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0: Bakermat en I Love Life.
2: Two.
0: Hugel op 2.

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0: 21 horas, 2 minutos. 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

¡Hola todo el mundo! Bienvenidos y bienvenidas al Warm Global Dance Top 20 de Warm, el World Airplay Radio Monitor, presentado por Syndicast. Warm monitoriza la emisión en Radio Dance de emisoras de todo el mundo con el ranking oficial que ahora forma parte de las listas semanales de Billboard. Hay mucho movimiento esta semana, así que si estás listo, ¡vamos allá! Antes de comenzar con el nuevo conteo, vamos a repasar rápidamente el top 10 de la semana pasada. En el número 10, Josh Baker y Poppy Bascom, My Place. En el 9, James Hype, Serotonin. En el 8,

0: Talk to You. Y en el número uno de la semana pasada, Ross Pai Clooney, Free Your Mind.
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0: Vamos a ver cómo queda el chart esta semana mientras entramos en el nuevo Warm Global Dance Top 20. En el número 20, bajando tres posiciones esta semana, MK

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sube dos posiciones. Esta semana hasta el número 6. Peggy Gou y Ayra Starr. Woman. Peggy.

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0: 22 horas, un minuto.
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5: ¿Cómo puedo prepararme para vejez? Qué buena pregunta. Si saben la receta, que me pasen, por favor. En realidad, miren, quiero hablarles de las Escrituras, no por mi experiencia. La Biblia habla de que el ser humano, la humanidad en sí, es como la hierba que se seca, como la flor del campo que se marchita, que sopla el viento y pasa muy rápido. Pero también dice la palabra en Salmo 90, mirad qué verso poderoso, dice: enséñanos a contar nuestros días de tal manera que nuestro corazón alcance sabiduría. Creo que la forma de prepararnos para vejez es alcanzando sabiduría. Sabiduría es qué hacer con la instrucción y con la información. Mucha gente tiene información hoy en Google de cremas que usar, cosas que hacer, pero muchas veces no saben qué hacer con la información. Por eso, sabiduría viene de Dios. El temor del Señor es el principio de la sabiduría. Así que sepas el fin que está escrito en las Escrituras. Eso va a modelar tu presente con un estilo de vida que te mantiene preparado todos los días para Él.
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3: Llega Timeline y una de las artistas más inquietas del pop acaba de cambiar nuevamente de rumbo. Charli XCX sorprende con su séptimo álbum, Music, Fashion, Film. Un proyecto que marca un giro hacia el rock después del enorme impacto que consiguió con su etapa anterior y el fenómeno de Brat. El nuevo trabajo incorpora guitarras, riffs y una estética inspirada en la historia del rock, pero mantiene elementos electrónicos característicos de su sonido. Incluso la portada reúne referencias a figuras como John Cale, Martin Scorsese y Marc Jacobs. La crítica ha recibido positivamente esta transformación y Charli vuelve a demostrar que no está dispuesta a quedarse dentro de una sola etiqueta musical. Esto fue Timeline, porque en el pop también hay artistas que prefieren romper las reglas. 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
1: Hola, hola, ¿qué tal, amigos? Un saludo cariñosísimo, cariñosísimo, cariñosísimo. ¿Cómo están? ¿Cómo se sienten? ¿Cómo se encuentran? Espero que preparados a tener este lindo tiempo de quietud, de reflexión, de ministración. Gracias, Señor, porque nos permites volvernos a encontrar a todos ustedes que nos sintonizan a través de las diferentes afiliadas a MFM en toda América Latina, llegando a España. También a aquellos que me escuchan a través de internet, que transmiten por internet, que toman también este programa, gracias de corazón, o que simplemente entran a nuestra página y nos escuchan por allí. Y a aquellos que nos escuchan a través de las aplicaciones que tienes en tu teléfono, en tu tableta, en tu computadora, y si aún no lo tienes, las puedes descargar y también por allí puedes escuchar pildoritas y reflexiones. Todo listo, ustedes, mi linda y fiel audiencia, está su servidora, y como siempre, le pedimos a Papá Dios que tome el control de este espacio para que nos hable como solo Él lo sabe hacer. Ya está lista también reflexiones, música, y comenzamos con este tema en la voz de Alex Campos, que dice: irreemplazable. Con él, te decimos bienvenidos.

0: irreemplazable, la voz de Alex Campos, dando la bienvenida a nuestro programa de hoy. El verbo. En el principio era el verbo, y el verbo era con Dios, y el verbo era Dios. Juan 1:1. Michelin enfrentaba desafíos mientras crecía en las Filipinas, pero siempre amó las palabras y encontraba consuelo en ellas. Un día, cuando asistía a la universidad, leyó el primer capítulo del Evangelio de Juan y su corazón de piedra se sacudió. Sintió como que alguien le decía: si tú amas las palabras, y adivina qué, hay un verbo eterno, uno que puede disipar la oscuridad ahora y siempre. Un verbo que tomó forma de carne. Un verbo que puede amarte. Leía el Evangelio que empieza con palabras que tal vez le recordaban a los lectores de Juan el comienzo de Génesis. En el principio, Juan quería demostrar que Jesús no solo estaba con Dios en el principio del tiempo, sino que era Dios. Y ese verbo viviente se hizo hombre y habitó entre nosotros. Además, los que le reciben y creen en su nombre se convierten en hijos de Dios. Michelin aceptó el amor de Jesús aquel día y nació de nuevo. Ahora escribe sobre la buena noticia de Cristo, deleitándose en compartir sus palabras sobre el verbo viviente. Si creemos en Cristo, nosotros también podemos compartir este mensaje de amor, del amor de Dios. ¿Qué palabras llenas de gracia podemos expresar a todo el que nos rodea? Señor Jesús, dame las palabras para hablar y bendecir a alguien con tu gracia y amor. En el principio era el verbo, y el verbo era con Dios, y el verbo era Dios. ¡Qué hermoso! Vamos con este tema, Por su Espíritu. Música de más vida, compartiendo aquí en Pildoritas y Reflexiones.
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por su espíritu, música de más vida compartiendo con nosotros. ¿Dónde está la correa? Dice Miqueas 6:8, ¿qué pide el Señor de ti? Solamente hacer justicia y amar misericordia y humillarte ante tu Dios. Recientemente, cuando salí a un restaurante de comida china con unos amigos, cuenta esta reflexión, me fijé en un hombre que pasó por el restaurante llevando a su perro. Normalmente no me habría detenido a observar la escena dos veces, pero el dueño del perro había tomado la correa, la había atado haciendo un ocho y la había colocado firmemente en el hocico del perro. Mis amigos me explicaron que en su ciudad es ilegal sacar a pasear el perro sin correa. El astuto dueño de este perro había encontrado una laguna. La ley no estipulaba que en realidad se tiene que sostener la correa. Lo asombroso no es ese detalle legal, sino que el perro obedientemente le seguía el paso a su dueño.

aún cuando pudo haber salido disparado a perseguir una ardilla que se encontraba cerca. Nuestro caminar con Dios tiene que ser así. Si bien Dios en su misericordia nos da una larga correa y rara vez nos da latigazos espirituales al estirarla, no se deleita en luchar para mantenernos en línea. Se deleita cuando caminamos rendidos y entregados a Él. Cuando Israel le lloriqueó al profeta Miqueas acerca de lo duro que parecía agradar a Dios, el Señor respondió con una manera directa y simple de agradarle. A Dios le agrada enormemente que seamos justos y amemos la misericordia mientras caminamos humildemente con Él. ¿Sabrás que Él está complacido cuando ya no tenga que sostener tu correa? Encuentra la verdadera libertad caminando obedientemente con Dios. Pildoritas y reflexiones. Vamos con este tema en la voz de Emmanuel y Linda Espinosa, que dice: me entrego por completo.

Heme aquí, Jesús, me entrego por completo, Emmanuel y Linda Espinosa, compartiendo con nosotros. Has arrebatado el corazón de Dios. Dice Isaías 62:5, y como el gozo del esposo con la esposa, así se gozará contigo el Dios tuyo. ¿Has notado la manera en que el novio mira a la novia durante la boda? Dice Max Lucado, yo sí. Quizás es debido a mi posición privilegiada. Como ministro de la boda, estoy situado junto al novio. Si la luz y el ángulo de mi visión están en la posición idónea, puedo ver una leve reflexión en sus ojos. Es la reflexión de ella. Y al verla, recuerda por qué está allí. Su mandíbula se relaja y su sonrisa forzada se suaviza. Se olvida que está usando un smoking, generalmente, y olvida su camisa transpirada. Cuando la ve, toda idea de escapar se convierte en chiste otra vez. Lo tiene escrito en toda su cara. ¿Quién puede soportar la vida sin esa novia? Y tales son precisamente los sentimientos de Jesús. Mira bien a los ojos de nuestro Salvador, y allí también verás una novia, vestida de lino fino, ataviada en pura gracia. Es la novia que camina hacia Él. ¿Y quién es la novia por quien Jesús suspira? Eres tú, eres tú. Has arrebatado el corazón de Dios. Y como el gozo del esposo con la esposa, así se gozará contigo el Dios tuyo. Qué bello. Pildoritas y reflexiones.

0: Solo quiero amarte, la voz de Becky compartiendo con nosotros. Me da el tiempo para recordarte que tienes tres maneras para reportar sintonía. Visita el Facebook del programa, Pildoritas y Reflexiones con Norma Pinzón Oficial. También la motivación a que visites mi canal de YouTube, Norma Pinzón. Te suscribas, prenda la campanita para que te notifique cuando hay algo nuevo. Y puedes saludarme y seguirme también a través de Instagram. Búscame como Norma Pinzón o Pildoritas y Reflexiones. Ya regreso.
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amor nunca falla. Jesus Culture compartiendo con nosotros aquí en Pildoritas y Reflexiones. Si acabas de llegar a nuestra sintonía, muchísimas gracias por unirte a este programa de Pildoritas y Reflexiones, donde quiera que tú estés. Gracias por encender tu radio, tu computadora, por escucharnos a través de las aplicaciones que has descargado en tu celular o en tu tableta. Ya sabes que es una posibilidad que tienes de poderlo hacer también. Y siempre agradezco que se tomen el tiempo de reportar sintonía. La única manera de saber que este programa está siendo efectivo y llega a los diferentes países es que ustedes amablemente saquen un tiempito y reporten sintonía y salgan del departamento secreto de esos oyentes que hace mucho tiempo no reportan sintonía o que nunca han reportado sintonía. Yo sé que hay tantas perlas, tantos testimonios. Imagínense, más de 20 años al aire. ¿Cuántas cosas estarán allí sin contar? Y que tal vez nunca me cuenten. En el cielo me enteraré. Pero a veces, así cuando he tenido la posibilidad de viajar a Perú, a Argentina, a Paraguay, a República Dominicana, a Colombia, y donde suena este programa, donde sale este programa, y me pueden contar cosas, o me han contado cosas que Papá Dios ha hecho en sus vidas. ¡Wow! ¡Ay! Cuando he ido a Nicaragua, también ha sido tan hermoso tener tantos testimonios de personas que el Señor ha hablado a sus corazones. Espero que Dios nos dé la oportunidad de volver a tener este tiempo de compartir, de llevar la palabra, de poder visitarlos a esos diferentes países donde Pildoritas y Reflexiones se escucha. Entonces, mientras eso vuelve a suceder, mientras nos volvemos a encontrar y nos podemos abrazar, testifica, cuéntanos qué ha hecho Papá Dios en tu vida a través de este programa. Libre de verdad se llama esta reflexión. Dice Juan 8:36, así que si el Hijo os libertare, seréis verdaderamente libres. La película Amistad cuenta la historia de esclavos africanos que en 1839 tomaron el barco que los transportaba, matando al capitán y a algunos tripulantes. Luego, fueron recapturados, encarcelados y juzgados. Una inolvidable escena en la corte presenta a Sinque, el líder de los esclavos, rogando apasionadamente por libertad. Dos simples palabras repetidas con fuerza por un hombre encadenado silenciaron finalmente la sala. ¡Denos libertad! Se hizo justicia y fueron liberados. Hoy la mayoría no corre peligro de encadenamiento físico, pero la liberación de la esclavitud al pecado sigue esquiva. Las palabras de Jesús en Juan 8:36 ofrecen un agradable alivio. Si el Hijo os libertare, seréis verdaderamente libres. Jesús se señaló a sí mismo como la fuente de emancipación verdadera, porque perdona a todos los que creen en Él. Jesús anhela escuchar a aquellos que hacen eco de la súplica de Sinque y dicen: dame libertad. Con compasión, Él está esperando escuchar el clamor de los que están encadenados a la incredulidad, el temor o el fracaso. La libertad es una cuestión del corazón y está reservada para los que creen que Jesús es el Hijo de Dios, que fue enviado al mundo para destruir, mediante su muerte y resurrección, el poder del pecado que nos ataba. Jesús, ayúdame a creer que puedes hacerme libre. Libre de verdad. Pildoritas y reflexiones para tu corazón, para tu alma, para tu vida.
prepara tu espíritu. Y vamos con Jackie Velázquez y Nid González y este tema que dice: Grande eres, Dios.

Era la voz de Jackie Velázquez y Nit González. Grande eres, Dios. Guardado por Dios. Dice el Salmo 121:5, el Señor es tu guardador. Cuenta esta reflexión. Nuestro pequeño nieto se despidió, pero luego se dio vuelta y preguntó: abuela, ¿por qué te quedas en la puerta y miras hasta que nos vamos? Sonreí al escuchar su bonita pregunta, siendo él tan pequeñito, pero igualmente traté de darle una buena respuesta. Bueno, como son mis invitados, mirar hasta que se vayan demuestra que los quiero. Me miró extrañado. Entonces le dije la simple realidad: te miro porque te amo. Cuando el auto sale, sé que vas a casa seguro. Sonrió y me abrazó con cariño. Finalmente, había entendido. Su comprensión me recuerda lo que todos deberíamos tener presente. Nuestro Padre Celestial está cuidándonos permanentemente. Somos sus preciosos hijos, como lo afirma el Salmo 121. El Señor es tu guardador, el Señor es tu sombra a tu mano derecha. Tu sombra. ¡Qué tranquilidad para los peregrinos israelitas! Mientras recorrían caminos peligrosos para ir a Jerusalén a adorar, el sol no te fatigará de día ni la luna de noche. El Señor te guardará de todo mal. Él guardará tu alma. Del mismo modo, mientras cada uno de nosotros avanza por el camino de la vida, enfrentando amenazas o peligros espirituales o peligros en la salud, el Señor guardará nuestra salida y nuestra entrada. ¿Por qué? Porque nos ama. ¿Cuándo? Desde ahora y para siempre. Padre, gracias por amarnos. Gracias por cuidarnos. Gracias por tenernos esculpidos en la palma de tu mano. Gracias. Y vamos con este lindo tema, Un corazón en vivo, con Jesucristo basta. Nuestro corazón tiene la forma de Jesús, y solo cuando Jesús llega, nos sacia.

0: Un corazón en vivo, Jesucristo, basta. Y estamos entrando ya a la recta final de nuestro programa. El círculo de los ganadores. Dice Efesios 6:8, el Señor recompensará a cada uno por el bien que haya hecho, sea esclavo o sea libre. Aunque no sabemos mucho de la vida venidera, una cosa es cierta. El día que Cristo venga será un día de recompensa. Muchos que fueron desconocidos en la tierra serán bien conocidos en el cielo. Los que nunca oyeron los vítores de los hombres oirán los vítores de los ángeles. Los que no recibieron las bendiciones de un padre oirán las bendiciones de su Padre celestial. El pequeño será grande. El olvidado será recordado. Al incógnito se le conocerá y al fiel se le honrará. El círculo de los vencedores no está reservado para un puñado de la élite, sino para un cielo lleno de hijos de Dios que recibirán la corona de la vida que Dios ha prometido a los que le aman, como lo dice Santiago 1:12. ¡Wow! Será un tiempo grandioso, hermoso, único, estar en su presencia y poder verlo cara a cara. El círculo de los ganadores. El Señor recompensará a cada uno por el bien que ha hecho, sea esclavo o sea libre. Efesios 6:8. Y con esta reflexión te digo muchas gracias por habernos acompañado en otra edición de Pildoritas y Reflexiones. Regala una sonrisa que no te cuesta nada y haces felices a los que te rodean. Te mando el abrazo tierno, tierno, Diosito cariñoso para ti. Ya sabes que espero tu correspondencia. Visita nuestro Facebook, Pildoritas y Reflexiones con Norma Pinzón Oficial. Coloca que te gusta nuestra página. Sígueme, salúdame, comparte lo que comparto allí. Y sígueme también y salúdame a través de Instagram, N. Pinzón, Pildoritas y Reflexiones. Aquí los esperamos en la próxima edición. Por favor, no falten. Chao, chao.
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Una, tres minutos. En promedio, cada año se prescriben más de 250 millones de antidepresivos en todo el mundo. 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

0: Hola, les saluda Esteban Porras de Enfoque a la Familia, donde ayudamos a las familias a mejorar en Cristo a través de capacitación y educación en línea. Hoy iniciamos una serie inspiradora sobre cómo fortalecer nuestra relación en el matrimonio. Sixto Porras nos invita a afilar el hacha, invirtiendo tiempo en aprender a amar de verdad. Descubriremos que los pequeños actos de servicio y las palabras de afirmación son el panal de miel que renueva las fuerzas en el hogar. Escuchemos.
1: Todos los estudios científicos dicen que los casados tienen mejor calidad de vida que los solteros. Tienen mejor salud que los solteros. Tienen mejor finanzas que los solteros. Se deprimen menos. Están más gastados, pero viven mejor. Es que así es el amor, ¿ah? Cada vez que yo leo y leo y leo sobre la vida de los casados, comparando los estudios, siempre nos van a decir que los casados estamos mejor en todos los índices que los solteros. Viven más que los solteros. Y usted se casó efectivamente con ese amado o esa amada que usted idealizaba. Usted no se enamoró de la otra persona, usted se enamoró del ideal que tenía. Por eso usted sueña cómo podía ser. Y cuando se casa, viene a la consejería y dice: a mí me estafaron. ¿Cómo le estafaron? ¿No se parece a mi sueño? Pues no, es que este es de carne y hueso. Es igual que usted, con hierros y acierto. Entonces ahora nos toca aprender a amar a esta realidad que está a nuestro lado, ¿sí? Abraham Lincoln dijo en alguna ocasión, una de sus frases célebres: si me dieran 6 horas para cortar un árbol, invertiría 4 en afilar el hacha. Invierta, por favor, en afilar el hacha, en conocer, en interpretar. ¿En qué consiste el amor? ¿En qué consiste amar? No es fácil. ¿Será belleza? ¿Será dinero lo que trae estabilidad al matrimonio? No es ahí. Yo no puedo confundirme, no es orgullo, no es ego. Yo debo de aprender a afilar el hacha para hacerlo bien. Les animo a que lean, a que aprendan, a que escuchen, a que hablen, a que dialoguen. Esto que voy a exponer es la segunda parte del libro que escribí sobre cómo tener un amor saludable y fuerte. Léanlo juntos, apréndanlo juntos, escúchenlo otra vez más, lleguen a acuerdos. Si vamos a jugar un deporte, ¿sí? Fútbol, ¿no? Vamos a jugar fútbol. Y usted llega al juego y dice: bueno, vamos a jugar sin reglas. ¿Cómo será aquello? Un desastre. ¿Cuándo es foul? ¿Cuándo es gol? Y si la toco con la mano, y si la toco con el pie, ¿cuándo está fuera de juego? ¿Cuánto el portero puede salir? ¿Usted definió las reglas de la convivencia en casa, del juego que ustedes tienen en casa? ¿Cuánto tiempo invertido en definir las reglas? ¿Cómo jugamos en casa? ¿Cuáles son las reglas del matrimonio? Invierta tiempo en afilar el hacha, en tener claro cómo es que el amor crece. Por eso yo quiero animarle en el nombre del Señor que siga aprendiendo. Si usted no aprende a amar, usted se quedará amando por instinto y viene producto de las heridas del pasado. Por eso nosotros tenemos que aprender a amar. Vamos a responder una pregunta hoy. ¿Qué nos acerca? Número uno, haga sentir amado y amada a su cónyuge. Entonces ahora en el almuerzo con los taquitos, usted le va a preguntar: mi amor, ¿qué te hace sentir amada? Ya no lo explicaron. El hombre piensa que es pagando las cuentas. Es una forma de decir te amo. Pagando la casa, yo te estoy diciendo te amo. ¿Sí? Pero ella quiere escucharlo de otra manera, verbalmente. Observe lo que dice Proverbios 16:24. Las palabras dulces son un panal de miel. Tenga palabras dulces que haga sentir amada y amado a su cónyuge. Endulzan el ánimo, suben el ánimo y renuevan las fuerzas, dan nuevas fuerzas. Hoy cuando leí que Helen me puso te amo, fueron palabras dulces que elevan mi ánimo y renuevan mis fuerzas. ¿Me explico? Entonces yo tengo que saber cómo a mi cónyuge le gusta.
0: 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Continuemos con el programa.
1: No somos perfectos. Un día venía del trabajo ilusionado y vi una floristería y pasé y dije, voy a sorprender a Helen con un arreglo de flores. Y vi una rosa empaquetada linda y yo dije, bastará con una rosa. Hasta se ve que tiene gotas de agua. Llego a la casa y le muestro la rosa. Ella se ríe y yo me sorprendo y digo, ¿no te gusta? Claro, está linda, mi amor. Es plástica. Y yo me dije a mí mismo, ni siquiera una rosa fresca puedo comprar. Terminamos riendo los dos. No importa. Era una rosa. Era el gesto, el cariño. Era una forma de decir te amo, ¿no? Con el tiempo uno aprende a decir te amo. Por ejemplo, uno de esos lenguajes del amor es la sorpresa, ¿no? Pues yo ya aprendí que mis sorpresas no funcionan. Cumple años y yo le digo, ¿qué tú quieres? Tienes que comprártelo tú mismo. Porque en una ocasión yo vi que ella usa solo un perfume, ¿no? Porque tiene alergia a los perfumes, ¿sí? Entonces, solo un perfume. Y yo llegué a un lugar y vi el perfume. Y dije, ¡wow! Casi nunca encuentro este perfume. Entonces, compro el perfume de Helen, porque esa marca es única. Ese perfume, ese aroma es de Helen. Es que es Helen ese perfume. Cuando llego me dice, wow, loco, pero este no es. ¿Cómo no es si es la marca? No, dice, ese es hecho en Nueva York. El que yo uso es hecho en Francia. Y yo dije, es que no puede ser. No puede ser. Entonces ahora yo le digo, o sea, detalles tan pequeños, me es difícil. ¿Qué es el secreto? Es no matar el amor. Es no vencernos en querer agradar, en llegar al corazón a mi amada. Exprese amor con actos de servicio. Puede ser que usted queme los huevos o hasta el agua que queme, ¿no? Pero tenga actos de servicio por la persona que usted ama. Pequeños detalles que le hagan sentir amada. Palabras de afirmación. Cambie la crítica por el halago. Cambie la crítica por una palabra de reconocimiento. Expresiones de afecto. El otro día leía un estudio que dice, las parejas, los matrimonios que se toman frecuentemente de la mano disminuyen la incidencia del divorcio de un 20%. Yo dije, ¿tomarse la mano? Pareciera un dato raro, pero era un estudio interesante que habla de nuestra cercanía, de lo agradable que es estar juntos. De que no estamos peleados, de que no estamos distantes. Exprese amor con un beso. Póngase un buen chicle. Descubra qué le gusta y sorpréndale, aunque sea una rosa plástica. Número 2, esté presente en la vida de su cónyuge. Escúchele. A mí me pasaba que cuando Helen me quería contar algo, yo terminaba dándole un consejo. Hasta que ella me enseñó a escucharme, dice, no, no te estoy pidiendo un consejo, mi amor. Solo escúchame. Y yo dije, ok. Porque uno tiende a que siga siendo pastor en la casa. Entonces yo dije, no, debo decir un consejo si me lo pide, pero lo único que ella quiere es que yo esté presente en su vida. Que me importe lo que a ella le importa. Por ejemplo, amar a Helen es escucharla hablar de alimentos. hablar de salud y me encanta escucharla porque aprendo mucho. Helen me ha educado, nos ha educado en el arte de comer, de nuestra salud. Cuando alguno de mis hijos se enferma o alguno se enferma, ¿a quién llaman? A la doctora Helen. Porque ella sabe, ha estudiado, se ha preparado. No hay nada más bello que poder estar presente en la vida de la otra persona. Génesis 2:18 dice, el Señor Dios dijo, no es bueno que el hombre esté solo, le voy a hacer un perro. ¿Dijo eso? No humanice las mascotas. Por favor, no humanice las mascotas. El Señor dijo, no es bueno que el hombre esté solo. Le voy a hacer una ayuda idónea. Le está diciendo una ayuda igual, con su misma naturaleza, totalmente opuesta para que sea complemento. Por eso peleamos, porque somos totalmente opuestos. Una ayuda idónea, el término ayuda en español es referido a ayudante. Es decir, un ayudante no es el experto, pero aquí en el original lo que está diciendo es un profesional experto como lo es usted. Es hermosísimo. Por lo tanto, viene.

0: cerca en la vida de mi cónyuge, que me importe lo que a ella le importe, que yo pueda escucharle, que yo pueda emocionarme con ella. Somos un complemento perfecto el uno con el otro. Somos el mejor equipo, nos ayudamos. Dos pueden más que uno. Si uno cae, el otro le levanta. Nunca menosprecia a quien te ha dado la mano en medio de la crisis. Nunca menosprecies a quien ha advertido el peligro cuando te ha visto correr en esa dirección. Esté presente en la vida de su cónyuge. Estos amigos siempre andaban juntos en su empresa y yo lo observé. Yo siempre ando viendo para aprender, ¿no? Y le digo, ¿ustedes siempre andan juntos? ¿Siempre ha sido así? No, dice. Ella quedaba en casa, yo iba a trabajar, no nos informábamos de nada. En un momento ella comenzó a reclamarme porque yo trabajaba mucho, llegaba tarde, me gritaba, me ofendía, yo hacía silencio. Hasta que un día me tiré en el sillón y ella comenzó a vociferar y a gritar. Abrí mis ojos y comencé a llorar y le dije, no aguanto más, amor. La empresa está a punto de quebrar. Estamos a punto de perder los autos, a punto de perder la casa, a punto de perderlo todo. Llego a la casa y tú me gritas. Y ella dijo, pero ¿por qué no me lo habías dicho? Porque no quería preocuparte. Pero ya no doy más. Ya no puedo más. Dijo ella, los dos comenzamos a llorar. Ella comenzó a acariciar mis manos, a abrazarme, nos abrazamos, hasta que yo pude abrir mi corazón y decirle, te necesito en mi vida. Usted y yo debemos de aprender a expresar esto, te necesito en mi vida. Abra su corazón. Estoy sufriendo esto, estoy viviendo esto. Caminemos juntos. Ayúdame. No sé cómo resolverlo.
1: Invertir tiempo en conocer y agradar a nuestro cónyuge es siempre la mejor decisión que podemos tomar para nuestra estabilidad. En el próximo segmento hablaremos sobre la importancia de estar presentes en la vida del otro y cómo convertirnos en un complemento perfecto en lugar de competidores. Gracias por estar con nosotros. Se despide Esteban Porras de Foque la Familia, donde ayudamos a las familias a mejorar en Cristo.

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0: 2 en punto.
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4: ¿Qué haría si tuviera un hijo pródigo?
5: Nosotros hemos sido buenos padres cristianos. Hicimos todo lo que pudimos. Amamos y cuidamos a nuestros hijos. Fuimos fieles a ellos y al Señor. Pero por una u otra razón, ellos se apartaron del camino de Dios.
4: Recuerdo que recibí un email de un compañero de trabajo que rompió mi corazón. Él me decía: mi hijo va a la corte para ser sentenciado a prisión por drogas. No he visto a mi hijo en más de 4 años. Yo sé que Dios escucha mis oraciones por él. He orado para que se arrepienta. En la Biblia encontramos la historia del hijo pródigo, un jovencito que tomó el dinero de su padre y se fue a dar la gran vida. El padre no pudo hacer mucho, pero apuesto que hizo todo lo que pudo para persuadirlo de que no se fuera. A veces nuestros hijos toman decisiones que simplemente no son las correctas. En ese punto, lo mejor que usted puede hacer como padre es orar a Dios para que los lleve al arrepentimiento. Un pensamiento final. Si usted se está enfrentando a un hijo pródigo hoy, ¿por qué no le pide a Dios la victoria? Soy Dennis Reini y esto es Vida Real en Familia.
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Internacional. Bakermat and I Love Life. Two. 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
1: ¿Sabías que como cristiano estás llamado a ser discípulo de Jesús y a hacer discípulos? Bienvenidos, amigos míos, a Linaje de Campeones. Soy José Hernández y en el programa de hoy, que hemos titulado Discipulando a Otros, discutiremos maneras de ser un discípulo de Jesús que discipula a otros. Empecemos por lo más básico e importante que debes tener para ser un discípulo que discipula a otros: amor. Pero no cualquier amor. En Mateo, capítulo 22, versículos 37 al 39, Jesús dice: amarás al Señor tu Dios con todo tu corazón y con toda tu alma y con toda tu mente. Este es el primero y más importante mandamiento. Y el segundo es semejante al primero: amarás a tu prójimo como a ti mismo. Un discípulo de Jesús está llamado a amar a Dios de todo corazón y a extender ese amor a los demás. Para ser discípulo que discipula a otros, debes comprometerte a hacer crecer tu relación personal con Jesús a través de la oración diaria y el estudio de las Escrituras, comprendiendo sus mandamientos y aplicando sus enseñanzas en tu vida. Juan 8:31, Jesús dijo: si ustedes permanecen en mi palabra, serán verdaderamente mis discípulos. Ahora, con el amor de Dios en tu corazón y una relación con Jesús, estás listo para comenzar tu viaje a convertirte en un discípulo que discipula a otros. La pregunta es: ¿cómo pasamos de ser discípulos de Jesús a ser discípulos? Hacer discípulos es un viaje que siempre incluirá un mayor acercamiento a Dios y el compromiso de compartir tu fe y tus conocimientos con los demás. No tienes que ser perfecto para hacer esto, solo estar dispuesto a dejar que Jesús te use para influenciar a otros. ¿Por dónde comenzamos? Por las instrucciones. Cuando Jesús enseñaba a sus discípulos, en Mateo 28, 19 y 20, dijo: toda autoridad me ha sido dada en el cielo y en la tierra. Por tanto, vayan y hagan discípulos a todas las naciones y bautícenlos en el nombre del Padre y del Hijo y del Espíritu Santo. Enséñenles a cumplir todas las cosas que les he mandado, y yo estaré con ustedes todos los días hasta el fin del mundo. Dentro del mandato de Jesús de hacer discípulos, hay instrucciones sobre cómo hacerlo. Está en el versículo 20: a cumplir todas las cosas que les he mandado. Estas son tus instrucciones para ser discípulos de Jesús. Instruye a otros en la enseñanza de Jesús y demuestra a través de tus acciones y estilo de vida cómo vivir en obediencia a todo lo que Jesús enseñó. Empecemos por ahí. Como discípulos, primero debemos aprender a seguir las enseñanzas de Jesús. Esto implica profundizar nuestra relación personal con Él a través de la oración y el estudio de las Escrituras, comprender sus mandamientos y aplicar sus enseñanzas en nuestras vidas. En Juan 8:31, Jesús dijo: si ustedes permanecen en mi palabra, serán verdaderamente mis discípulos. Una vez que has crecido en tu comprensión y aplicación de las enseñanzas de Cristo, estás llamado a compartir este conocimiento con los demás. Esta es la forma en que el apóstol Pablo enseñó a Timoteo a ser discípulo cuando le instruye en su segunda carta, capítulo 2, versículo 2, y le dice: lo que has oído de mí ante muchos testigos, encárgaselo a hombres fieles que sean idóneos para enseñar también a otros. Esto incluye compartir el mensaje del Evangelio y enseñar a otros sobre Jesús y sus enseñanzas. Ser un discípulo que discipula a otros significa no solo enseñar con palabras, sino también demostrar un comportamiento semejante al de Cristo en nuestras vidas. Guiamos con el ejemplo, mostrando amor, compasión, perdón y humildad, tal como lo hizo Jesús. En esencia, ser discípulo de Jesús implica no solo el crecimiento personal en la fe, sino también participar activamente en el proceso de discipular a otros, enseñándoles a seguir a Cristo y hacer lo mismo por los demás en un ciclo continuo de crecimiento espiritual y multiplicación. Repasemos. Cuando Jesús estaba enseñando a sus discípulos cómo hacer discípulos en Mateo 28, versículo 20, dijo: enséñenles a cumplir todas las cosas que les he mandado. Para ello debemos comprometernos a aprender y seguir las enseñanzas de Jesús. Esto implica desarrollar una relación personal con Jesús a través de la oración y el estudio de las Escrituras, comprender sus mandamientos y aplicar sus enseñanzas en nuestras vidas. A medida que creces en tu comprensión y aplicación de las enseñanzas de Cristo, estás llamado a compartir este conocimiento con los demás. Amigo, recuerda, no tienes que ser perfecto, pero sí necesitas ser humilde y consistente al enseñar a otros y demostrar un comportamiento como el de Cristo en tu vida. Predicamos con el ejemplo, mostrando amor, compasión, perdón y humildad, tal como lo hizo Jesús. Así que el camino de ser un discípulo de Jesucristo es aquel que discipula a otros. Es un proceso continuo de crecer más cerca de Dios y vivir en obediencia a su palabra. Confía en que el Espíritu Santo te guiará y te capacitará para ello. 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Soy José Hernández y espero me acompañes la próxima vez. 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

0: soy Milton de los Santos. Algunos de ustedes recordarán el libro Carros de los Dioses, que fue todo un éxito en la década de 1980, aunque su autor no fue el primero ni el último en escribir acerca de antiguos astronautas. Erich von Däniken fue quien popularizó la idea de que los alienígenas de otros mundos habían llegado a nuestro planeta hace eones. Estos seres extraterrestres supuestamente dejaron huellas de sus visitas en todo el mundo, desde las pirámides de Egipto hasta las líneas de Nazca en el sur del Perú. Por supuesto, Momentos de la Creación no está de acuerdo con las conclusiones de von Däniken. Tampoco lo está la ciencia convencional. Sin embargo, creemos que la evolución darwiniana ayudó a que la teoría de los antiguos astronautas sea algo creíble. Después de todo, los evolucionistas nos dicen que el antiguo hombre evolucionó lentamente hacia arriba. Durante la mayor parte de la historia de la humanidad, supuestamente éramos poco más que bestias brutas, sin inteligencia ni tecnología. Con esto en mente, la ciencia no pudo explicar los muchos artefactos sobre los cuales von Däniken escribió en sus libros. Sin embargo, la Biblia nos dice que la humanidad, desde el primer hombre, siempre ha sido inteligente y conocedor de la tecnología. De hecho, mientras Adán aún se encontraba con vida, sus nietos ya estaban moldeando cosas de bronce y de hierro y fabricando instrumentos musicales. Fue el rechazo de la verdad bíblica que hizo imposible que los científicos explicaran las tecnologías antiguas y artefactos fuera del lugar de los que hemos hablado en otros programas de Momentos de la Creación. Tal vez si los científicos hubieran creído la Biblia, el concepto de los astronautas antiguos del espacio sideral nunca habría despegado. 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

0: 4, 2 minutos.
1: La obstinación por tener la razón nos ciega, nos lleva a cometer nuevamente el mismo error. Hay quienes se despiden de este mundo renegando que en vida nadie los pudo comprender. No es más que soberbia por no asumir la responsabilidad de los hechos de su vida. Eres importante para nosotros.
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5: Era la noche del jueves 28 de julio de 1966. Hacía 3 años, Eusebio, la pantera negra del Club Benfica de Lisboa, había jugado como compañero de equipo de Lev Yashin, la araña negra del Club Dinamo de Moscú, en un encuentro entre Inglaterra y un onceno del resto del mundo para celebrar el centenario de la Asociación Inglesa de Fútbol. En aquel partido amistoso, habían jugado con ellos, en el estadio Wembley de Londres, futbolistas de la talla de Alfredo Di Stéfano y Ferenc Puskás. Pero esta noche, en el mismo estadio Wembley, Eusebio estaba jugando por su selección nacional de Portugal y Lev Yashin estaba jugando por su selección nacional de la Unión Soviética. Y no era un encuentro amistoso, sino un duelo por la medalla de bronce de la Copa Mundial de la FIFA. Habían transcurrido solo 12 minutos del primer tiempo cuando el árbitro central decretó un tiro penal a favor de Portugal. Todo el mundo sabía que eso significaba que por unos momentos el duelo se tornaría entre la pantera negra y la araña negra, ya que el francotirador del Portugal era Eusebio y el cancerbero de la Unión Soviética era Lev Yashin. El sábado anterior, en los cuartos de final, Eusebio había convertido de forma magistral 2 penales en la extraordinaria victoria de Portugal sobre Corea del Norte 5-3. Y solo 2 días atrás, en el partido semifinal contra Inglaterra, Eusebio había anotado de penal contra el gran Gordon Banks. Pero al que enfrentaba ahora, ante más de 88 mil espectadores, era Lev Yashin, quien a lo largo de su ilustre carrera como guardameta atajó más de 150 penales, muchos más que cualquier otro en la historia del fútbol. Habíamos estado practicando antes del partido, tiros, penales, y él lo paraba todo, recordó después Eusebio. Era el mejor arquero de la historia, y sin duda el más grande en los penales. Lanzar uno contra Yashin era algo distinto a hacerlo ante cualquier otro guardameta. El simple hecho de verlo entre los 3 palos desanimaba a muchos grandes jugadores, que normalmente tiraban con confianza. Yo sabía que debía ejecutar un tiro perfecto. Para gran alivio de los seguidores de Portugal, eso fue precisamente lo que Eusebio hizo, enviando un potente disparo al ángulo superior derecho del arco defendido por Yashin. Y para sorpresa de muchos, Yashin y Eusebio se abrazaron de inmediato, no solo por la amistad que habían cultivado desde aquel lluvioso miércoles de 1963, en que habían jugado juntos en Wembley, sino también porque el arquero moscovita era tan imperioso atajando penales, que cuando no lograba tapar uno, solía felicitar al conquistador de su arco. El marcador final fue 2-1 a favor de Portugal, pero en el cielo bien pudo haber quedado registrado como un empate, pues aquel duelo terminó con otro abrazo entre Yashin y Eusebio, como si hubiera sido otro encuentro amistoso. Siendo los protagonistas principales, habían dado ejemplo de verdadera amistad, llevando a la práctica el proverbio del sabio Salomón que dice: el amigo siempre es amigo, y en los tiempos difíciles es más que un hermano.
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2: Ahora.
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1: Arranca Timeline y una galaxia muy, muy lejana acaba de mostrar nuevas imágenes. Disney presentó el primer adelanto de Star Wars,
3: Starfighter,
1: la nueva película protagonizada por Ryan Gosling. El actor interpreta a Cade Oberon, un personaje que se verá envuelto en una aventura ambientada dentro del universo de Star Wars. El proyecto está dirigido por Sean Levy y llegará a los cines en 2027. El adelanto presentado en D23 ya generó una enorme expectativa entre los seguidores de la franquicia, especialmente por tratarse de una historia independiente dentro del universo de Star Wars.
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1: Porque algunas galaxias nunca dejan de expandirse.
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0: Existen variedades de té y formas de acompañarlo, pero nada como un tecito de manzanilla en la presencia del que todo lo puede. Tecito de manzanilla con la doctora María Burton. María, ¿cómo estás?
1: Muy bien y lista para desarrollar lo que dejamos pendiente, Anabel.
0: Sí, porque yo estoy deseosa de que me contestes a la pregunta de si yo puedo quitarme ese sello del Espíritu Santo. ¿Puede uno quitarse un sello como ese?
1: Jamás. Por eso que nos dice que hemos sido apartados, quedamos en Efesios 1:13, y tratando de explicar bien esa porción de la palabra de Dios que es tan importante para todo creyente conocer. Fuisteis sellados con el Espíritu Santo de la promesa. Vamos a ver qué significa este sello. En la palabra de Dios, Anabel, cada vez que hablaban de sello, era una marca que prometía, que garantizaba autenticidad, inviolabilidad. Por ejemplo, cuando los reyes firmaban un documento y pasaban una nueva ley, ¿qué hacían?
0: Ponían un sello sobre ese documento y podía ser distribuido.
1: Entonces, este sello se utilizaba como una marca oficial que se colocaba en documentos, contratos, cartas importantes. ¿Para qué? Para garantizar la autenticidad e impedir que fuesen robados de alguien. Entonces, alguien podía robarlos. Entonces, ¿puede alguien robar esa salvación que me ha sido otorgada, dada por Cristo?
0: Bueno, si uno ha sido sellado, entonces ese sello te va a identificar siempre. Así que no creo que puedas quitártelo.
1: Imagínate cómo tú puedes quitar el sello. ¿Qué tienes tú que hacer para quitar ese sello? ¿Pecar? ¿Cómo podemos quitar nosotros algo que ha sido garantizado con el Espíritu Santo, con un poder sobrenatural? ¿Y cómo yo puedo quitarlo? Por una obra que yo haya hecho. Vamos a pensar.
0: Bueno, Jesucristo murió por mí. Y él hizo ese sacrificio por mí.
1: Ese sacrificio, Anabel, fue el sacrificio perfecto.
0: Ajá.
1: En el Antiguo Testamento sacrificaban porque no estaba Jesucristo, pero ajá, él vino, se despojó a sí mismo, dice el libro de la carta de Efesios, dice que se despojó a sí mismo para venir a pagar por los pecados de nosotros. Entonces, esa justificación del pecado, él nos la da. Una vez que nosotros creemos, recibimos a Cristo y creemos en él, él nos da un título. Dice Juan 1:12, ¿qué dice?
0: Que podemos ser llamados hijos de Dios.
1: Por supuesto, nos dio la potestad, el derecho de ser llamados hijos de Dios. Ese derecho, esa potestad, nos las dio a nosotros. Entonces,
0: cuando creemos en él.
1: Por supuesto. Entonces, si nosotros vamos a basar la salvación en cómo nos sintamos, Anabel, nunca nos vamos a sentir salvos.
0: Eso es cierto, María. Entonces, continuaremos el tema en el próximo programa. 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

0: 5, 6 minutos.
1: Muchos creen que la violencia es parte de la naturaleza humana, pero un reciente estudio demostró que nuestro diseño original es sentir empatía y no violencia. Tenemos unas neuronas llamadas espejo que nos ayudan a sentir empatía, y cuando somos amables y considerados con el resto, otros imitan nuestro ejemplo. ¿Qué esperas en contagiar las buenas acciones?
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4: Hoy el doctor Lucas quiere hablar acerca de un desorden que causa depresión. Le doy la bienvenida a otro encuentro con el doctor Lucas. Digamos, para comenzar, que desafortunadamente la mayoría de las personas con este desorden lo mantienen escondido. Es común en todo el mundo. Sin embargo, las personas esconden este desorden porque piensan que los síntomas son extraños. Aquí está la historia de una persona que tenía este problema. Federico se llamaba. Tenía 48 años, un trabajo decente y había estado por 15 años en la misma empresa. Había resuelto involucrarse en su posición actual en la compañía por los últimos 5 años y había comenzado a aburrirse con lo que él pensaba era el mismo viejo trabajo aburrido. Él deseaba poder hacer un cambio de trabajo y encontrar un nuevo empleo, pero sabía que sería muy difícil. Sin embargo, notó que estaba teniendo menos y menos interés en muchas cosas que estaba haciendo. Su esposa le dijo que pensaba que él estaba deprimido y se preguntaba si ella tendría razón. Había algo más que estaba aconteciendo en la vida de Federico. Notó en casa y en el trabajo que tenía cada vez menos paciencia al tratar con personas, y cuando las cosas estaban fuera de orden, esto se acentuaba. Por ejemplo, notó que si alguien movía su botella de agua o cualquiera de sus cosas y no la ponía exactamente en el mismo lugar, él se molestaba. No porque la hayan movido, sino por no dejarla de nuevo en el mismo sitio. En casa, él ponía una taza o un libro en un lugar y su esposa o hijo no lo dejaban en el mismo lugar, exactamente en ese lugar, y él se molestaba. Se preguntaba por qué. Lo que le molestaba más era estar preocupado de que las personas pudieran mover las cosas de él o cambiar de orden esas cosas y él no se enterase. Él no quería decirle a su esposa, puesto que pensaba que todo esto era extraño. Además, estaba avergonzado. Federico se volvió más preocupado y deprimido. ¿Qué debía hacer? Un día en el trabajo, un compañero vino a él y le sugirió que fueran a cenar después del trabajo. Era un buen amigo y una persona muy agradable. Federico lo había conocido por años en el trabajo y lo respetaba. Mientras estaban cenando, tuvo la oportunidad de contarle a su amigo qué era lo que estaba sucediendo en su vida. Este lo escuchó y fue muy comprensivo. Sus amigos le dijeron que ambos deberían ir primeramente a ver al doctor para ver qué era lo que estaba sucediendo. Su amigo estaba seguro de que había una solución. Fueron al hospital la siguiente semana y vio al doctor. Este le examinó e hizo algunos exámenes. Cuando estuvieron los resultados, Federico y su amigo regresaron a ver al doctor. Este le dijo que no tenía ningún problema médico que le hiciera daño. Estaba muy sorprendido por ello. Sin embargo, el doctor le dijo que él tenía un trastorno llamado obsesivo-compulsivo. Le explicó que ese trastorno se caracteriza por dos tipos de síntomas. El primero es la obsesión, que se define como un tipo de pensamiento, el cual se introduce en la conciencia de un individuo en repetidas ocasiones. Un tipo de pensamiento obsesivo es la preocupación. Esto es lo que Federico había desarrollado en los pasados meses. Algunos individuos con trastornos obsesivos, compulsivos, se preocupan casi constantemente. Se preocupan por las cosas malas que acontecen con ellos u otros eventos futuros, las opiniones de otros y posibles fracasos personales. La mayoría de los individuos con preocupaciones obsesivas se preocupan por diferentes cosas al mismo tiempo. No aíslan sus preocupaciones en una o dos situaciones. De hecho, cuando un tema de preocupación demuestra estar infundado, simplemente tienden a reemplazarlo por otra preocupación, la cual es igual. Por supuesto, estas preocupaciones crean un gran estado de ansiedad. Sus vidas se vuelven temerosas y poco placenteras. Parecen estar en constante anticipo de catástrofes en todo tiempo. Federico estaba asombrado a esta altura. Esto sonaba exactamente como era él. Una segunda forma de obsesión es llamada intrusiva. En este caso, los síntomas son que los individuos tendrán un pensamiento o una imagen que es extremadamente perturbadora para ellos. El pensamiento o imagen es usualmente algo que perturba a la persona porque es muy extraña a su personalidad. Por ejemplo, el doctor le dijo que un joven que él trató tenía una imagen intrusiva de pegarle a su jefe. Ahora este hombre probablemente nunca le hará nada a su jefe. Cuando la imagen vino a su mente, él comenzó a sentir temores de que pudiera en cierta forma perder el control y de hecho hacer algo que dañe a su jefe. Cuanto más trataba de alejar el pensamiento de su mente, más ocurría el mismo, porque esta imagen perturbadora ahora ocurría repetidamente. Entonces sus temores se acrecentaron significativamente. Es importante recordar que pensamientos intrusivos están perturbando a las personas porque las acciones son algo que nunca harían en realidad. El doctor le dijo que primero vaya a su casa y haga una lista en un papel de todas las cosas que le preocupan, desde las que no son importantes a las muy importantes. Por ejemplo, el doctor le dijo desde mover una taza hasta golpear al jefe. Al salir del hospital, le mencionó el amigo que él tenía otra solución al problema y estaba interesado en compartirla con él. Esta solución era la persona de Jesús. Su amigo prosiguió y le comentó acerca de cómo Jesús le había ayudado con muchos problemas. ¿Quién era este Jesús?, preguntó Federico. ¿Cómo podría él ayudarme? ¿Vive en la ciudad?, le preguntó. El amigo de Federico le dijo que Jesucristo era el Dios del universo y Salvador del mundo. Abrió su Biblia y le mostró en un lugar donde leyeron lo siguiente: en el principio ya existía el Verbo, y el Verbo estaba con Dios, y el Verbo era Dios. El Verbo mencionado en ese pasaje de la Biblia que le estaba presentando a Federico, el Verbo es Jesús, le dijo. También le dijo que Jesús no solo es Dios, sino que Él vino a traernos la verdad. Otro lugar en la Biblia dice: yo para esto nací y para esto vine al mundo, para dar testimonio de la verdad. Todo el que está de parte de la verdad escucha mi voz. Federico estaba interesado realmente acerca de qué trataba esta verdad. El amigo le mostró otra parte de la Biblia. Ciertamente les aseguro que el que oye mi palabra y cree al que me envió tiene vida eterna y no será juzgado, sino que ha pasado de la muerte a la vida. ¿Qué era esta vida de la que habla la Biblia? Su amigo le dijo que esta vida ahora les daría propósito, significado, paz y gozo, y después de morir, vida eterna con Dios en los cielos. Federico estaba muy interesado en esto, puesto que su vida estaba carente de sentido. ¿Cómo podría obtener esta nueva vida? Preguntó. Antes de llegar a esta respuesta, ambos tienen que regresar a casa. Sin embargo,

0: frecuencia se sienten culpables y ansiosos de que puedan ser castigados. Un tercer tipo de obsesión molesta involucra pensamientos de perder el control y hacer algo embarazoso delante de los demás. La persona puede imaginarse perdiendo el control y corriendo en medio de la multitud. Este tipo de obsesión es muy perturbadora para algunas personas porque cuestionan si pueden perder el control y tener un comportamiento vergonzoso. El contenido de las obsesiones molestas puede ser más que estas tres áreas, pero en su mayoría caerán en estas categorías. Nuevamente Federico estaba sorprendido por lo que le decía el doctor. Era como si le estuviese describiendo su propia vida. Le indicó que se fuera a su casa y se enfocara en entender las tres áreas más importantes para trabajarlas y así podría enfocarse en ellas. Eso tuvo sentido para Federico, estaba progresando. Al dejar el hospital, Federico le preguntó a su amigo nuevamente acerca de la persona de Jesús. Quería esa paz. Su amigo le dijo que lo primero era admitir nuestros pecados y le volvió a mostrar en la Biblia lo siguiente: arrepiéntanse y bautícese cada uno de ustedes en el nombre de Jesucristo para perdón de pecados. Debemos arrepentirnos, puesto que nuestros pecados han hecho separación entre nosotros y Dios. La muerte de Cristo en la cruz resultó en que seamos perdonados. Los dos leyeron la Biblia, donde dice que Jesús de Nazaret fue un hombre acreditado por Dios con milagros, señales y prodigios, los cuales realizó Dios entre las personas por medio de él, como bien lo saben. Este fue entregado según el determinado propósito y el previo conocimiento de Dios y por medio de gente malvadas, que lo mataron clavándolo en la cruz. Sin embargo, Dios lo resucitó librándolo de las angustias de la muerte, porque era imposible que la muerte lo mantuviera bajo su dominio. Así dice en el libro de los Hechos en la Biblia. El amigo de Federico le explicó que Dios sacrificó a Jesús en la cruz, su único hijo, en nuestro lugar, para que podamos llevar la pena de nuestros pecados o muerte a él. Sin embargo, Dios venció la muerte al levantar a Jesucristo de entre los muertos. Es creyendo en esto que tenemos nueva vida. Su amigo le animó para que hiciera la siguiente oración: querido Jesús, sé que he hecho mal y que he pecado delante de ti. También sé que necesito que me salves de mis pecados. Creo que moriste en la cruz por ellos. También creo que después que moriste en la cruz, resucitaste de entre los muertos para mostrar tu poder sobre la muerte y tu victoria sobre el pecado. Te pido que vengas a mi vida y me salves de mis pecados. Gracias por hacer esto, Jesús. Después de hacer esta oración, Federico tuvo paz y gozo en su vida. También tuvo un nuevo propósito y significado. Todo esto fue dado como un regalo gratis de Jesús para Federico. En los siguientes días y semanas, el propósito de vida de Federico, el significado, paz y gozo por medio de Jesús comenzó a reemplazar sus temores, preocupaciones y dolores. Usted también, que me escucha ahora, puede tener la misma paz y propósito en la vida a través de Jesús, si tan solo le pide a Él que venga a su vida como Salvador personal. Reciba a Cristo como su Salvador. Luego escríbame a la dirección que enseguida vamos a proporcionarle. Queremos brindarle nuestro apoyo. Que Dios le bendiga.
1: Por hoy es todo. Si tiene preguntas o inquietudes relacionadas con el tema de hoy, escriba a info arroba

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4: Hay un arte en peligro, el arte de ser abuelo.
5: Tenemos nietos que han empezado a tener citas románticas. Entendemos lo que sus padres están enfrentando y sabemos que están tratando de educarlos correctamente. Pero también sabemos que ellos están lidiando con muchos problemas que nosotros no tuvimos que enfrentar.
4: Conozco a un hombre en Dallas, Texas, que es muy, muy ocupado, pero varias veces en el año no está tan ocupado como para recoger a algunos de sus nietos y tener lo que él llama el día del abuelito. Su tiempo con ellos empieza a las 7 de la mañana con un desayuno afuera y todo el día será lleno de más tiempo de abuelito. Hoy tenemos muchos abuelos que son todo lo opuesto a este buen hombre. Ellos pasan la mayoría de su tiempo frente a la televisión o en el curso de golf y muy poco tiempo dejando un legado a su familia. Un pensamiento final: los abuelos tienen experiencias en la vida que necesitan transmitirlas. Sus hijos y sus nietos son su legado y un regalo de Dios. ¿Por qué no se conecta al corazón de ellos hoy, llevándolos a tomar una taza de chocolate? Soy Dennis Reini y esto es Vida Real en Familia.
3: Visítanos vidaenfamiliahoy.com.

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0: 6:03.
1: Las crisis son extraordinarias oportunidades para crecer. Y esto es posible cuando reconocemos nuestro papel protagonista en dichos sucesos. Cuando tenemos la capacidad de entender que de la adversidad puede salir algo bueno, del fracaso sabiduría, del error luz. Luego de esto, estaremos listos para seguir avanzando.

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7, 2 minutos. ¿Sabías que llorar es bueno para tus ojos? Las lágrimas sirven para matar las bacterias que se encuentran en los ojos. Estas son tan poderosas que incluso pueden reducir los riesgos de los agentes bioterroristas como el ántrax. No restrinjas y llora si lo necesitas. Tu salud emocional y física mejorará.

armas en las manos, porque los hombres malheridos, dime, dime, porque los niños maltratados, porque los viejos olvidados.

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0: Cuando se trata de nuestra situación económica, muchas veces no sabemos de dónde venimos, dónde estamos ni hacia dónde vamos. Por eso te presentamos el Mapa Financiero, una guía clara y segura hacia la libertad financiera. El mar está sereno. Este viaje ha sido maravilloso. Ha habido días con fuertes lluvias y tempestades, así como otros de atardeceres estupendos. Hoy zarpamos hacia otro rumbo y veremos qué nos depara este viaje con esta hermosa familia. Henry quiere comprar un terreno más extenso. Quiere hacerlo como una gran inversión. Él no sabe cómo funcionará, pero confía en el Señor para que lo ayude. A veces, el diablo nos convence de no escuchar el llamado de Dios al acusarnos e infundir miedo. Escuchemos cómo Henry y Graciela están lidiando con el llamado de Dios.
1: Este frente frío número 14 ya trae consigo bajas temperaturas.
2: Ahí lo va a intentar desde esa banda Carvajal. ¡Qué golazo!
3: Déjame bajarle un poco el volumen al televisor. Quiero decirte algo, Graciela. Amor, sabes, aún estoy pensativo con todo esto de dar este nuevo paso.
4: ¿Por qué, amor? ¿A qué te refieres?
3: No sé cómo saber si es la voz de Dios o son mis emociones. Sé que mi confianza está en Dios, pero tenemos que encomendarnos aún más a Él. Estoy muy emocionado y a la vez con algo de temor.
4: Sí, amor, claro que sí. Dios nos ha respaldado después de tantas cosas y también hemos podido ayudar a otros. A ver, cuéntame, ¿qué estás pensando hacer?
3: Sabes que ubiqué un nuevo terreno. Es fértil, amplio y bien ubicado. Está al otro lado del río. Es exactamente por lo que hemos estado orando tanto.
4: ¿Cómo sabes que ese es el terreno indicado? ¿Estás seguro?
3: Las extensiones de tierra son inmensas. Es una tierra fértil. Sería una buena herencia para nuestros hijos. Todos estos años de ahorro y buena administración. Graciela, es el momento.
4: Sí, amor. No cabe duda que Dios es el único camino a quien acudir. Hasta ahora en sus manos hemos sido bendecidos.
3: Oremos, amor. Oremos al Altísimo. Él nos guiará. No tengo duda de eso.
0: Esa noche oraron a Dios como familia, sintiendo paz en su corazón para dar los pasos. Buscaron consejo y todos estaban de acuerdo en invertir en otra granja. ¿Qué diferencia el Henry de antes con este Henry? Un hombre que busca a Dios en la oración para la toma de decisiones. Toma en cuenta su familia, considera las opiniones de cada uno de ellos. Definitivamente se ve un cambio y aún quieren conocer más de Dios. ¿Cuál será el desenlace del próximo capítulo? Aún falta mar por navegar. ¿Será que estas aguas son suaves o habrá mar picado con altas olas que sobrellevar? No dejes de seguirnos en esta hermosa y emocionante historia que nos lleva a tomar las mejores decisiones económicas en nuestras vidas.

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levanto, un día normal comenzando, lleno de metas, lleno de sueños, echarle ganas, salir a buscarlos. De momento, empiezo a sentirme raro. Miro mi piel, miro mis ojos, algo se encuentra extraño. Llegué al hospital, dijeron más de 3

0: 8, un minuto.
1: ¿Sabías que el 44% de ganadores de la lotería pierden todo lo que tienen en los siguientes 5 años? La mala administración de sus finanzas hace que los ganadores sean más pobres de lo que eran antes de sacarse el premio mayor de la lotería. Asimismo, ellos reportan no sentirse más felices después de obtener este dinero. Ninguna ganancia material proporciona la felicidad duradera porque esas cosas tienen una fecha de caducidad. Invierte tu vida en algo que realmente valga la pena.
2: Bienvenidos a Respuestas Hoy. Soy Joe Owen de Respuestas en Génesis. Eutanasia, el asesinato de los vulnerables. La eutanasia es el asesinato de las personas con enfermedades terminales o sufrimientos graves. En muchos países de Europa ha sido legal durante bastante tiempo. Esto llevó a diversos abusos, incluyendo matar a la gente debido a discapacidades, enfermedades mentales e incluso el autismo. La eutanasia es la consecuencia lógica del pensamiento evolutivo. Si solo somos animales y llegamos aquí a causa de la supervivencia del más apto, ¿por qué no ayudar a la evolución en el camino? ¿Por qué no eliminar a los débiles? Pero un punto de vista bíblico, todos somos valiosos porque todos estamos hechos de imagen y semejanza de Dios. No somos solo animales. Estamos hechos de forma única a imagen de Dios. Y por lo tanto, tenemos un valor intrínseco, un valor infinito para nuestro gran creador Dios.
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La verdadera liberación es cuando tomas control de las cosas que tenían control de ti. El hombre que no puede dominar su espíritu es como una ciudad sin muros. Un hombre sin muros dejará entrar cualquier cosa.

0: 9, un minuto.
1: Último minuto. Estamos en el negocio de Don Jorge, que tiene una gran noticia. 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
4: ¿Quieres protegerte de la COVID-19 y otras enfermedades? Estudios han demostrado que el miedo y el estrés debilitan el sistema inmunológico. Si quieres que tu cuerpo tenga las defensas necesarias para combatir diferentes bacterias, virus y microbios, deja de lado el temor y la preocupación.
5: En la nueva película The Unbreakable Boy, ahora en cines conocemos a Austin. Sufre de una enfermedad llamada huesos de cristal, lo que le ha causado decenas de fracturas. También es autista, lo que le convierte en blanco de burlas en la escuela. The Unbreakable Boy presenta un retrato crudo de valentía y redención. El alcoholismo de Scott y algo de lenguaje fuerte le otorgan una clasificación PG-13. Sin embargo, la película nos recuerda de manera conmovedora que todos estamos rotos de alguna manera y que necesitamos unos a otros para salir adelante. Por eso le damos a The Unbreakable Boy 3.5 estrellas por su contenido para el entretenimiento familiar. Para otras evaluaciones, visite PluggedIn.com. Conectándolos al mundo del entretenimiento popular, soy Esteban Porras. Conectados es una producción de Enfoque a la Familia.
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el silencio no es siempre la mejor alternativa, especialmente entre esposos. Pregúntale a tu esposa cuándo le gustaría a ella separar un tiempo, solo para dialogar. Estar en desacuerdo con tu esposa es una cosa, portarte mal con ella es otra. Hazle saber que la amas, aunque a veces no pienses igual. Pregúntale a tu esposa cuáles son las tres palabras que ella quisiera que eliminaras de tu vocabulario. Luego

cuando tu vida está retenida y piensas que estás esperando en Dios, te tengo buenas noticias. Tú no estás esperando en Dios. Dios está esperando por ti. Es la naturaleza del hombre caído esconderse de Dios. Pero cuando un hombre se esconde de Dios, se pierde.

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1: ¿Es el amor de los padres suficiente para proteger la autoestima de un niño? Lamentablemente no lo es. Un niño puede estar convencido de que en su casa lo aman y todavía percibir que sus padres no lo aceptan como es. Es asombroso con cuánta facilidad un niño puede notar que sus padres se muestran tensos o incómodos cuando comienzan a hablar con invitados o desconocidos. El niño puede leer en el rostro de sus padres la preocupación de ser avergonzados por algo que él diga o haga. Sabe que, aunque sus padres lo aman, no confían en él realmente. El afecto y el amor genuino que damos a nuestros hijos es solo la mitad del desarrollo de su autoestima. Como padres, debemos reforzar su seguridad valorando sus talentos y afirmándoles en público. Le habla Sixto Porras de Enfoque a la Familia.
2: Visite enfoquealafamilia.com.
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4: Debes estar consciente que a veces tu amor por tu esposa será una decisión en vez de un sentimiento profundo. Ese amor es maduro y perdura. Ese amor es amor ágape. Cuando amas a tu esposa, tomas en consideración sus sentimientos y puntos de vista, aunque estos difieran de los tuyos. Cuando no estés de acuerdo con ella, dile lo siguiente: yo veo las cosas de manera diferente, pero quizás puedo aprender algo de ti. Créelo.

necesitamos entender que Dios es capaz de reparar los lugares rotos. Todo lo que Él requiere de nosotros es que expongamos dónde están esos lugares. Cuando descubrimos nuestras propias limitaciones, llegamos a ser aptos para descubrir la absoluta suficiencia de Dios.

0: 10, 4 minutos.
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0: ¿qué tal? Qué gusto poder acompañarte. Yo soy Ofelia Díaz de Simbaña. En este mundo tan apasionante de la salud, estos son algunos remedios con espárragos. Este es para ahuyentar las abejas, avispas y mosquitos. Frotar las manos y la cara con la punta del espárrago machacadas en aceite de oliva. Otro remedio con espárrago es también para combatir la retención de líquidos. Necesitas hervir en 1 litro de agua unos 300 gramos de espárragos hasta que quede reducido a las 2/3 partes. Tomar a lo largo del día. Y también otro remedio con espárragos para las inflamaciones de la vejiga es consumirlo a diario como verdura y en ensaladas. El espárrago también sirve para las hinchazones del hígado, del bazo y vómitos pertinaces. Se pulveriza y se mezcla con azúcar en partes iguales. Se toma lo que cabe en la punta de un cuchillo 2 o 3 veces por día. Y para adelgazar los espárragos se necesitan hervir 60 gramos de raíz de espárrago en 1 litro de agua por 5 minutos. Tomar 2 tazas al día, una en la mañana y otra en la tarde. El uso de antioxidantes puede promover la propagación del cáncer. Magnesio ayuda a reducir la fatiga y el humo ambiental del tabaco se relaciona con el aumento del riesgo de caries dental en los niños pequeños. Equipo de científicos de la Universidad de Texas Southwestern Medical Center en Estados Unidos ha hecho un descubrimiento que sugiere que las células cancerosas se benefician más de los antioxidantes que las células normales, aumentando las preocupaciones sobre el uso de antioxidantes en la dieta de los pacientes con cáncer, como se detalla en un artículo sobre trabajo publicado en la edición digital de Nature. Los estudios se realizaron en ratones especializados que habían sido trasplantados con células de melanoma de pacientes y trabajos anteriores habían demostrado que la metástasis de células de melanoma humano en estos ratones es predictiva de sus metástasis en los pacientes. La metástasis es el proceso por el cual las células cancerosas se difunden desde su sitio primario a otras partes del cuerpo. Conduce a la muerte de la mayoría de los pacientes con cáncer. Las personas sanas que no tienen cáncer pueden beneficiarse mucho de los antioxidantes que pueden ayudar a reducir el daño de las moléculas oxidantes altamente reactivas generadas por el metabolismo normal. Y sin una alimentación que contenga todos los elementos que necesita el organismo para funcionar, no hay salud. Una dieta pobre provoca carencias que se traducen en falta de vitalidad. Dado que cada vez vivimos más años, es prioritario comer correctamente a base de los productos más saludables y nutritivos. Entre los nutrientes básicos se encuentra el magnesio, uno de los minerales que más funciones lleva a cabo en el cuerpo. Juega un papel esencial en la síntesis de la glucosa y en las reacciones que dan energía a los tejidos, especialmente al cerebral. Es beneficioso para la síntesis de proteína y en la formación y el mantenimiento de cartílagos, huesos y músculos. En épocas de estrés, durante el embarazo, la lactancia, a medida que se cumplen años y cuando se practica deporte, aumentan las necesidades de magnesio, cuya ingesta no debe ser inferior a 375 miligramos diarios. Aunque está presente en vegetales, frutos secos, legumbres y cereales, escasea en lácteos, carnes, pescados y huevos, por lo que hay que complementar la dieta con productos que contengan magnesio. Japonés publicado en el British Medical Journal, las caries en los dientes de leche pueden relacionarse con el humo ambiental del tabaco. Los niños expuestos al humo del tabaco a los 4 meses de edad presentan el doble de riesgo de presentar caries dental temprana. Un grupo de investigadores de la Universidad de Kioto analizaron los datos de 76.920 niños nacidos entre el 2004 y 2010 que se sometieron a revisiones periódicas en el momento del nacimiento, a los 4, 9 y 18 meses y a los 3 años de edad. Además, se encuestó a sus madres acerca de su estilo de vida, higiene bucal y exposición al humo del tabaco. El 55,3% de los niños tenían familiares fumadores y el 6,8% estaban directamente expuestos al humo del tabaco. Se hallaron incidentes de caries dental en los dientes de leche, al menos un diente con caries o con empaste o falta de al menos un diente en 12.729 participantes cuando se compararon con niños sin fumadores en la familia. Los expuestos al humo del tabaco presentaban el doble de riesgo de caries. Ciudad Médica.
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0: Directo, hablaremos sobre cómo mejorar la calidad de vida después de los 50 con la vitamina D. ¿Quiere saber usted más de este tema? Lo invito a que nos acompañe. Hoy recibimos con muchísimo agrado al doctor Carlos Vallejo, él es reumatólogo especializado en la Argentina. Gracias, doctor, por acompañarnos. Bienvenido.
2: Hola, ¿qué tal? ¿Cómo está?
0: Bueno, doctor, hoy hablamos sobre cómo manejar la calidad de vida después de los años 50 y a veces hemos considerado, doctor, que siempre que hablamos de la vitamina D, pues creemos que ya estamos llenos porque la tomamos del sol. Se cree que una persona tiene una vida sana, que si tenemos buenos hábitos alimenticios y sobre todo una vida sana, pues ya estamos completos. ¿Cómo es esto, doctor, en la vida cotidiana?
2: En la vida real no es tan así. Tenemos déficit de vitamina D, las personas, especialmente cuando ya nos hacemos más adultos y cada vez más grandes, cada vez más viejos, tomamos ciertas precauciones con los alimentos, con exposición al sol, y no recibimos la cantidad adecuada de vitamina D y nos exponemos a los efectos que la deficiencia de la vitamina D produce.
0: Por ejemplo, doctor, las personas que viven en el Ecuador, estamos hablando del Ecuador porque los rayos del sol llegan perpendicularmente, ¿no tendrían esta deficiencia de vitamina D?
2: Debería ser así, pero realmente no es así. Hay varios estudios hechos en el Ecuador en donde se ha demostrado que puede llegar la deficiencia de vitamina D hasta en un 50% de personas, incluso en personas que tienen enfermedades reumáticas y en personas normales. Y es porque no se toma en cuenta que no es suficiente con que en el Ecuador, en la línea ecuatorial, el rayo esté perpendicular, ¿no? Sino que uno tiene que tener una cantidad diaria de toma de sol y con una exposición del cuerpo. No es que uno va caminando por la calle ahí todo cubierto de ropa y ya tomó sol. No. Tiene que estar descubierta ciertas partes del cuerpo para que se absorba la vitamina D.
0: Yo creo que ninguna persona, ¿no?, se expone todos los días a las horas indicadas, sobre todo.
2: Así es, y ahora cada vez menos, porque con el incremento de alteraciones en piel, de cáncer de piel, que está tan importante, pues ya la gente toma mucha precaución. Ya los chicos, los muchachos, las chicas especialmente, salen con capas enormes de protector solar, con ropa. Sí, entonces eso hace que la exposición al sol sea diferente. Ya las mamás no mandan a los chicos no salen de la casa sin protección y no te estarás mucho tiempo en el sol porque te vas a quemar. Entonces esas cosas hacen que se cambie los requerimientos y los que le da el sol al individuo para la vitamina D.
0: Claro, de hecho, cuando éramos chiquitos a lo mejor jugábamos más expuestos al sol.
2: Claro,
0: De manera más activa. Ahora los niños están metidos en el PlayStation.
2: Sí, están frente a una computadora. Antes jugábamos, íbamos al portero y jugábamos ahí en las canchas y estábamos ahí dando vueltas. Ahora no. Cada vez se ven menos niños en bicicleta por las calles y se ven más niños con los teléfonos estos inteligentes, con cosas
0: que no nos hacen tan inteligentes, no, sino todo lo contrario.
2: Así es.
0: Doctor, mucho se ha hablado del aceite de hígado de bacalao, que tiene un buen contenido de la vitamina D. ¿Esto es cierto, doctor?
2: Sí, el aceite de hígado de bacalao tiene una buena cantidad de vitamina D, pero realmente tendríamos que consumir aceite de hígado de bacalao todos los días.
0: ¿Cuánto?
2: Tiene como 10.000 unidades de vitamina D. Eso significa tomar mucho aceite de hígado de bacalao. Cuando con una exposición al sol adecuada, de todos los días, de media hora, exponiendo los brazos, exponiendo las piernas durante media hora. Sin protector solar. Entre las 10 y las 4 de la tarde, pues ya tendríamos la cantidad suficiente de vitamina D. Vamos a tener más o menos como 20.000 unidades de vitamina D. Y recuerde que los requerimientos de una persona pueden ser entre 1.000 a 2.000 unidades de vitamina D en el día.
0: ¿Esto es para niños, para adultos, para ancianos, para mujeres embarazadas, para todos
2: así
0: por igual,
2: es,
0: doctor?
2: Así es. Y hay muchos alimentos que tienen vitamina D, ¿no? Tenemos, por ejemplo, la yema de huevo tiene vitamina D, el salmón, no criado. El salmón no de criadero, sino el salmón natural, sí, que es pescado en fuente. Mm. Esos tienen más vitamina D que el salmón de criadero, que ya por las cuestiones del criadero en sí, pues tienen menos cantidad de salmón.
0: ¿Tendríamos que comer entonces pescado todos los días, doctor?
2: Salmón todos los días.
0: Regularmente no, tampoco lo hacemos.
2: Y tomar salmón, es tomar más de 600 gramos de salmón al día, 800 gramos de salmón al día.
0: Tampoco sería muy factible para la economía.
2: No, porque el salmón es caro.
0: Sí.
2: Porque en nuestras latitudes, el salmón viene de otras latitudes y entonces eso hace que sea muy caro consumir salmón. Además, pocas personas consumen pescado todos los días.
0: Realmente. Creo que no es la generalidad, sobre todo de nuestro público. Si
2: Así
0: pudiésemos,
2: es.
0: Doctor, lograr ingerir la cantidad necesaria de vitamina D, ¿qué tendríamos? ¿Qué beneficios tendríamos?
2: Los beneficios son enormes de la vitamina D. Vamos a empezar desde la parte musculoesquelética. En músculos, en huesos, en tendones, produce fortalecimiento de esto. El déficit de vitamina D en el hueso produce la liberación de una hormona que se llama paratormona, que le saca calcio al hueso.
0: Hueso.
2: Y entonces puede producir osteoporosis. Entonces una buena cantidad de vitamina D hace que el individuo tenga el nivel de calcio adecuado en sus huesos y evitar la osteoporosis.
0: Y regularmente cuando somos jóvenes, como no nos fracturamos con tanta frecuencia,
2: y estamos
0: muy fuertes, estamos muy tranquilos.
2: Sí.
0: Pero vienen los años, como usted decía, doctor, y ahí viene la deficiencia en la calidad de vida.
2: Es que con los años se va perdiendo muchísimas funciones, los músculos van perdiendo su vitalidad, el hueso va perdiendo igual, tendones, todas las funciones van disminuyendo. Y entonces hay que suplementar este déficit que se va dando en el tiempo.
0: Tengo en mis notas, doctor, que se evitaría tener preeclampsia durante el embarazo y se disminuirían las altas probabilidades de tener que practicar una cesárea si se tuviera una buena proporción de esta vitamina.
2: Hay estudios de eso y hay referencias bibliográficas de eso, de que las mujeres con un buen suplemento de vitamina D tienen embarazos más normales que las mujeres que tienen déficit de vitamina D.
0: Por ejemplo,
2: eso es así.
0: Y eso es una gran ventaja.
2: Una gran ventaja.
0: En los niños también, en la infancia, doctor, ¿qué buenas alternativas tendríamos?
2: Los niños tienen que tomar vitamina D, tienen que tomar calcio, tienen que hacer ejercicio, tienen que tener una buena alimentación, buen suplemento de proteínas. Y entonces, para que sus huesos, sus músculos, sus tendones, sus ligamentos crezcan mejor y estén, cuando lleguen a la vida adulta, lleguen con una fortaleza que después les permita sobrellevar las pérdidas que normalmente se van dando con la edad. Así es.
0: El desarrollo de... ¿Se evitarían también enfermedades respiratorias, doctor?
2: Así es. En realidad, todo. La vitamina D está en todo, en la parte neurológica, en lo musculoesquelético, en el hueso, en todo. En todo vamos a tener realmente una mejor función con un buen suplemento de vitamina D.
0: Estas buenas alternativas, doctor, ¿cómo las podemos obtener? Porque lo que todos queremos, quizá no podemos llegar a tener todos los días el salmón, no podríamos llegar a llenarnos del aceite de bacalao, de hígado de bacalao.
2: Claro.
0: Y todas estas cosas que de alguna manera natural podríamos obtenerlas.
2: Hay tres maneras de tener una vitamina D en el cuerpo. Uno es con la dieta, con lo que usted nos acaba de decir, con la exposición al sol, o con los suplementos que vienen de la industria que provee suplementos de vitamina D, que ahora actualmente están accesibles. Entonces, sí hay maneras de hacerlo. El suplemento con el suplemento de gotitas de vitamina D, que viendo la cantidad adecuada de vitamina D.
0: ¿Eso es algo nuevo, verdad, doctor?
2: Sí, ahora ya se comercializa más, ya hay más en el mercado. Actualmente hay productos que tienen la cantidad en gotas suficientes como para que el individuo reciba. La ventaja es que la vitamina D no es tóxica, incluso a grandes dosis, y se usa en el tratamiento de algunas enfermedades, de algunos padecimientos, se usa dosis masivas de vitamina D.
0: ¿No tiene ninguna contraindicación?
2: Realmente no.
0: ¿Ni efectos secundarios?
2: Ni efectos secundarios. La toxicidad es prácticamente nula, incluso a dosis gigantescas.
0: ¿Alergias en el embarazo, por ejemplo?
2: No, realmente es muy bien tolerada y no se han reportado efectos de toxicidad con vitamina D.
0: Esto ya se tendría que tomar como un suplemento diario.
2: Así es, uno debería tomar vitamina D. Si no lo viene por el alimento, si no se expone al sol, bueno, pues tome las gotitas de vitamina D. Cada gota le da 200 unidades de vitamina D, entonces usted uno podría tomar
0: 10
2: gotas al día.
0: Muchísimas gracias, doctor Carlos Vallejo, por habernos acompañado. Y gracias también a usted, amigo y amiga, por estar día a día con nosotros. Hasta una próxima entrega.

¿Sabes que muchas veces tus pensamientos necesitan ser sanados? Debemos entender que la medicina moderna puede curar muchas aflicciones del cuerpo, pero solo Dios puede sanar la mente.

Las lecciones pertenecen al salón de clases y no al hogar. El amor de sacrificio no demanda nada. Este amor pide respetuosamente. Procura buscar solución a los asuntos que se presentan en tu vida matrimonial tan pronto como sea posible. Existe la armonía en el matrimonio solo cuando no hay asuntos y ofensas sin atender entre la pareja. Identificar las faltas hiere profundamente a la esposa. La alabanza sincera, la palabra gracias y las caricias no sexuales la edifican.

0: 11, un minuto.
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2: Último minuto.
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8: Y la verdad que una de las cosas que también aprendimos en cuanto al público objetivo, porque nosotros dijimos, bueno, nuestro restaurante español va a ser para extranjeros que pasan en el lugar, cualquier extranjero, y indios que tengan dinero que quieran probar algo diferente. Y así fue. Fueron los indios con mucho dinero al principio, después cuando vieron hippies se fueron, porque no se mezclaron. Cuando vieron hippies, pero realmente el público objetivo eran estos israelíes. Estos israelíes que no eran ortodoxos, o sea, no eran seguidores, sino que de las tradiciones. Y tenían la sinagoga ahí, que los días viernes hacían el Shabbat Shalom, el Shabbat. Empezaba el viernes en la tarde, se iban y celebraban arriba en la sinagoga, pero muchos de ellos que eran rebeldes no iban a la sinagoga, sino que se iban a nuestro restaurante y celebraban el Shabbat ahí. Y celebraban fiestas que nosotros vemos en el Antiguo Testamento como la Pascua, ¿cómo se llama? La Pascua, donde sale el pueblo de Israel y es liberado, ellos, el Passover, que le llaman, y ellos celebraban ahí con la Torá, leían la Torá, bebían, celebraban, cantaban, y nuestro restaurante. Así que el Señor tocó a muchos de ellos, israelíes, a través de las oraciones, a través de la presencia de Dios ahí, y también los encomendamos al Señor. No sé dónde va a florecer eso, pero nosotros sembramos una semilla en esos jóvenes que venían después del servicio militar. Entre ellos eran las mujeres 2 años obligatorios en Israel y los hombres 3 años. Entonces cada mes el gobierno le da una paga, pero se las da al final. Entonces al final los hombres salen como eran 10 mil euros por año, algo así, 10 mil euros por año. Entonces salen con mucho dinero del servicio militar y se van a paraísos así como el que teníamos nosotros, paraíso de la droga, de fiestas, etcétera, y llegaban ahí a la taberna donde se encontraban con la presencia de Dios. Así que se encontraban, a veces llegaron una chilena. Una vez llegó una chilena y vi que habló con ella y la chilena dice, ¿te pareces a mi madre? Mi madre siempre me hablaba del evangelio. Y en una conversación se puso a llorar y oraron por ella. Y habían historias que pasaban. O sea, había gente con mucha historia que pasaba por ahí y se encontraba con el Señor ahí y seguía su camino. No sé dónde va a florecer eso. Y nosotros tuvimos en nuestro restaurante un día. ¿Ustedes conocieron a Palta Meléndez? humorista chileno, no sé, ya estará mayor. La hermana de Palta Meléndez estuvo en nuestro restaurante y llegó ahí por algo que les pasó allá en India, y nuestra amiga, nosotros no habíamos llegado, nuestra amiga Margarita, que está con las muletas ahí, le ayudaban y ella le daba comida mientras arreglaban su situación o algo así. Pero llegó la hermana del Palta Meléndez. Y llegaba gente con mucha historia. Una vez llegó un chileno, otro chileno, al restaurante de un amigo, una cafetería de un amigo cristiano, ahí mismo en la zona. Y este hombre era como tipo hippie, con guitarra, cantaba muy bien y tocaba muy bien. Entonces nuestro amigo dice, mira, este es de tu país. Fue guitarrista de Elton John. Murió su esposa y él se fue a la droga, al alcohol, y anda recorriendo el mundo, drogándose, cantando, y su hijo que vive en Inglaterra le envía dinero para que él tenga dinero. Entonces, tu negocio puede ser un refugio para alguien que lo necesita. Tu negocio puede ser la puerta donde se encuentran con el Señor. Tu negocio puede ser lo que la gente está buscando para cambiar y transformar su vida, porque son de alto impacto. Bueno, aquí nuestras niñas del hogar, algunas personas, que voluntarios que trabajaron con nosotros, los que cuidaban a las niñas, ahí todos juntos celebrando. Y quiero mostrar otra fotito por acá. Esta, hicimos el primer curso de entrenamiento de negocios ahí en nuestro local, en India. Y este fue muy curioso porque todos ellos son misioneros. Misioneros que estaban ya trabajando en India, que necesitaban un entrenamiento para tener una plataforma de negocio y, igual que nosotros, predicar el evangelio en lugares difíciles. Así que de esta escuela salió un restaurante coreano, de un matrimonio de una chica coreana que está ahí con un indio, y se fueron a la frontera con el Tíbet, en un lugar por las montañas por allá. Ahí tienen su restaurante coreano, pero con una misión. O sea, el restaurante para el reino de Dios, alcanzando a los budistas, alcanzando en esa zona que se llama Yanskar, que es de muy difícil acceso, donde hay cero cristiano conocido en esa zona. Otros venían de otras partes de India. Ahí mismo una chica alemana abrió su cafetería ahí en la ciudad con un chico indio. Otro chileno que hizo, también pasó por ahí, tiene una cafetería y una panadería con pastelería ahí en la ciudad. Así que tenemos varios negocios que se han multiplicado desde ahí. Pero esta fue nuestra primera escuela de transformación de negocio, y fue en India. Esa escuela la hemos multiplicado, ahora está por todo el mundo, hacemos escuelas en Latinoamérica y en otros lugares. Otro lugar que quería mostrarles también es este. Wow. Mi casa. Esto es en Ibiza. Después el señor de India nos llamó en el 2019 a volver a España para una isla que se llama Ibiza, una isla que todos los jóvenes de Europa vienen en el verano para fiestas. Muy, muy parecido como vivíamos la vida ahí en el restaurante español, para fiestas, drogas y todo eso. Gente a veces con mucho dinero va ahí, como Messi, Cristiano Ronaldo, que tienen sus cadenas de hoteles ahí en la zona. Y hay muchas casas vacacionales como esta que tú puedes alquilar por mucho dinero diario y poder ir hacia adelante en el verano con esta. Entonces, nosotros, la gente nos decía, si van a venir a Ibiza, no hay casas. Y las casas que hay son caras. O sea, estamos hablando de casas de 5 millones mensuales, de 3 millones mensuales, de 4 millones mensuales. Esta costaba 5 millones mensuales. Nosotros ni teníamos ni el 10% de nuestro presupuesto de eso. Imagina. Mi esposa dice, ponte el micrófono en la boca, porque a mí no me gusta mucho que me retumba los oídos. Y nosotros, por esas cosas de Dios, Dios nos habló otra vez, Dios nos habló. Cuando estábamos orando por Ibiza, que ya nos había llamado, y nos dice Santa Eulalia. Y nosotros no sabíamos que era Santa Eulalia, porque no conocíamos bien Ibiza. Y cuando buscamos Santa Eulalia, era un lugar en Ibiza, uno de los más caros para arrendar, alquilar o de Ibiza. Era un lugar familiar muy bonito. Quiere decir que no hay fiestas ahí, no hay discotecas, sino que para que vaya a vacacionar familias, tiene playas, tiene todo. Y el Señor nos llama ahí. Y la gente dice, ¿y dónde van a vivir? Y nosotros con las maletas en la mano, el Señor nos dijo que viniéramos a Ibiza. Y yo estaba asustado porque vi que se trajo unas maletas así. Voy a ponerme cerca. Unas maletas así grandes. Y dice, Señor, ¿y si no tenemos casa? Fuimos a la casa de unos amigos. Y nos conocían esos amigos y nosotros dijimos, el Señor nos llamó aquí, así que estamos buscando una casa. Y los chicos decían, ellos trabajan en inmobiliaria, ellos rentan casas vacacionales y dicen, no hay casas. ¿Y dónde van a vivir? Como diciendo, no vas a vivir toda la vida en mi casa. No, el Señor nos habló y nos habló de Santa Eulalia. Y la gente como, madre mía, esto... Y como dijo el hermano, a veces hay que buscar, o sea, cuando Dios te habla algo, no esperes que te lleguen todos los recursos, sino que tú tienes que caminar en esas palabras, porque la visión es lo más importante. La visión va adelante y la provisión le sigue a la visión. O sea, que sin visión no hay provisión. O sea, si tú quieres que, tienes que tener visión antes que la provisión. Porque cuando tengas la provisión, si no tienes visión, no vas a saber qué hacer con esa provisión. Entonces tienes que tener una visión de Dios en los negocios para ir adelante. Entonces nosotros seguimos adelante y de pronto gente empieza a decirnos, oye, conozco a un matrimonio cristiano que tiene una casa vacacional y no sé si la rentarán. ¿Y dónde está? Le preguntamos, en Santa Eulalia. ¡Tin, tin! Después fuimos a una iglesia de un pastor brasileño. Y nos dice, oye, yo tengo un matrimonio aquí que tienen una casa vacacional. Y le preguntamos, ¿y dónde está esa casa? En Santa Eulalia. ¡Ting! Después una amiga, Ibicenca, que vive ahí, que es del lugar, después de muchos años nos encontramos ahí, me abraza, llora y dice muchas cosas. Y dice, yo trabajé con un matrimonio en casas vacacionales, en una empresa que tenían casas vacacionales. Y yo le dije, ¿y viven en Santa Eulalia? Sí, viven en Santa Eulalia. Pepe y Glenis. Y nosotros, hacer tratos con ellos. Y cuando hicimos tratos, 3.000 en invierno, 5.000 en verano. Y tú con tus 500 euritos en el bolsillo, dicen, no me alcanza. Entonces hicimos todo un plan financiero con nuestros amigos que llevaban casas vacacionales y vimos la factibilidad de poder poner la casa en el verano y generar recursos para todo el año, y eso nos permitía vivir en la casa sin pagar ni agua, ni luz, ni nada, porque todo lo cubría el negocio, hacer ministerio en otoño e invierno, escuelas, seminarios, de todo tipo de cosas, que lo hicimos y la pusimos ahí en una plataforma y se empezó a vender todo el año, porque las plataformas tú reservas para el año, tienes que reservar porque no compras, y estaba vendida desde el invierno hasta el verano toda. ¡Tring! Hasta octubre. Y allá el verano es... empieza las vacaciones, abril, mayo, junio, julio, agosto, septiembre, hasta octubre la temporada. Entonces, era muy rentable y decíamos, uy, va a sobrar dinero para el ministerio, porque siempre pensamos que es para el ministerio, no para nosotros. Y fuimos a Villedén. Les presento Villedén. Y una casa vacacional, tenía como 7 u 8 habitaciones, piscina, jardines, mucho trabajo, piscina, jardines, muchas cosas, 7 baños, un montón de cosas, mucho trabajo. Y todo iba muy bien, el Señor nos dio una estrategia para la casa, hicimos muchas cosas en la casa, campamentos, reuniones, EDES, escuelas de negocio, hicimos muchas cosas, hasta que vino la pandemia. Entonces vino la pandemia y todo se fue para abajo. Y ahí estuvimos sobreviviendo 2 años y medio haciendo cositas porque no podías traer clientes, ¿no? Hubieron líos ahí con los dueños de los pagos porque de dónde generar tantos recursos para pagar las casas. Pero siempre el Señor nos ayudaba y generábamos recursos para pagar los alquileres. Pero fue muy difícil, fue 2 años y medio. Pero ahí está. Pero quiero decirles que un motivo de oración es que queremos volver a esa casa. Ahora mismo, no para nosotros, porque Dios nos ha dado una visión de tener un centro de transformación de negocios y misiones ahí en Ibiza, capacitando a misioneros, a emprendedores y a empresarios para que usen sus negocios para el reino de Dios. Así que tenemos una escuela de capacitación, tenemos una escuela de cafetería y vamos a seguir teniendo más capacitación en el área de negocio, en cosas muy, muy prácticas. Este año queremos hacer un entrenamiento de cafetería, barista, tostado de café y todas cosas de café, que dura 2 semanas. La escuela es un poco cara porque da una certificación internacional. Y con esa certificación puedes ir a trabajar a cualquier lugar. A un hotel, restaurante, como barista, en cualquier lugar. 2 semanas. Entonces, claro, para tener eso hay que tener un lugar y hay que tener los, ¿cómo se llama? El equipamiento, que nos cuesta como 35.000 euros. Pero confiamos en el Señor, o sea, está la visión y caminamos en eso, y como dice él, estamos consultando presupuestos, estamos viendo el interés de la gente para ver dónde podría ser. Resulta que esos, los dueños de esa casa, están yendo ahora a una iglesia que nosotros estamos ministrando ahí, una iglesia de habla inglesa, porque ella es inglesa, que somos amigos de la pastora y nos pidió ayuda para ayudar en toda la iglesia ahí. Estamos ministrando, así que los dueños ya están cerca. El hijo de ellos, que mayor, empezó a hacer amistad con nosotros, ya estamos más cerca de la casa. El dueño de la casa me dijo: Marcelo, yo quiero que la casa vuelva a ustedes. Que vuelva a ustedes, pero el dinero, la mujer es la que... Él es español y ella es inglesa. Entonces ella es la que pide dinero. Entonces ahora la está tratando de alquilar una amiga nuestra. Se la han ofrecido. Y tiene casi la misma visión que nosotros. Entonces, que va a esa iglesia y es amiga nuestra. Entonces se va acercando cada vez más la casa. Entonces hay que caminar en esa visión para tener lo que uno... No tenemos dinero. O sea, no nos alcanza. Tenemos un departamento pequeñito de una living comedor chiquitito, cocina chiquitita, baño y la habitación, nada más. Y si tú quieres ir a visitarnos, dormirás en el sillón, porque no hay otro lugar. Entonces, estos lugares no son para que nosotros digamos, mira la casa, porque cuando estuvimos ahí, para mí la casa era una herramienta. No era como, mira dónde estoy, ni siquiera me bañé en la piscina. Creo que me bañé como 3 veces en 2 años y medio. La limpié 1000 veces, pero me bañé 3. El pasto lo corté como un montón de veces. Sacaba hojas por todos lados con la sopladora y llenaba hojas, hoja. Pero el Señor, si te da una visión, tienes que caminar sobre ella, y aunque sea imposible, Él te dará la provisión para que cumplas con la visión. Entonces nosotros, con toda esta experiencia en India, con todo lo que habíamos experimentado ahí, empezamos a formar con otra gente de otros países estos currículum de las escuelas. Empezamos a formar un ministerio que hemos llamado Negocios con una Misión, Business with the Mission, BAM, B1, perdón. Y es un ministerio nuevo de Juventud con una Misión, que en la mañana dijimos que una de nuestras declaración de propósito es que queremos ver negocios conectados con la misión de Dios. Dios tiene una misión, tiene un plan para ti, para tu negocio. Tenías que estar conectado a esa misión de Dios, impactando naciones, tu negocio de alto impacto, porque tiene el potencial del reino de Dios, pero no con el poder ni la habilidad tuya, sino con el poder transformador, ¿de qué? Del Evangelio. Y ahí nosotros empezamos a crear negocios del reino. Y en Big One ahora mismo tenemos sedes

esto sigue porque nos han pedido ahora de Europa, de abrir una red para Europa. Y tenemos una red que algunos se han conectado algunos años aquí, que se llama la Red Iberoamericana de Negocios con una Misión. Y ahí están todos los misioneros, los exalumnos de nuestras escuelas, están los emprendedores y hacemos charlas durante una hora o una hora y media, invitamos a alguien en un área específica de negocios, nos enseñan o nos cuentan su testimonio y después volvemos. Estamos formando una comunidad. Porque para transformar una nación, para que esto funcione, no lo podemos hacer solos. Necesitamos conexiones, necesitamos redes, necesitamos crear unas comunidades que seamos fortalecidos, animados y nos conectemos e intercambiemos ideas, opiniones y recursos. Entonces la idea de esto es que haya una comunidad. Yo sé que ya hay una red aquí en la iglesia, pero que haya una comunidad que englobe todo Calama, que sea para Calama una red de Calama de emprendedores y empresarios cristianos, con el objetivo, como dice Ricardo Rodríguez de Jucum, Chile, dice, con el objetivo de que nos juntemos para orar, para pensar y para accionar. O sea, oramos para que venga la revelación de Dios, pensamos qué tenemos que hacer para impactar las naciones con nuestros negocios y actuamos y nos metemos en la sociedad. Y eso crea un impacto allá afuera. Una de las palabras que Dios siempre le habló a Vicky en ese tiempo en la taberna, en nuestro restaurante español, era en medio de ellos, que nosotros debíamos estar en medio de ellos. ¿En medio de quién? De la gente, de los necesitados, en medio de la gente que está en oscuridad. No es que ellos vengan a nosotros, sino nosotros vamos hacia ellos y ahora vamos a través de nuestros negocios. Entonces, el mejor manera de plantar tu negocio es donde hay necesidad, donde Dios te está llamando. Ahí hay misión, ahí hay ministerio, ahí hay recurso. Nosotros, los emprendedores en general, cuando escuchas en las escuelas de negocios, dice, hay que aprovechar las oportunidades, ¿cierto? Hay que aprovechar las oportunidades. Nosotros decimos, enfocando en el reino de Dios, donde está tu misión, ahí tiene que estar tu negocio. El negocio sigue a la misión y no la misión sigue al negocio. Los hombres de negocio se ponen muy histéricos con esto, se ponen muy nerviosos. Pues, ¿cómo? Si hay una oportunidad, yo no la tomo. Sí, la puedes tomar, pero una persona que quiere llevar un negocio del reino tiene que empezar a decirle al Señor, ¿dónde está mi misión? ¿Y cuál es mi grupo al cual yo tengo que ir a alcanzar? Entonces, donde hay misión, pongo mi negocio. No solamente oportunidades, algunos viajan, salen por oportunidades, llegan cansados porque esa oportunidad no sirvió y van a otra oportunidad porque aquí se abrió una puerta y al final terminan en cualquier lado. La mejor estrategia es escuchar a Dios y donde hay un propósito de Dios, ahí tú estableces tu negocio. Ahí te juntas con personas, ahí haces porque tiene un propósito. Los propósitos del reino, tu llamado que tienes, tienes que conectarlo con tu negocio y ese es un negocio del reino de Dios. Es, nosotros en otras palabras queremos unir negocio y misión. Negocio y misión juntos. No el negocio por un lado, la misión por otro lado. Misión entiéndase como el llamado, el propósito de Dios, lo que te manda hacer diariamente, para lo que fuiste creado, lo tienes que conectar con tu negocio. O si no, vamos a estar con un pie en un lado y vamos a estar con el negocio en otro lado. ¿Alguna pregunta hasta aquí? ¿Hay alguien que le nació alguna pregunta? ¿No? Nosotros tenemos que entender, si queremos unir negocios con una

0: misión, tenemos que entender que lo que hacemos es un llamado de Dios. Lo que hacemos es algo divino. Lo que hacemos viene del cielo. Lo que hacemos tiene un propósito de Dios. Tú tienes un llamado de Dios. Yo tengo un llamado misionero, tú tienes un llamado en el área de negocio. Él tiene un llamado pastoral, tú tienes un llamado en el área de negocio. Tienes que empezar por entender tu llamado. Tienes que empezar a entender que la misión que Dios te mandó a hacer te empieza con un llamado. ¿Para qué estoy llamado? Si no conoces tu llamado, no entiendes tu llamado, entonces no vas a poder hacer la misión de Dios. Tienes que entender tu llamado. Y el Señor un día me llamó, y me llamó claramente, y mi llamado fue a dejarlo todo, familia, casa, trabajo, todo, e irme fuera de mi país. Eso fue mi llamado. No sé cuál es el tuyo, pero de la misma manera que Dios me hace un llamado, tú tienes que empezar a entender este llamado. Y quiero decirte que el llamado en el área de negocio, de los recursos, es un llamado de Dios. Siempre ha sido. Ahora es revelado, ¿entiendes? Estaba oculto, revelado. Hay muchos empresarios que se lloran, que se quebrantan, porque toda la vida quisieron servir a Dios, pero su pasión estaba en los negocios, porque creían que los negocios no eran de Dios, que haciendo negocios no servían a Dios. Entonces Dios le está diciendo, no, sí, es necesario juntar negocio y misión. Sí es posible juntar negocio y la misión. Sí es posible servirme, pero tienes que comprender tu llamado. Tienes que aceptar que tú tienes un llamado en esa área. ¿Conoces tu llamado? ¿Sabes cuál es tu llamado? ¿Es en el área de negocios? Entonces ahí está tu potencial, ahí están tus dones, tus fuerzas, ahí está lo que Dios quiere usar para ti. ¿Amén? ¡Wow! Dios está llamando. Los negocios te ayudan a cumplir la misión porque te dan acceso a lugares donde yo no puedo entrar. ¿Entiendes? Tú tienes, con tu negocio, tienes acceso a lugares que yo no puedo entrar, a personas y a relaciones que yo nunca voy a obtener. Entonces, el radio de relación de mi negocio se amplía, te da acceso a personas, a instituciones, a grupos específicos, depende de tu negocio. Entonces, te da accesibilidad. ¿Por qué son importantes para cumplir tu misión? Porque te dan acceso. Acceso que no puedes a veces acceder de una manera que normal, sola. Mira, Vicky y yo no traje fotos, pero hemos estado sentados en la mesa con ministros, con embajadores. Cuando fue Michelle Bachelet, ¿se acuerdan de Michelle Bachelet? Cuando fue Michelle Bachelet a India. Fue un viaje a India, Michelle Bachelet. Así que la embajada nos invitó a una reunión con empresarios, con embajadores, a nosotros, los misioneros. No sabían que eran misioneros, pero por la conexión de negocios que teníamos, llamaron a hombres de negocios chilenos y nos llamaron a nosotros, porque teníamos una empresa. Así que nosotros, cuando vino la presidenta Bachelet, nosotros estábamos sentados en una mesa grande, como 12 personas, habían varias mesas, y se empezaron a presentar, y uno dijo, yo soy el embajador de España, yo soy el embajador de Portugal, yo soy el embajador de Cuba, yo soy la...
1: presidenta del Banco Central de Nueva York.
0: Sí, eso, del Banco Central de Nueva York, y había puros personajes, y estábamos nosotros. Y yo le dije, yo soy misionero. No. Y yo me presenté, yo soy Marcelo Echeverría, empresario. Tenemos un hotel de 10 habitaciones. No, me presenté normal, que estamos haciendo negocios en el norte de India, que tenemos una empresa y que teníamos un hostal ahí, y estamos buscando nuevos negocios, y accedimos a personas que nunca podríamos haber sido. ¿Cuándo el embajador de España se saca una foto? Porque me saqué una foto con él, abrazando, dando su tarjeta, porque nosotros también somos españoles. Tenemos nacionalidad española, aparte de la chilena, tenemos nacionalidad española. Y con los otros embajadores, y hablando de tú a tú. O sea, Dios nos da el acceso. Entonces, tu negocio te ayuda a accesar, no sé si es la palabra correcta, a lugares que no, normalmente no lo puedes hacer solo. No sé si les conté a algunas personas que a nuestro restaurante llegó, creo que lo conté en forma privada, llegó uno de los descendientes, bueno, que eran de los reyes del Punjab. El Punjab en India es una zona muy grande donde están los Sikh, de esto que ponen turbante. Es una zona muy rica y muy grande, una zona con mucho dinero, hay mucho dinero en el Punjab. Y a nuestro restaurante llega este hombre que yo no sabía que era de los reyes del Punjab. Y lo atiendo y le digo, ah, te saca foto conmigo, pidió una paella, se la servimos, me muestra, como siempre los indios mostrando todo lo que tienen, dice, este mira el negocio que tiene mi hijo y tal, tal. Y se fueron contentos, chao. En la temporada siguiente viene nuestro socio indio de nuestra misión, con los ojos así medio salidos para afuera, así. Venía muy así como... Y me dice, me acaban de decir aquí en los restaurantes más adelante, que en la taberna, en nuestro restaurante, estuvo, y me dice el nombre que ni me acuerdo, y me dice, estuvo aquí el ta-ta-ta-ta-ta-ta, y es de los descendientes de los reyes del Punjab. Y yo dije, ¿sí? ¿Y qué? Ah. No, sí, le dije yo, sí, de los reyes. Y me ponía como, de los reyes del Punjab, es como, vino el rey de España. Entérate, vino el rey de España a tu local. Y yo, ah, sí. Y estaba más alterado y decía, y este año lo han nombrado primer ministro de todo el estado. Y estuvo en nuestro restaurante. Y yo pensé, madre mía, o sea, si no tengo un restaurante, nunca había conocido a ese hombre que era de un rey del Punjab y que en ese año fue primer ministro del estado. Te da acceso. Un negocio te da acceso. ¿Para qué? Para que tú cumplas tu misión. ¿Qué es tu misión? Lo que Dios ha puesto en tu corazón. A cosas que hay en el reino de Dios que solamente tú puedes cumplir. Te va a posicionar, como dijimos delante, te va a dar acceso porque tienes un propósito, porque tienes, Dios tiene un plan contigo y tiene una misión contigo, y lo va a hacer a través de ese negocio. Acceso, conexión. Delante estábamos hablando ahí, los negocios nos conectan con mucha gente, nos conectan con nuestros clientes. ¿Con quién más nos conectan? Con nuestros clientes, con nuestros proveedores, con
2: la comunidad.
0: ¿Qué más? Nos conectan con nuestros empleados y nos conectan con el gobierno, en cierto modo. Nos conectan, como dijo Vicky, con la comunidad. Es importante que los cristianos estemos conectados con la comunidad, porque nos ven como ellos están allí y nosotros estamos en otro extremo, no nos ven parte de la comunidad. Entonces eso es lo que nos decía el Señor a nosotros: conexión, está en medio de ellos, en medio de la comunidad, sé parte de la comunidad en forma normal, trayendo soluciones a problemas tocantes a la comunidad. Entonces eso te lo da un negocio, esta conexión te lo da un negocio. Tú estás en medio de la comunidad que no conoce a Jesús, y eso te abre un montón de oportunidades para predicar el evangelio, te da un montón de oportunidades para mostrar la bondad de Dios, te da un montón de oportunidades de conexiones. Amén. Así que un negocio te da conexiones, y obviamente, ¿qué más te da un negocio? Los recursos. Y los recursos son importantes, porque Vicky habló de secular y sagrado, y todo es del Señor, y los recursos son del Señor. Así que mientras más recursos generemos, más responsabilidad tenemos que tener y mayor administración tenemos que tener. Así que los recursos son importantes, no solamente para dar diezmo, ofrenda y esto, sino para que el reino de Dios avance. avanza con recursos. Si queremos enviar un misionero, si queremos apoyar un proyecto, si queremos levantar una iglesia, vamos a necesitar recursos, recursos. Y no pocos recursos, sino muchos recursos. Y entonces el hombre de negocio, la mujer de negocio, el emprendedor, está hecho para generar riquezas, recursos para el reino, para él y para el reino. Los recursos no son malos. A lo mejor son pocos los recursos, los tienes que administrar igual. O son muchos recursos y los tienes que administrar. Pero estos recursos tienen que también ayudar que el reino de Dios avance. Estoy hablando de recursos financieros, de recursos que puede salir de la gestión de un negocio. ¡Wow! Son importantes los negocios, ¿no? Cuando los analizamos. Bueno, esto es para los misioneros que están fuera, en el campo misionero, en países cerrados. Nos da una seguridad, porque nos da un rol en la sociedad. O sea, si tú quieres ir como misionero, inclusive aquí en Chile, quieres plantar una iglesia, o en España, y la gente en España te va a preguntar, ¿y qué haces? Ah, soy misionero, predico la palabra, soy pastor, y te va a mirar así, y no trabajas en España. Si vas a un país no alcanzado y no tienes un rol en la comunidad, dices, ¿pero qué haces? Vas a levantar preguntas que son inseguras. ¿Qué haces? ¿Qué vienes a aportar aquí en la comunidad? ¿Por qué estás aquí? Todas esas preguntas se hacen. ¿Eres un espía? ¿Qué estás haciendo? ¿Estás vendiendo droga? ¿Lavando dinero? ¿Qué haces? Entonces, el negocio te da un rol en la comunidad. Porque en muchos países este rol no está tipificado como religioso. No puedes ir como pastor, ni pastora, ni misionero. Tienes que entrar con un rol que esté presente en la sociedad. Entonces, nos conecta y nos da seguridad también en este sentido. Y lo otro que también hacen nuestros negocios es que amplía nuestro radio de relaciones. ¿Sí o no? Mira, nosotros, después nuestro restaurante estaba en una lista de turismo que una empresa hizo, donde aparecían los 7 restaurantes de la ciudad novedosos, como que tienen buena comida y que tú tienes que ir ahí. Y ahí aparecía Spanish Restaurant, nuestro restaurante, en la lista de estos 7, con el mapita donde estábamos nosotros. Entonces nosotros éramos amigos ahora de la dueña de, ¿cómo se llama? Johnson Café, que era un restaurante muy pijo, no, es en España, muy cuico, otras personas que eran de otros ámbitos, de otras cafeterías, siempre íbamos al mercado y la gente dice, ¿cómo va el restaurante? Y nos juntábamos para hablar cómo iba la temporada. Entonces, tu radio de relación se empieza a expandir. Entonces, nos conocían desde el que lustraba las botas en India, desde el que vendía en el mercado, la policía, la gente de negocios de alrededor, de otros negocios. En la ciudad éramos conocidos. En la ciudad. No éramos anónimos. Porque el negocio te posiciona donde sí o sí toda la gente te está mirando. Te está mirando. Y es ahí donde la luz tiene que alumbrar. Ahí tiene que alumbrar, a relaciones. Así que Dios quiere darte relaciones, a lo mejor con un ministro, a lo mejor, no sé, con alguien de gobierno, o a lo mejor con un hombre rico que tú le prediques el evangelio. No sé, te puede dar miles de relaciones. Con otros hombres de negocio, aunque no sean cristianos, donde tú les vas a influenciar, vas a hablar de quién eres, por qué crees lo que crees, y donde puedes llegar a predicar la palabra de Dios. Entonces, se te va a ampliar el radio de relaciones. Por eso y por otras cosas, los negocios son importantes. En otras palabras, un negocio es de alto impacto porque tiene mucha influencia. Tú eres una persona de influencia. Tu influencia tiene que influenciar. ¿Entiendes? Si eres de influencia, tienes que influenciar a través de tu producto, a través de tu negocio, a través del reino de Dios. Que no te influencien a ti, a menos que sean por cosas buenas. Tú eres el que tienes que influenciar en el área de negocios. No los negocios del mundo te tienen que influenciar, sino que tú influencias los negocios del mundo con los negocios del reino de Dios. Hay otra manera de hacer negocios, y esta es la manera del reino de Dios, donde junta negocios y misión, donde tú y yo estamos llamados para ir adelante con el reino de Dios. Porque pensamos que es inseguro, que nos va a llevar por un valle de oscuridad, por las sombras de muerte, posiblemente. Te va a hacer pasar como Marcelo y Vicky por años de oscurantismo, de guerra espiritual. No importa, dice que aunque pasemos con el Ferrari en el valle de sombra y de muerte, ¿qué? No temeremos mal alguno. ¿Por qué? Porque somos valientes. ¿Por qué? Él está con nosotros. O sea, no te preocupes por el valle, porque el valle está asegurado que va a pasar al otro lado con él. Lo que pasa es que nosotros no tenemos confianza total en el Señor. Y eso es lo que me estaba diciendo el Señor en India. Confianza total. Confianza 100%, como la carne que pidió el hermano. 100. 100% hecha. Confianza 100. 99 no sirve, porque quedamos con ese porcentaje agarraditos ahí. El Señor dice, no, Pedro, entrégame tu barca. Y Pedro, Señor, tú sabes de carpintería, pero yo sé de peces. Y aquí no hay ninguno. Y ¿te has pensado la frustración que sentía Pedro? Cuando tú tienes un problema así grave y viene el hermano y dice, voy a orar, y tú dices, ¿qué tiene que ver la oración? Si mi problema, yo quiero algo práctico, quiero ver ahora, hemos orado y no ha pasado nada. Y luchamos con Dios porque tenemos desconfianza. Y Dios le estaba demostrando, Jesús le estaba demostrando a Pedro que la predicación del Evangelio era importante, pero también su necesidad era importante. Pedro, yo me preocupo por las multitudes, por alcanzar a las multitudes y que tengan la palabra, pero también estoy preocupado de ti, de tu necesidad, de tu familia, de tu negocio de peces. Estoy preocupado. Tira ahí donde yo te digo, porque sé, ya ahí están los cardúmenes. Pedro no veía nada. No sé si aparecieron o estaban, no importa, si aparecieron bien, si estaban bien también. Pero el principio es que Dios sabe dónde están los recursos. Simplemente tenemos que entregar nuestra barca. Es como una iglesia. ¿Quién es de esta iglesia? Aquí. Los pastores no son dueños de la iglesia, ¿eh? Tienen la llave, pero la iglesia es del Señor. Sí, Señor, pero esta iglesia es mía. Yo la fundé, yo trabajé, puse esto. La iglesia, aunque nosotros somos la iglesia y este edificio es del Señor, no es tuyo. Entonces no hemos comprendido eso en esencia, que tenemos que darle todo al Señor, y todo es todo, incluyendo nuestro negocio. ¿Tú sabes cuántos milagros habrían si tú te propusieras que hoy día entregas todo al Señor? Una vez hice un ejercicio con... No lo hagan ustedes, es peligroso. Con nuestro equipo en India, 4 o 5 personas, en un devocional, dije, chicos, hoy día en el devocional el Señor me habló y me dijo que vamos a orar y cualquier cosa que nos habla tenemos que obedecer, pero de inmediato, no mañana ni pasado, de inmediato.
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0: 12:03.
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5: 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Henry y su familia se mudan a una granja más espaciosa que han comprado, donde la tierra es fértil y promete ser mucho más productiva. Esta granja que adquirieron está al otro lado del río, y hoy Henry junto a su familia van a conocer el lugar donde Dios les ha colocado. Ya con todas sus pertenencias van tras el sueño en este maravilloso lugar. 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
6: Familia, esperen en el carro. Estoy seguro que esta era la vía a la granja donde nos mudaremos. Pero al parecer el río se ha llevado el puente. No veo nada. Iré a ver si hay algún otro camino.
7: Está bien, amor. Aquí esperamos. Ya queremos llegar a lo que será nuestra nueva granja. Pero yo tampoco puedo ver por dónde podríamos pasar.
5: Después de un rato que Henry salió a buscar un camino para poder pasar el río, regresa un poco preocupado porque no ve la manera de pasar al otro lado. En este punto, el viaje se asemeja a lo que nos toca vivir y las pruebas a las que enfrentamos en el día a día. La Biblia dice que todos pecaron y están destituidos de la gloria de Dios. Romanos 3:23.
6: Está un poco complicado el camino. No hay paso. No encuentro manera de atravesar el puente que ahora está roto.
8: No puede ser, papá. Viste bien. Voy contigo. Seguro debe haber una forma de pasarlo.
7: Amor, dame la mano. Esto me asusta un poco. ¿Estás seguro que esta era la vía? Porque por lo visto no podemos pasar al otro lado. No hay ningún camino.
9: Mamá, esto no me gusta. Donde vivíamos no estábamos bien.
7: Hija, por favor, ten calma. Así es la vida. Tu papá sabe lo que hace. Solo que se complican las cosas. Vamos, anímate. Camina a ver si lo ayudamos a ubicar un camino.
5: Cada día son diferentes las pruebas que afrontamos. Todo está en saber tomar las decisiones correctas. Preguntar al indicado la dirección del destino a seguir. Nuestro caminar y andar en la vida no puede ser guiado por impulsos que a la larga pueden traer consecuencias difíciles de afrontar. Pero hay una solución para ello y así lograr no estar destituidos sino ser aceptados por él. Averigüemos más a profundidad qué hará Henry y su familia en este nuevo viaje.

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2: ¿Qué tal, amiga? ¿Qué tal, amigo? Nos encontramos una vez más para seguir charlando con usted con estos temas de actualidad que nos gusta meterle diente porque son necesarios de encontrar respuestas. Tal vez aquí no logremos al tema de hoy darle una solución definitiva porque quienes les hablan no tienen las capacidades financieras para abordarlo, pero vamos a tratar su tema filosófico, contenido, qué es lo que significa y cómo nos está impactando nuestras vidas esto que en nuestros pueblos hispanoamericanos, sobre todo, y todo el mundo, el tercer mundo, fuera de los pueblos del primer mundo, están viviendo, que es la deuda externa. ¿Lo has sentido esta palabra, esta frase? Bueno, quiero que todos en algún momento hemos hablado de la deuda externa, las complicaciones que hemos tenido en nuestros países para poder mantener nuestros sistemas funcionando y pedir préstamos y de esa manera generar problemas en la devolución de esos préstamos. Y de ahí sale el famoso tema de la deuda externa. ¿Qué tal, Salvador? Más que de deuda externa, alguna gente ha dicho deuda eterna.
3: Claro, porque ya es imposible ver posibilidades de pago de esa deuda, ¿no es cierto? Yo creo que a través del tiempo los pueblos no han podido evitar el surgimiento de imperios que sojuzgaran a otros pueblos.
2: En toda la historia del ser humano se ha visto esto, ¿no?
3: Sí, por supuesto, siempre, desde el hombre primitivo, ¿no es cierto? Pueblos que sojuzgaban a otros pueblos. En algunos casos, por ejemplo, como lo hacía Egipto, era un asunto de buscar mano de obra. Egipto fue un gran imperio y llevaba la mano de obra esclavizando a otros pueblos. Es decir, los sacaban de su tierra, los trasladaban a la tierra de Egipto, los ponían en situación de servidumbre y los hacían trabajar para ellos. Lo que quiere decir que en alguna forma ellos comían de la fuerza de esos hombres que trabajaban para el crecimiento del imperio.
2: Algo así como pasó con la gente negra que se fue traída de África también, ¿no?
3: Claro, una cosa así, que hizo la fortuna de los Estados Unidos, ¿no es cierto? Ahora, después apareció otra modalidad, y la otra modalidad era la modalidad que trajeron, porque hasta Babilonia llevó esclavos, ¿no? Lo trajeron los medos. Los medos, por supuesto que también vivían de los pueblos a los que sojuzgaban, pero no los sacaban de su tierra. Los hacían trabajar en su tierra, ¿no? Y les hacían pagar un fuerte tributo. Claro. Entonces, la tierra del pueblo sometido, en vez de sacarlos y dejarla vacía y improductiva, la hacían producir y ellos llevaban una parte importante. Eran pueblos tributarios, ¿no? Roma invadió estos pueblos y lo que hacía era hacerles poner fuertes impuestos a estos pueblos con los que se sostenía la dilapidación que se hacía de Roma. Lo que quiere decir que en toda la historia hemos tenido una historia de sometimientos. Lógicamente que hoy nadie hablaría de esclavitud, ¿no es cierto? La esclavitud es impensable en el mundo occidental porque los organismos de los derechos humanos están activos y todo lo que nosotros vemos. Pero no obstante, el tema del sometimiento pasa por otros parámetros. Y los parámetros por los que pasa el sometimiento hoy es que los países se endeudan y quedan dependiendo económicamente de los grandes países que forman lo que podemos llamar el imperio, ¿no es cierto?
2: El primer mundo.
3: Que nosotros lo llamamos impropiamente primer mundo, Es un mundo imperialista, ¿no? Este es un imperio, es el imperio de hoy. Lo que pasa es que ha tomado una característica más suave, aparentemente, que en la antigüedad, pero produce exactamente el mismo sometimiento. Lo que quiere decir que nosotros pertenecemos a pueblos que han sido sometidos y han sido sometidos a través de la fuerza de la economía. Uh-huh. Alvin Toffler decía que el poder cambió de lugar. Siempre nosotros pensamos que el poder estaba en los gobiernos. Hoy sabemos que en el mundo el poder no lo tienen los gobiernos ni los parlamentos. Los poderes son poderes económicos. El que maneja la economía, el poder financiero, es mucho más importante que el poder político. Y puede derribar al poder político, puede cambiar al poder político, puede desestabilizar a toda una nación. Por lo tanto, el capital se ha transformado en el poder en este momento. Claro, es lógico que en una sociedad como la nuestra, liberal capitalista, el capital tome esta importancia determinante en las relaciones de los pueblos. Lo que sucede es que los capitales no tienen nacionalidad.
2: Han perdido esa identidad particular,
3: pierden,
2: ¿no?
3: Identidad. Entonces se ubican dentro de ciertos lugares geográficos y favorecen esa geografía mientras que les convenga. Y creo que esto es lo que está pasando en este momento. Nosotros oímos hablar permanentemente de algunos bancos importantes. Hablamos del Fondo Monetario Internacional, del Banco Interamericano de Desarrollo, del Banco Mundial, ¿no? Son los nombres de los grandes poderes económicos a los que estamos sometidos. Los países del tercer mundo, para poder desarrollarse, han ido y han perdido créditos, insistentemente créditos. Y estos créditos tienen sus intereses y sus tiempos de devolución. Uh-huh. Y después podemos, en vez de pagar, aumentar los intereses,
2: refinanciar
3: la deuda. Y es como se va haciendo como una bola de nieve, hasta que las cifras son tan astronómicas que los países quedan absolutamente sumergidos. Uh-huh. Es decir, quedan endeudados hasta límites que no les permiten ni movimiento ni supervivencia. Y creo que hemos llegado a eso, a países que se han endeudado en tal forma que ya parecería que le queda muy poco margen de maniobrabilidad frente a los poderes económicos. Entonces los países ya no discuten entre sí, ¿no? Los países van a discutir al Fondo Monetario Internacional. ¿Por qué tanta relación con el Fondo Monetario Internacional? Porque el Fondo Monetario es el que tiene el poder, es el que maneja la deuda. Y en definitiva, el destino de esos países, la muerte o no de niños, la miseria o el equilibrio económico depende de lo que diga esa entidad financiera, que es la que tiene la deuda mayoritaria.
2: ¿Qué peso tiene sobre encima ese tipo de organismos entonces?
3: Claro, lo que pasa es que no solamente no tiene nacionalidad el capital, sino que tampoco tiene corazón. Entonces a él no le interesa para nada qué es lo que esté pasando en esos países. Lo que hay es una deuda y lo que ha sucedido es que el país ha sido capturado, ¿no? Es prisionero de su deuda. Ha llegado al límite en que el país no puede ya más afrontar los problemas de la deuda. Y entonces, en algunos casos ni siquiera pueden pagar los intereses que devenga la deuda. Entonces, estos países están condenados a la miseria, están condenados a ser siempre oprimidos y están condenados su gente a vivir en la pobreza y a sufrir cada vez más el efecto de este superdominio. Uh-huh. Por otro lado, los países del primer mundo donde están estos grupos financieros se expanden cada vez más, tienen cada vez mayor comodidad, es decir, hacen un trasvasamiento de las riquezas de los países pobres a los países que nosotros llamamos países ricos, uh-huh. ¿No es cierto? Hay un flujo. La globalización apareció como una eliminación de todas las fronteras y algunos pensaron que esa eliminación de las fronteras, ingenuamente pensaron que eliminando las fronteras entonces iba a haber un mayor equilibrio, es decir, que se iba a filtrar la comodidad y el poder de los países líderes se iba a filtrar al tercer mundo. Y pasa exactamente lo contrario. El flujo es que al abrirse las fronteras, lo poco que quedaba de los países dependientes se lo llevan a aquellos países poderosos.
2: No se igualan los estilos de vida.
3: Para nada. Los pueblos pobres son cada vez más pobres, cada vez más pobres. Están pauperizados. Y por otro lado, los pueblos ricos son cada vez más poderosos y cada vez más fuertes. Y el mundo se ha polarizado ahora. Y se ha polarizado no como en la década del 60, marxismo, liberalismo o capitalismo y comunismo. No, ahora se ha polarizado pobres, ricos. No, el mundo está polarizado en pueblos, en naciones que se han enriquecido hasta límites bochornosos, obscenos, ofensivos, dejando a otros países pobres en la miseria.
2: Así que no es un tema ideológico en este momento, sino un tema de quién tiene la plata, ¿no? ¿Quién tiene el poder económico?
3: Sí, no tienen las ideologías cuentan muy poco. Hasta China ha entrado con el Partido Comunista al régimen capitalista. Lo que quiere decir que en este momento estamos todos bajo la misma batuta, ¿no es cierto? Y bajo la misma directriz. Y estamos todos sometidos al capital.
2: Así está pintado el mundo. Hacemos una pausa, amigas y amigos, en la conversación. Pareciera que fuera muy frustrante esta realidad, Salvador. Vamos a ver luego qué podemos hacer para enfrentarla nosotros desde nuestro mundo, desde nuestro país, ciudad, a esto que es la deuda externa en la cual nuestros pueblos están sometidos.

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0: Aquí estamos dos personas que no somos economistas, hablando de temas que aparentemente son económicos y que no tienen mucha relación con lo que tendríamos que decir nosotros. Pero a la vez que son económicos, afectan todo un estilo de vida, la conducta, la valoración de los pueblos, sus estilos de vida, sus maneras de encarar las cosas, y por tanto, algún encare tenemos que darle. Lamentablemente, pienso, Salvador, esto es una crítica mía a este tema, es que hemos dejado demasiado aislado todo este tipo de temas, la administración de la riqueza del mundo, en gente que solamente mira la realidad a través de números, y que cierren cifras y cerrar cuentas y nada más que eso, lo cual genera ciertos peligros, me parece a mí.
1: Claro, estamos llegando a la economía como una doctrina totalitaria, aunque nadie sabe muy bien cómo funciona, porque uno ve que los economistas cambian de rumbo y tienen diferentes orientaciones y diferentes escuelas, lo que quiere decir que la economía no es una ciencia exacta, la maneja cada uno como quiere, pero lo importante es que todo parece girar a través de todo el pensamiento económico. Uh-huh. Ahora, frente a esto, indudablemente hay que hacerse algunas preguntas. La primera pregunta es, ¿por qué nos hemos endeudado? ¿No? ¿Era necesario endeudarse tanto? ¿No? Esta es una pregunta que creo que es importante, porque muchas veces hay países que han pedido, se han endeudado y no han utilizado lo que recibieron para evolucionar, para crecer, para desarrollarse.
0: Para generar más riqueza.
1: Uh-huh. Sino que han dilapidado ese dinero. Por otro lado, también hay que entender que los capitalistas, cuando prestan un dinero, lo dan orientado hacia para cierta utilización. Y nunca la utilización es para el desarrollo, como debe ser, de los pueblos, sino casi siempre para hacer un asistencialismo que se pierde después con la marcha del tiempo, con el paso del tiempo. Así que la primera cosa es por qué nos hemos endeudado. Tenemos que decir que tenemos gobiernos en América Latina que son muy mediocres, y entonces al ser muy mediocres no conocen todas estas cosas y nos han endeudado hasta límites increíbles.
0: Han endeudado a nosotros mismos y las futuras generaciones.
1: Claro. Además, como hay una creciente demagogia, muchas veces se tomaban estos créditos para hacer demagogia para ganar las próximas elecciones, ¿no es cierto? Para dar un pequeño bienestar que permitiera al gobierno continuar un periodo más. Y todo esto después a la larga se hace una bola de nieve y se paga. La otra cosa es que habría que analizar cuál es la deuda legítima. Es decir, uno toma un compromiso y una deuda, pero a eso se le van sumando intereses. ¿Esos intereses son normales o son usurarios?
0: Claro.
1: ¿Cuánto es legítimo y cuánto no es legítimo de la deuda externa? Esa es una discusión que hay que abrirla, porque indudablemente, mientras que manejen los banqueros, acreedores, ¿no es cierto?, todo esto, ellos van a decir que toda la deuda es legítima, que los intereses son los que hay que cobrar, etcétera. Pero uno se da cuenta que muchas veces el capital ya se ha pagado varias veces, es decir, que los países pagan varias veces el capital, pero los intereses se lo van comiendo. Lo que quiere decir que estamos ante un problema grave, y este ya es un problema que hay algo que hay que arreglar adentro de los países sumergidos, que es por qué se ha pedido la deuda y dónde se ha usado el dinero, ¿no es cierto? ¿Por qué se ha contraído la deuda y dónde se ha usado el dinero?
0: ¿Y por qué nos seguimos endeudando?
1: Claro, ¿por qué siguen golpeando las puertas para endeudarse? Y por el otro lado, hay que preguntarse del otro lado, ¿hasta dónde lo que quieren cobrar es legítimo y dónde empieza lo ilegítimo de todo esto? Porque indudablemente acá hay una parte de la deuda que es ilegítima.
0: Claro.
1: ¿No? Entonces, esa es la discusión que tendríamos que abrir. Por supuesto que esto sigue abriendo, si lo miramos desde el punto de vista filosófico, sigue abriendo muchos más interrogantes. ¿Por qué en un mundo como el nuestro, donde tenemos una producción alimenticia para todos, con un excedente dado por la UNESCO de un 20% de alimentos, ¿por qué algunos consumen tanto y tiran tanto que hay una parte del mundo que se está muriendo de hambre? Literalmente hay gente que se muere de hambre. Entonces esto produce un desequilibrio, y ese desequilibrio hay que ver qué es lo que lo está produciendo, ¿no es cierto? Yo creo que el problema es muy complejo. Es muy fácil en este momento estar en un país del primer mundo y decir me deben, es muy difícil para el que está del otro lado decir esto hay que negociarlo y hay que hablarlo, pero creo que llegó el momento de enfrentar esto, porque esto es una forma de sometimiento, de sumergir a la gente en la pobreza, de humillar a los pueblos cada vez más y de hacer crecer un monstruo, uh-huh. un monstruo peligrosísimo, que es justamente el que está absorbiendo todo el dinero, ¿no es cierto? Que el capital está en la mano de unos hombres que se van transformando en ultrapoderosos, en todopoderosos, porque manejan todas las industrias y todo el dinero del mundo.
0: Una pérdida de soberanía total, ¿no?
1: Y esto lleva a la pérdida de soberanía. Fíjense que se está en este momento hablando, por ejemplo, de dolarización, ¿no es cierto? ¿Qué es la dolarización? Algunos países como Ecuador ya tienen la dolarización. Quiere decir que la moneda nacional ha desaparecido y el dólar ocupa el lugar de la moneda nacional. Quiere decir que los países latinoamericanos que tienen un billete con el nombre del país, con la cara de sus próceres, con alguna escena de alguna batalla, que es un poco su identidad y que dice esto es lo que el pueblo emite como moneda, ahora ya no lo tienen más. Ahora comercian con un billete donde está George Washington, ¿no? Y entonces eso marca la falta, la pérdida de la identidad de los pueblos.
0: ¿Quiénes somos?
1: Y a eso se está llegando, es decir, a que vamos al dólar, porque el dólar es la verdad.
0: Claro.
1: Y el dólar es una moneda como cualquier otra. En mi último viaje a los Estados Unidos estuve en la casa donde se fabrica el dólar en la ciudad de Washington, ¿no es cierto? La Casa de la Moneda. Bueno, es una gran imprenta llena de papel que uno puede visitar, donde se imprimen unos papeles de color verde por toneladas, ¿no es cierto?
0: Sí, con diferentes números.
1: Con diferentes números. Y sin embargo, íbamos con mi esposa y yo le decía, estos papeles gobiernan el mundo, ¿no? La gente está pendiente de ese papel verde que están imprimiendo en ese lugar porque está representando un capital que hay detrás y una fuerza y un poder que hay detrás, ¿no? Uh-huh. Entonces hay que tener cuidado con esto porque esto nos lleva a una disolución de las identidades. Pero ¿qué pasa? Que las identidades nunca se diluyen pacíficamente, sino que generan reacciones, que generan resistencia. Y mucha de la violencia que se viene desatando en el mundo es consecuencia de este sistema que ha dejado a muchos excluidos. Uh-huh. Entonces surgen movimientos muy fuertes.
0: Antiglobalización.
1: Surgen movimientos sociales dentro de cada uno de los pueblos que se levantan contra su gobierno por la mala administración que han hecho de los bienes que tomaron de otros pueblos, y surgen también grupos reactivos que con violencia, con terrorismo, creen que es la única forma de poder hacer reaccionar a quienes no quieren reaccionar a través de la racionalidad. Entonces al mundo le esperan tiempos de mucha oscuridad y de mucho problema, porque estamos realmente en una crisis económica muy grande que está llevando a la gente a la miseria, que hay gente que tiene hambre, y que el pan nuestro de cada día que el Señor nos enseñó a pedirlo en el Padre Nuestro se lo está comiendo otro.
0: Y la solución para todo este problema, que es inmenso, ya es imposible describirlo en su dimensión, ¿hacia dónde vamos? ¿Qué pasos deberíamos dar como humanidad? Uno se pregunta, para solucionar esto de la deuda externa de las naciones del tercer mundo.
1: Yo creo que una de las cosas, por supuesto que hay diversos caminos de solución, pero que voy a marcar cuál sería el camino espiritual de solución. Yo creo que tenemos que llegar a entender que Dios ha establecido leyes y ha establecido mandamientos, y que dentro de los 10 mandamientos hay un mandamiento que dice, no codiciarás, ¿no es cierto? Lo que está diciendo que la codicia es algo malo, es un pecado destructivo. Ahora, si nosotros queremos y adoptamos un sistema económico para manejar el mundo, cuyo motor es justamente la codicia, ¿no? El mundo se mueve a través de la codicia, tenemos que pensar que estamos tratando de fundar el mundo en un principio que ha sido ya sancionado por Dios como malo, claro, ¿no? Y el capitalismo declara taxativamente que se mueve gracias a la codicia de los hombres. Si los hombres no codician, el capitalismo no funciona. Uh-huh. Entonces, tenemos que renovar esto para entender de que debemos hacer emerger otra forma de ver al individuo y otra forma de ver la solidaridad humana y la responsabilidad que cada pueblo tiene, no solamente con los de su misma nacionalidad, sino también con toda la humanidad. Tal vez tendríamos que globalizarnos en el sentido humano, donde no nos hemos globalizado, donde no vale lo mismo la muerte de un niño en Ruanda que la muerte de un niño en los Estados Unidos o en Londres. El niño de Estados Unidos y Londres vale mucho más para su sociedad que el niño de Ruanda, lo que quiere decir que hay un menosprecio a los seres humanos que están viviendo en determinadas condiciones. Y esto, delante de Dios, es una abominación. ¿Por qué? Porque todos los hombres, como imagen de Dios, somos igualmente valiosos. Y una sociedad tiene que entender esto. Y si no lo entendemos por el camino de la razón, seguramente Dios le va a hacer entender a este mundo su error con los métodos con que Dios sabe manejarse en la historia.
0: Así que el problema de la deuda externa, en definitiva, es todo un problema de concepción espiritual del ser humano y de cómo debemos comportarnos unos con otros.
1: Es una concepción antropológica y sociológica equivocada.
0: Que desemboca en conductas
1: que
0: económicas.
1: Que esas conductas, ¿no es cierto? Porque la globalización es una forma también de manejar la economía. La globalización ha pasado únicamente por lo económico. No nos hemos globalizado en cuanto a las posibilidades, por ejemplo, de acceso a la salud. Nos hemos globalizado únicamente en el aspecto económico, romper las barreras para que el dinero y las riquezas de uno pasen al otro, pero no para que los proyectos y los programas de salud de los países desarrollados pasen al tercer mundo. ¿No? Entonces, ningún país tiene que vivir de la limosna de otro, porque en definitiva cada uno está en este mundo ocupando un espacio que Dios le ha dado y con ese espacio y ese lugar debe manejarse. Lógicamente, si ese espacio y ese lugar es saqueado permanentemente por el exterior y es mal administrado por los que residen en ese lugar, entonces se producen estos desequilibrios. Yo creo que hay que hacer una reforma espiritual, pero total, no solamente los países desarrollados, sino también los subdesarrollados, que tienen que cambiar sus esquemas eleccionarios de hombres y tienen que empezar a elegir gobernantes no por lo positivo o negativa que sea su imagen, sino por el grado de honradez y de eficacia que puedan ofrecer.

0: la obertura de las bodas de Fígaro de Mozart en Tierra Firme, mostrándonos la energía, el ritmo frenético, maníaco, que muchas veces se maneja en el mundo de las finanzas y el mundo de los grandes negocios en los centros de poder. También queremos escucharle a usted y saber qué piensa de esto, que es una realidad que perturba a nuestros pueblos. Las deudas externas que están instaladas como flagelos enfermizos de nuestras economías, de las que no podemos aparentemente desprendernos. Me gustaría escuchar su opinión, su punto de vista de todo lo que hemos conversado hoy con Salvador de Lutri. Puede hacerlo por SMS o WhatsApp a este número. Signo de más 598-91-610-610. Va de vuelta. Signo de más 598-91-610-610. También encuéntrenos en internet tierrafirmertm.org. Allí podrá escuchar el programa nuevamente, descargarlo, compartirlo, opinar y acceder a nuestra biblioteca digital. tierrafirmertm.org. Y dejamos todo esto en sus manos y esperamos encontrarle nuevamente la próxima ocasión cuando anunciemos una vez más
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0: 13 horas, 3 minutos.
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3: Arranca Timeline, donde la tecnología avanza todos los días. Apple comenzó a ampliar el acceso público a las nuevas funciones de inteligencia artificial para Siri, incluidas en la beta de iOS 27. La actualización busca ofrecer una asistente más natural, con respuestas más inteligentes y una integración mucho más profunda con las aplicaciones del iPhone. Este movimiento representa uno de los pasos más importantes de Apple en la carrera por la inteligencia artificial, en un momento en que las principales empresas tecnológicas compiten por ofrecer experiencias cada vez más avanzadas para los usuarios. 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

0: 14 horas en punto.
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3: ¿Qué tal a todos nuestros seguidores de Innova Calama? Un nuevo programa para poder entender y saber cuáles son los emprendedores de Calama y las personas que están vinculadas a este ámbito. Hoy contamos con la presencia del concejal y emprendedor e innovador Jorge Anza. Ya. Hola, ¿qué tal, Jorge?
4: Oye, en realidad estoy sorprendido de tu nueva innovación, de tu nuevo emprendimiento. Acá estoy apoyando, por supuesto, digamos, de emprendedor a emprendedor. Así que buenas tardes a todos tus radioescuchas, a todas las personas que están siguiendo esta línea, y gracias por, digamos, la invitación.
3: Mira, para nosotros es muy grato, en realidad, contar con tu presencia. Uno, porque como yo te decía, tú, lo que yo tengo un antecedente es que tú fuiste uno de los primeros, o fuiste el primero que hizo la purificación de agua acá en Calama.
4: Sí, la empresa propiamente tal, efectivamente a partir del año 1993 se empezó, digamos, a purificar agua acá en la ciudad. Digamos que era uno de los pioneros acá en la ciudad haciendo ese trabajo, ese negocio, y hasta la fecha lo ha mantenido. En ese sentido hemos tenido hartas experiencias como emprendedores en esa línea, y también hemos generado otras alternativas también para poder entregárselas a la comunidad, como nuevos productos o nuevas formas de hacer las cosas. De hecho, cuando yo llegué, que llegué hace unos 20 años a esa empresa, empezamos a trabajar en la forma de hacer una integración vertical con los insumos que se compraban. Nuestra empresa es capaz actualmente de fabricar su propio envase, de soplar, efectivamente hacemos importación directa de los insumos. O sea, hicimos desarrollo como empresa en ese ámbito. También hemos generado nuevos productos, aguas con sabor, aguas alcalinas, hemos hecho también versiones retro, también hemos traído, digamos, el envase de vidrio, que a lo mejor para un grupo selecto, digamos, de clientes le importa mucho el tipo de envase, y también hemos satisfecho ese nicho también como empresa.
3: Bueno, la empresa se llama Agua Soda Premium.
4: Así es, Agua Soda Premium. En realidad, digamos, yo ya no soy parte del directorio de esa empresa, pero sí, digamos, por el hecho, digamos, de haber tomado este puesto como concejal, significó que tenía que haber un poco independizado de esa situación para no generar ningún tipo de problema desde el punto de vista de la probidad y ese tipo de cosas.
3: No obstante, esta empresa tiene una característica que se diferencia de otra, según lo que yo he averiguado, es su proceso energético.
4: Ah, por supuesto, sí. Hace un año o dos años nosotros estamos independizados de la energía eléctrica de la ciudad. Nosotros, como los procesos actualmente se hacen a través de energía fotovoltaica. O sea, todos los procesos que te acabo de mencionar hace un rato se hacen. El envasado, el soplado, el llenado y la purificación se hace con energía solar. Se ocuparon, digamos, paneles fotovoltaicos, inversores trifásicos de gran capacidad para poder cubrir esta demanda que requieren estas máquinas y estos motores que usan estas máquinas. Así que fue un avance importante desde el punto de vista técnico y también desde el punto de vista financiero, porque significó ahorrar varios costos significativos, diría bastante significativos, que permitió en ese sentido generar una mejor rentabilidad, digámoslo así, y poder hacer enfrentar de mejor manera quizá la competencia que solamente empieza a atacar a través de precios.
3: Es muy interesante ya saber que cómo una empresa este es un caso de real, que utiliza en su proceso casi el 100% de energía renovable, energía solar. Y por tanto, ¿por qué? Porque hoy día la región, la provincia de Antofagasta, del Loe, la provincia y la región de Antofagasta se caracteriza por tener la radiación más fuerte de todo el mundo. Y por tanto, por eso estamos llamados a ser líderes chilenos y líderes también, así como se dice, mundiales en la producción de energías limpias. Con respecto a esto, Jorge, y a ver, mezclando tu rol de innovador y empresario, ya esta característica de energías limpias también hoy día no habla mucho de cómo desarrollar el sector del hidrógeno, ya.
4: Sí, claro, es una alternativa desde el punto de vista energético que tenemos que nosotros como comunidad, como sociedad, ser capaces de estudiar y también atreverse a echar a andar en nuestra comunidad. Eso significa que emprendedores tomen la batuta en ese sentido y busquen la posibilidad y una gran oportunidad de usar estas fuentes energéticas, que si bien es cierto, acá quizás puede ser una novedad, pero en otros lados se está llevando a cabo. Entonces, es un desafío, y yo creo que las personas tienen que darse, digamos, las fuerzas para poder enfrentar esta oportunidad como se debe. Acá tenemos un montón de mercado desde el punto de vista las mineras, las mismas empresas que están acá establecidas, que necesitan, digamos, diversificar su fuente energética y asegurarla. Y en la medida, digamos, de que sea cada vez la tecnología se va avanzando y va, digamos, haciendo más menos costosa la adquisición de este tipo de energía, por supuesto que hay que hacerlo. Recuerda tú qué pasó con el tema fotovoltaico hace unos 15 años atrás, si bien es cierto, esto estaba planteado, digamos, como una alternativa, pero en esos entonces era una alternativa que era demasiado costosa para adquirirla o para implementarla las empresas. Yo lo había visto hace como 18 años atrás como una alternativa, pero te estoy hablando de que los paneles solares estaban como 600.000 pesos más o menos, lo que significaba. Entonces, multiplica esa por la cantidad de paneles que se requerían en ese momento para poder producir la energía que uno requiere para achatar un proceso de una empresa, una fábrica. Obviamente eran miles, o sea, no eran miles, eran cientos de paneles, y multiplicaba esa cantidad, hacía inviable económicamente hacerlo. A través del tiempo, obviamente eso ha generado que ha bajado los costos, ha permitido bajar los costos, y eso permite que esa adquisición de tecnología lo pueda hacer cualquiera en este momento. Solamente falta que la voluntad del emprendedor, la fuerza quizás para hacerlo y enfrentarlo. Lo mismo está pasando con el hidrógeno, quizás un poquito más técnico el hacerlo, pero eso va a significar diversificar nuestra matriz energética y obviamente va a permitir acceder y bajar los costos quizás de su oportunidad a lo que a nuestros grandes clientes, que pueden ser en este caso las mineras.
3: Bueno, pasando a la parte política, tu candidato Parisi dice que este debería ser el Colorado de Chile, ¿no? Es decir, diríamos, la ciudad solar comparativa a Estados Unidos, ¿ya? ¿Por qué? Porque teníamos las características de poder ser un ícono reconocido de sustentabilidad energética como ciudad. Y dime, con respecto a eso que le toca a la municipalidad, ¿se avanza en pensar que Calama debe ser completamente una ciudad solar?
4: Mira, es difícil hablar en ese ámbito. Desde mi ámbito como concejal, he planteado alternativas hacia la comunidad, de manera, por ejemplo, que la Junta de Vecinos, al manejar, digamos, un lugar de la municipalidad, al tener un techo, bueno, coloquen estas fuentes energéticas, estos paneles fotovoltaicos, y sean capaces, a lo mejor, de suministrarle a sus vecinos, o por último, que sostengan la seguridad de su vecindad, digámoslo así. De manera que cuando existan cortes, como siempre existen en nuestra ciudad, estos no se vean afectados, los vecinos. De esa forma, mantenemos por lo menos una sensación de seguridad un poco más elevada, no digamos que toda, pero un poquito más elevada, porque cuando obviamente una junta de vecinos o una población se le apaga las luces por una eventualidad que le pasa a la administradora, en este caso a la que a CGE, por ejemplo, toda su junta de vecinos, toda su población queda oscura y por ende los índices de seguridad bajan demasiado, y obviamente la violencia también y todo ese tipo de cosas que afectan, digamos, a nuestra comunidad.
3: Ok, mira, Jorge, hoy día estaba con la directora de Radio Peregrina, la señora Sabina, ya, y estábamos conversando y decíamos cuáles son las fortalezas de Calama, ya, cuáles son los pilares tecnológicos, los pilares de oportunidad para Calama. Y empezamos: 1, astronomía; 2, turismo; 3, minería; 4, energía; 5, corredor bioceánico; 6, hoy día estamos hablando también del nuevo sector que es hidrógeno, y hoy día nos encontramos en el Mercurio de Calama una portada donde dice: la NASA empieza a experimentar o visualizar el desierto de Calama como posible lugar de experimentación a los cultivos que se podrían hacer en la Luna.
4: Imagina, tremenda, tremenda, digamos, innovación, tremenda tecnología que nos puedan transmitir, tremenda oportunidad, digamos, que nos puedan dar el hecho de que seamos quizás tomados en cuenta como ciudad, como comuna. Por supuesto que obviamente hay que darle el énfasis que se merece a esa iniciativa por parte de la NASA. Ojalá se haga, hay muchas cosas que se dicen y al final de cuentas no se hacen, pero ojalá. De verdad, digamos, para todos nosotros esa oportunidad es que están viendo otras personas de otros lados lo lleven a cabo en nuestra comuna.
3: Por eso es que nosotros hoy día con Innova Calama estamos tratando de abrir espacios que se conozca lo que se está discutiendo, lo que se está realizando, las oportunidades, buscar a los emprendedores, que el ámbito público cumpla su rol de ser un ejecutor, un coordinador público-privado. Para nosotros eso es lo más importante con Innova Calama, ¿ya? Y otro, nos faltaba el otro pilar, ya, que se habla mucho, es el corredor bioceánico. ¿Ya?
4: Justamente, de hecho, nosotros en noviembre tenemos un foro acá, un foro importante en la región, donde van a venir de todos los países intervinientes en este tema, de Brasil, de Argentina, de Paraguay. ¿Ah? Van a venir a juntar con nosotros en Antofagasta, en una reunión que se hace, los foros, digamos, anuales, donde se van conociéndose los avances en cada uno de los países en cuanto a este corredor. Y acá la gente, digamos, está un poco, a lo mejor, yo te diría un poco dormida en ese sentido. O sea, como que no le ha tomado el peso a lo que significa eso. Se van a generar una serie de alternativas y oportunidades inmensas desde el punto de vista económico. Ponte el caso de la gente que haga mantenciones frigoríficas, porque obviamente va a ser un lugar, un nodo logístico donde se requiere gente especializada en esa área, y donde obviamente la oferta que tenemos nosotros actualmente va a ser insuficiente para ello. Lo mismo la gente que conoce un poco, digamos, del ámbito logístico. No existen carreras orientadas a satisfacer quizás esa demanda, digamos, de técnico en esa área. Y también significa la alternativa para nuevas personas que de trabajo, a lo mejor más operativo, pero no obstante eso, es una fuente importante de ingresos que quizás la comunidad no la está tomando en consideración. Mañana tenemos una reunión en Tocopilla, donde vamos a ver el ámbito turístico ahí, y lo mismo vamos a ver el tema de seguridad allá en San Pedro Atacama, el 6 y el 7, y obviamente se van a tratar estos temas, los avances, digamos, en los ámbitos que te comentaba recién, el turismo y el tema de seguridad, digamos, en San Pedro. Ahí se va a calentar en cierta forma, digamos, el ambiente, el preforo, digamos, nosotros, cómo ha ido avanzando esto esto en nuestras comunas, en nuestras respectivas ciudades, de qué forma vamos a enfrentar este foro que vamos a enfrentar en noviembre. Pero también hay que vislumbrar lo que va a significar esto para nuestra comunidad, para nuestra región propiamente tal. Significa mucha carga que va a pasar por esta ciudad, por Calama, y se va a distribuir a cada uno de los puertos que estén habilitados y que permitan, digamos, la exportación de estos productos, obviamente, a los mercados donde se van a destinar. Pero no obstante eso, va a significar un desarrollo importante en el ámbito logístico, lo que te mencionaba recién, el frigorífico, y también en el ámbito logístico, obviamente, para todos nosotros.
3: Mira, yo estuve conversando con la gente de Agreducan, la gente de Transcan, también de transporte, con los dos gremios grandes de aquí de la provincia, con respecto a este tema ya y los desafíos que ello le implica. Ellos ellos reconocen que aquí hay un desafío, pero hay también muchas limitantes, ya, porque la primera gran limitante que existe en este tema es quién otorga el terreno. Ya, para poder hacer el centro logístico. Y ese es el problema, ¿ya? Que está, eso lo otorga Bienes Nacionales. No obstante, Bienes Nacionales no puede otorgar ese tipo de terreno si no está urbanizado, ¿ya? Y el tema es la urbanización.
4: Y ahí entramos en el tema del plano regulador y esas cosas.
3: Entramos en tema de plan regulador, entramos en tema de platas, ¿ya? Uh-huh. ¿Ya? Y si no tenemos el terreno habilitado a ser operativo, en realidad nos olvidamos de tener un centro logístico. Esa es la realidad, ¿ya? Por eso el desafío hoy día es ustedes como concejales, ¿ya? Los CORES, ya, y el alcalde que se ponga con las lucas también para poder tener el centro logístico. Si finalmente lo que necesitas es la urbanización, significa tener alcantarillado, luz, agua y todo lo necesario en el sector de Puerto Seco, que ya existe una expansión del sector, el sector industrial. Ya. Pero.
4: No, quería complementarte que efectivamente nosotros como concejales tenemos diferentes comisiones. De hecho, por ejemplo, hace una semana atrás establecimos un lineamiento de acción en esa línea del plano regulador, por ejemplo, y efectivamente no se pudo concretar lo que estábamos trabajando el año 2018 en adelante, pero igual establecimos medidas de, digamos, de acción tendientes a cumplir los compromisos con el corredor bioceánico, por ejemplo. Se van a ver, digamos, planos seccionales orientados específicamente a ese tema. Mañana pasado tenemos una reunión que se va a tratar directamente el plano regulador, que lo que vamos a ofrecer como municipalidad, como una solución, digamos, de plano regulador a la comunidad, y se está poniendo plazo específico para que esto se presente a la comunidad. Bueno, si no se pudo hacer, digamos, lo que se venía trabajando, bueno, planteamos una línea de acción de 3 años derechamente para tener nuestro nuevo plano regulador en nuestra ciudad. De hecho, esa es la voluntad de en el caso mía. Yo también llegué con esa agenda, digamos, al consejo, buscando que eso se realizara. Y por supuesto he estado yendo y asistiendo a las comisiones de trabajo sobre ese tema en particular. Así que yo creo que eso se va a tener una especie de, digamos, de decirle a la comunidad qué pasó, qué es lo que sucedió con lo anterior y cuál va a ser nuestra línea de acción de acá a 3 años, de manera de obtener

0: eso. Desde el punto de vista de los aportes que hacemos como consejo, por supuesto, yo como concejal he buscado siempre en ese sentido aportar a la comunidad en cuanto al desarrollo. Y si existe la posibilidad de plantearle ¿cómo se puede decir? Presupuesto a esta exigencia que nos genera estos desafíos que tú planteaste, por supuesto que voy a estar votando a favor. Eso va a ser digamos, a favor de la comunidad, a favor, digamos, del empleo que se puede generar, a favor del desarrollo que requiere nuestra comunidad y a favor también de la diversificación de la matriz que necesitamos nosotros también como comunidad. Eso te puedo decir desde ya.
1: Sí, para que lo quiero más o menos ejemplarizar o dar a entender qué es lo que este corredor bioceánico es. Un corredor que es de 2.400 kilómetros, que une el Atlántico con el Pacífico, ya siendo puerta de entrada aquí nuestro norte por el sector de Calama. Y por tanto se une Argentina, Brasil, Paraguay y Chile a objeto de poder hacer transferencia de cargas. Ya, los desafíos de esto son dos. Uno, que puede haber transferencia de carga, es decir, las cargas llegan acá y son llevadas a puerto por transportes nacionales, ya sea al puerto de Antofagasta, puerto de Mejillones, puerto de Tocopilla, ¿ya? Y si no, la otra oportunidad es que podamos tener un sitio de también, que es el gran desafío, cómo Calama se podría convertir en un maquilador de tecnología y de producto, es decir, producir cosas para el mercado brasileño, ya, porque el gran estamos hablando de un mercado de Sao Paulo, ya llegar a Sao Paulo, que aglutina el 80% de la economía nacional, ya es súper importante, y por tanto podríamos tener un sector de atraer, porque ahí estaría el nuevo desafío de este territorio de Calama, es atraer inversión extranjera directa a decirles, sabes que ustedes pueden producir tecnología para poder ponerla en el Mercosur.
0: Imagínate lo que significa eso, desde el punto de vista de implementación de líneas de fabricación. Lo que significa quizás tener en términos de desafíos energéticos también.
1: Así es.
0: Acá tenemos una cantidad, tenemos una fuente que está arriba todos los días, que sale todos los días en la mañana y nos alumbra con su radiación tan fuerte que perfectamente podemos surtir quizás a estos desafíos que tú estás planteando. Lo mismo que el tema del hidrógeno, si eventualmente se desarrolla esa línea de acción. Los desafíos y las oportunidades están. Lo importante, digamos, es llevar adelante todo lo que uno ha planteado y, por supuesto, apoyar esa iniciativa y facilitar también que ese tipo de inversiones se puedan realizar en nuestra comuna. Así que, en ese sentido, cuenten con mi apoyo. Yo voy como concejal, estoy por, digamos, el desarrollo de la comuna, estoy por el desarrollo, digamos, de estas alternativas tecnológicas para que se puedan implementar. Y también desde el punto de vista personal, yo también he tomado también la batuta y he llevado adelante también las cosas como desafío personal y he implementado estas cosas en mi emprendimiento.
1: Súper bien. Dime, hay otro gran desafío también que se avecina, que es el año 2030. 2030 es el año donde se hace el Encuentro Mundial de Astronomía, ¿ya? Y Chile postuló a ser sede de la astronomía mundial. Creo que Calama perfectamente podría ser una sede del desarrollo astronómico, aun cuando en Calama no lo vemos. Yo creo que Calama tiene un tema al debe con la astronomía, ¿ya? Porque estamos en el sector, uno de los sectores más ricos en esa temática. No obstante, no tenemos ni un observatorio aquí en Calama.
0: Así es. Bueno, a ver, contarte, por ejemplo, que el año pasado nosotros supimos de la posibilidad de que el gobierno chino a lo mejor nos podía haber cedido algún observatorio que estaba en desuso, y salió esa oportunidad y lamentablemente no se dio por un tema político ya más general. Acá tenemos buenos cielos para explotar esa fuente, digamos, de ingresos a través del turismo astronómico, que tú perfectamente sabes lo que significa, y también para investigación también en nuestra ciudad. Y obviamente una potencia que también se puede, en la medida que tengamos políticas que vayan orientadas a cumplir y a buscar que esos objetivos que uno se plantea o que su

0: extraña que se lleven a cabo, así como muchas cosas uno ha planteado, y lamentablemente quizás con la política actual que tiene o que maneja el gobierno no son llevadas a cabo, porque quizás, no sé, bueno, una falta de visión de lo que uno pretende hacer en el futuro. Eso también puede darse. En el caso, tú mencionaste hace un rato atrás Franco Parisi, y por supuesto Franco, digamos, ve a nuestra ciudad desde un punto de vista más moderno, con más tecnología, y en ese sentido la visión tecnológica que tiene él dista mucho quizás de lo que es lo que plantean estas personas que están llevando adelante la política actual de nuestro gobierno.
1: Bueno, esos son los verdaderos desafíos que tienen ustedes como electores ya, el día de mañana, el poder respaldar a quienes realmente ofrecen una alternativa de cambio, porque lo que necesita Calama es no hacer las cosas como se hacen habitualmente, es cambiar la forma como se hacen, hacerlas mucho mejor y crear nuevos sectores, ¿ya? Como decía un economista, tenemos que pasar de economías simples a economías complejas, ¿ya? Y la economía compleja en Calama, la pregunta es, ¿se puede dar? Sí, se puede dar, porque tenemos todos estos sectores que ya los nombramos, tenemos proveedores de la minería que son de talla mundial, sí. ¿Ya? De talla mundial. No obstante, vemos que el Puerto Seco no es de talla mundial, ¿ya? Y eso a veces uno lo deprime, pero aquí, si se hace adecuadamente la inversión en tecnología, podría ser una gran oportunidad. Y hay un sector que hoy día también está en boga y que se habla mucho, que es la inteligencia artificial y lo que requiere la inteligencia artificial, que son los grandes servidores, ¿ya?
0: Y necesitan energía. Y mucha energía.
1: ¿Y qué requiere? Energía. ¿Qué tenemos nosotros de energía? ¿Ya? Y hoy día la discusión es que nadie quiere tener estos grandes centros de transferencia de datos o centros de data, ¿ya? Y posiblemente aquí se podría dar un gran centro, no solamente porque tenemos energía, sino porque una de las partes donde más data se genera es en el ámbito minero y en el ámbito astronómico.
0: Así es.
1: ¿Ustedes la tienen dentro, considerado esto como un elemento de atracción o un elemento, un eje de creación de valor en la comuna?
0: A ver, ¿la inteligencia artificial propiamente tal? No.
1: ¿Los servidores?
0: No se ha visto como un desafío, pero sí yo creo que la potencialidad de que se lleve a cabo adelante puede darse, por supuesto. De hecho, a ver, hace un tiempo atrás nosotros hablamos de este tema, de qué pasaba con esas empresas que se han instalado acá en nuestra ciudad, que componen los paneles y venden, digamos, la energía. ¿Qué pasa con su...? ¿Por qué no transmiten esa energía quizás también a nuestra comuna? Ese cuestionamiento está. Pero eso que tú estás planteando, por supuesto, es una oportunidad grandota que también se puede llevar adelante. Si bien es cierto, en ese periodo de donde sobra la energía o prácticamente vale nada la energía que están generando, digamos, perfectamente se puede ocupar en estos grandes servidores, estas grandes fuentes de datos que eventualmente nos podía ser más competitivos frente a otras ciudades, otros países. Entonces es cosa de aunar, de juntar, digamos, esas posibilidades privadas con lo público y echar adelante quizás este gran desafío que tú estás planteando.
1: Hay una cosa súper interesante, ¿ya? Tú me dices, sí, aquí poco se habla de la inteligencia artificial, no obstante yo creo que una de las partes donde está ya la inteligencia artificial es en el sector minero en Chile, ¿ya? Ya sí. Tenemos inteligencia artificial en este sector, no obstante no tenemos una formación, ¿ya?, que se oriente a ese sector. La ministra de Ciencia y Tecnología acaba de firmar un adecuado convenio con no me recuerdo qué municipalidad, ya, a objeto de poder generar cambios o centros de apoyo al desarrollo de expertos en seguridad cibernética y lo que es la inteligencia artificial. Ya, yo creo que ahí hay un espacio fundamental para los nuevos jóvenes, que son jóvenes, no necesitan universidad, están en el colegio, del colegio salen con su saber ser ya en esa área. ¿Hay alguna línea de cambio en esa línea?
0: No, pero no hay, digamos, programa ni ¿cómo se puede decir?
1: Ni orientado
0: a eso. Los desafíos, digamos, son más, como tú lo estás planteando, desde el punto de vista, me alegro, digamos, que la ministra tenga esa apertura a ese tema. En el caso particular de Calama, hace poquito yo participé en el parte del Pladeco, donde se hablaba de estos centros de investigación que a mí me gustaría que sea un paso intermedio quizás a lo que uno aspira como comuna, como tener la gran universidad que hace 50 años se trata de implementar acá en nuestra comuna, pero podría ser una alternativa quizás inicial o un paso intermedio establecer centros de investigación de manera de ir desarrollando desde ya desarrollando desde ya esas líneas de investigación, atrayendo los cerebros que efectivamente estén acá y se implementen acá en nuestra ciudad. El ámbito de salud, por ejemplo, también es un área que perfectamente se puede dar, el área minera, el área, digamos, de energética, el área de la inteligencia artificial que tú planteaste también. Por supuesto que necesitamos generar, digamos, los elementos necesarios como para atraer estos cerebros y se puedan establecer en nuestra ciudad. Obviamente, si tú no ofreces una alternativa de desarrollo, digamos, intelectual, estos cerebros no van a venir a nuestra ciudad. Tenemos que tener la posibilidad de atraer a esto a través de esta solución intermedia que digo que planteaba yo, digamos, en esta planificación de desarrollo comunal. Entonces, como un paso intermedio para nuestra gran aspiración como comuna de tener nuestra universidad, digamos, que tanto aspiramos nosotros como calameños, es una opción. Pero hay que involucrar a la autoridad, hay que involucrar, digamos, a otras personas y también generar también esa necesidad de la comunidad de que efectivamente tenemos que tomar curso de acción en esa línea.
1: Sí, eso es poder generar también la infraestructura. Hoy día tenemos INACAP, tenemos AIEP, tenemos algunas instituciones de educación superior. La educación está cambiando y como nos dijo Elon Musk, ya no se van a requerir mucho más universidades porque todo el conocimiento va a estar en la web. ¿Ya? Y yo creo en eso. Lo que sí vamos a necesitar es infraestructura para pilotear. Ya, e infraestructura para poder hacer experiencia, infraestructura para poder innovar. Y la podemos tener, sí. Calama puede ser el gran centro de laboratorio de innovación abierta, ya en el sentido general de poder experimentar en diferentes áreas, en lo que ya hemos hablado: solar, energía, minería, astronomía. Puede ser un gran centro de innovación. Para eso lo que se requiere es una política primero que nada a veces no nacional, porque los nacionales van a pensar en otra problemática, sino que necesitamos una política local. Pensadores locales que aspiren a tratar de poder llevarnos a esos ámbitos. Por eso con Innova Calama y Radio Peregrina estamos tratando de buscar a esos emprendedores, a esos innovadores, a esos nuevos líderes que quieren llevar adelante un cambio radical en este territorio para hacerlo crecer en I+D. Yo, Jorge, quiero agradecerte y quiero dejarte las últimas palabras que nos puedas dar, ya agradecerte tu participación hoy día y darnos tu visión y mostrarnos lo que está haciendo la municipalidad y tú mismo como emprendedor lo que has logrado.
0: Todos tus radioescuchas, a todos tus fanáticos de tus redes también. Espero, digamos, que te vaya muy bien este nuevo emprendimiento que estás haciendo, tratando de traspasar tus conocimientos a toda la comunidad. Ojalá que esas personas que te estén escuchando ahí se atrevan, porque mucho de esto que estamos hablando nosotros es de atreverse a hacer cosas, atreverse a hacer cambio, y no hacer lo que siempre se hace. Y en ese sentido está la invitación que tú estás haciendo. Y es importante esa invitación para efecto de que estos nuevos emprendedores se vuelquen a estas nuevas tecnologías, se acerquen, digamos, a plantear alternativas de solución a los problemas que estamos viendo actualmente nosotros como comunidad, participen, digamos, estas instancias que también la municipalidad le brinda a la comunidad para que participen y entreguen su opinión frente al desarrollo de nuestra comuna a nivel en el futuro. Te agradezco nuevamente la invitación. Yo, como emprendedor, como concejal, estoy llano, digamos, a conversar cosas de este tipo más adelante. Así que si tú necesitas de mi presencia acá, ningún problema. Acá voy a estar, como siempre, apoyando, digamos, todas las alternativas que tengan que ver con la innovación en nuestra comunidad y, por supuesto, el desarrollo de nuestra comunidad.
1: Como lo decimos bien aquí, una I de innovación. El pensamiento, la creatividad y la innovación llegó a Calama. Así que nos vemos en una próxima ocasión y muchas gracias.
0: Chao, nos vemos. Chao. Gracias. Nos vemos. Chao, chao.
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0: 15 horas en punto.
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Toda la semana recopilamos el ranking musical más importante, las más sonadas en Latinoamérica y el mundo. Le damos la bienvenida a este gran equipo de productores, locutores, realizadores del Top 5 Latinoamérica que todas las semanas nos acompañan. Hacemos ese recorrido dentro de la música y de los países. Como siempre, desde México está Norma Araiza, ahí en FP Frecuencia Pop. En Argentina, Cecilia Sidelco, en Lemon Live. En Chile, Carolina Carvajal, en Radio Peregrina. En Panamá, Axel Martínez, en Radio Universitaria. Mario Goman está en Uruguay, en Música de Más.uy. Y en la música, también con el Éxodo y haciendo el sonido de diferentes eventos como DJ y como productor. En Ecuador, Ramiro Narváez, en Radio Boquerón, el gran Ramiro Narváez, el hombre de los doblajes. En Cuba, Ernie Justice Luna, el hombre de las voces artificiales. Ahí está conectado con nosotros en Cuba, en Radio a Toda Mecha y en Santa Cruz del Norte, en la provincia de Mayabeque. Y quien les habla, su amigo Víctor Hugo Tavares en Colombia, aquí en la ciudad bonita Bucaramanga. Hoy haciendo un recorrido por la ciudad porque estamos 15 días, ¿sí? 15 días de feria de la ciudad bonita, la ciudad de los parques. Así que están invitados todos para que visiten esta linda ciudad, la ciudad del área metropolitana con tantos climas que tenemos. Y también para todos ustedes darles la invitación a que nos sigan en las diferentes plataformas que tenemos de podcast, como son Spotify, Spreaker, Evox, Google Podcasts, iTunes, Deezer, Apple Podcasts y bueno, muchas más. En Instagram nos encuentran como Top 5 Latinoamérica. En Spotify tenemos nuestro playlist, el del Top 5. Las canciones que han sonado en todos estos más de 5 años de Top, donde ustedes pueden encontrar cada éxito. Les agradecemos a los amigos de AMAV, la Asociación Multinacional de Artistas de la Voz, ¿sí? En AIR, Alianza Internacional de Radios. Y saludo a todos los compañeros periodistas, radiofónicos y televisivos del mundo. Gracias a todos los que se encuentran fuera de Latinoamérica, en Europa, Asia, Oceanía, bueno, todos los lugares donde llega este programa, gracias al internet, gracias a las plataformas. Sin más, traemos noticias de Billboard, Monitor Latino, National Report y todo el cargamento musical de nuestros productores. Quedaremos un viaje por el mundo de la música. Abróchense los cinturones, suban el volumen, porque aquí comenzamos.

Tulum en los festivales de música electrónica. Y también nace a mediados de este año otra canción de parte del mismo artista, con un estilo único en el Afro House. Pues en España, en el Reino Unido, ocupa el número 34 y la lista oficial del single número 7 de la clasificación del Dance. Aunque el título pueda resultar nuevo para muchos, sus ingredientes principales tienen más de 4 décadas. En el Top 5 Latinoamérica lo utilizamos como cortina a principios de este año, sí. Y también este tema, que es Jamaica Bam Bam, pues recuperó la voz y los elementos del Bam Bam, el clásico de Jamaica Sister Nancy, que publicó en 1982 y los trasladó a una producción de Afro House, Hoggle, pensado para la pista de baile. La nueva versión apareció originalmente el 7 de noviembre del 2025, como les había comentado, a través de Move Black Records y Make the Girls Dance Records, y dura apenas 2 minutos y 36 segundos. Una canción muy corta, pero con mucho sabor africano y con mucho sabor también para los latinos. Desde entonces ha ido creciendo hasta

que había conseguido una importante recuperación internacional con canciones como I Do You junto a Tropic, Arash y The Calm. Y Solto, por su parte, comparte con él la producción de esta nueva versión del Bam Bam. El resultado está fusionado y funciona muy bien, especialmente para este año. En Jamaica, el Bam Bam pues supera actualmente los 347 millones de reproducciones en Spotify. Y ahora añade a su recorrido un dato especialmente importante para España. 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

bienvenidos al recorrido de los éxitos que están marcando en popularidad. Bienvenidos al Top 5 Latinoamérica Panamá con Axel Martínez. Vive este

Hola mundo, ¿cómo están? Bienvenidos al Top 5 Latinoamérica a través de Radio Universitaria 93.3 en Panamá, llevándoles éxitos y más éxitos en este ranking que semana a semana ya sabemos que ustedes esperan con muchas ansias para escuchar qué canción está en la casilla número 1 en cada país. Un abrazo fuertísimo a todos los locutores de todo el mundo y más a los del Top 5 Latinoamérica. Bienvenidos.

0: Llegado a la parte final del Top 5 Latinoamérica, Panamá, en este ranking, este recorrido tan esperado. Será hasta la próxima semana, cuando regresemos con mucho más, por supuesto. Este saludo especial a nuestro productor, creador y fundador, Víctor Hugo Tavares en Colombia, quien toda la semana se dedica a editar el Top 5 Latinoamérica y distribuir a lo largo y ancho de todos estos países. Hasta la próxima. Vamos hasta Argentina con Ceci Silesco. Le decimos a Ceci Silesco a
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compañía y, ¿por qué no?, robándote una sonrisa. Mi nombre es Ceci Sidelco, transmitiendo desde Lemon Live, desde el corazón del conurbano acá en Buenos Aires y para el

canciones más escuchadas. Y bueno, se nos cayó un poquito el top, pero lo volvemos a traer porque esta canción tiene una metáfora atrás, que los tacones rojos significan eso, eso que resalta, la persona especial que forma parte de tu vida. ¿A quién se la dedicas?

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Bueno, nadie te abandonó, Maluma. Hay veces que es necesaria las ausencias para que a uno lo recuerden y lo valoren un poco más, ¿no? ¿Vos qué opinás? Escribinos en @top5latinoamerica, @lemonlive, ¿ok? Y si quieres escribirme un mensaje privado, lo puedes hacer en @cecisidelco. Vamos rápidamente al puesto número 4, escuchando a Morat, Silvestre, Lo poco que yo quiero.

Bueno, no es poco pedir que te quieran, claro que sí. Pero qué privilegio es sentir acá en el pecho que vibra el corazón, que tenés amor para dar. Y eso es lo más rico. Somos millonarios en afecto. ¿Te pusiste a pensar en eso? En familia, en amigos, el amor de las mascotas, en lo que te rodea. Hay amor en todo lo que te rodea. ¿Lo ves? Soy privilegiada en ser y tener amor en los equipos que trabajo, en esta familia, en Lemon Live, en mi propia familia, en amigos, en amores. Gracias por formar parte de mi vida. Esta canción que estás escuchando habita en el puesto número 3, Taylor Swift, I Know It, I Know You. Una canción que escribió Taylor Swift para la película de Toy Story número 5 y que habla de la nostalgia, habla de esos recuerdos que quedan y de aprender a despedirse sin dejar de querer. Estoy un poco nostálgica porque me tomo unos días de vacaciones, pero te voy a dejar acompañado con la mejor compañía de todo este equipo del Top 5 Latinoamérica y sobre todo, la mejor compañía.

Y nos vamos rápidamente al puesto número 2, nuevo ingreso de esta semana, que se lo quiero dedicar a un cumpleañero, a Encito Conejero. Feliz cumpleaños, Encito. Olivia Wall, Coti, tus errores.

Bueno, dicen que las casualidades no existen, lo expone Carl Jung, donde menciona que las casualidades en realidad son síntomas de sincronización. Nos vamos al puesto número 1.

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2: Bienvenidos al Top 5 Latinoamérica.
3: ¿Qué tal, auditores en todo el continente? Soy Carolina Carvajal y en los micrófonos de Radio Peregrina estamos conectados directamente desde Calama, Chile, para el Top 5 de Latinoamérica.
4: Esto es Top 5 Latinoamérica con Carolina Carvajal.
3: Con esta misma fuerza vamos a revisar qué es lo que se está moviendo con más ganas y sonando con todo el power en nuestro país.
2: Número 5.
3: Abrimos la cuenta en el quinto casillero. Olivia Rodrigo sostiene su presencia en la rotación semanal con The Cure, que es un track que llama la atención por su atmósfera. Arranca desde la interpretación al piano muy íntima y se va vistiendo con capas de sintetizadores retro. Un tema con mucha carga emocional que no sale de la programación de las tardes.

Styles ingresó la semana pasada a nuestro recuento y ya escalando un puesto se posiciona en el número 4.

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1: Llegamos a la tercera casilla con una máquina surcoreana. Esta máquina que se denomina BTS. Sí, esta que no deja de sonar. Y Swim es una muestra clarísima de ingeniería sonora, donde cruzan el pop bailable de los 80, las armonías vocales del altísimo nivel con el que se caracteriza. 3. El talento local dio un salto tremendo. El productor Martin White junto a Kate Ice conquistan el segundo escalón con Polly Pocket. 2.

0: la cima absoluta, no hay discusión alguna. La española Aitana es dueña del número uno con Superestrella. Es un corte dance pop directo con una línea de bajo súper adictiva y una vibra radiante que la convirtió en el tema más buscado y programado de esta semana en todo nuestro territorio chileno. Liderazgo absoluto.
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0: Víctor Hugo Tavares, la señal vuela directa hasta tus estudios en Colombia. Cuéntame, colega, ¿cómo se reordenó la tabla de posiciones por tus latitudes esta semana? Soy Carolina Carvajal. Sigan en sintonía y nos volvemos a escuchar la próxima semana.
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4: Gracias, Carolina, por ese Top 5 que nos entregas desde Chile. Ahora nos vamos con el Top de Colombia.
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3: ¿Cómo están, amigos, amigas? Gracias a Víctor Hugo Tavares desde Bucaramanga, Colombia. Acá en México te saluda Norma Araiza desde la cabina de FP Frecuencia Pop, una estación de Grupo Olce Radio. www.frecuenciapop.com para Top 5 Latinoamérica, con muchísimo gusto y esperando se la pasen genial escuchando la actualización de los 5 primeros lugares de esta semana.
0: Lugar 5.
3: Como ven que Yuridia K

0: Número uno. Uno.
1: Esta semana repite el número uno. La gusana ciega con guantes puestos. Ganadora del top 5 en México.

0: Jonathan Meléndez nació en Ciudad de México y desde joven desarrolló una estrecha relación con la música. Su formación como tecladista y su interés por los sonidos electrónicos terminaron convirtiéndose en una de las características más reconocibles de su trabajo. Antes de alcanzar el reconocimiento con Camilo VII, Meléndez tuvo participación en diferentes proyectos musicales y fue desarrollando experiencia como intérprete, compositor y productor. Pero fue en 2013 cuando su trayectoria dio un giro, ya que formó Camilo VII, junto con Manuel Mendoza, conocido como Coe, y Eric Vázquez. Los tres comenzaron a trabajar en una propuesta que mezclaba rock, pop, sintetizadores y atmósferas electrónicas. Canciones como No confíes en mí, Miénteme, Vicio, Inevitable, Contacto, No te puedo olvidar y Como tú, se convirtieron en algunos de los temas más reconocidos de la agrupación. A lo largo de más de una década, el músico permaneció vinculado a este proyecto y acompañó su crecimiento desde los escenarios más pequeños hasta presentaciones multitudinarias. Además de su trabajo con Camilo VII, Meléndez se desempeñó como compositor y productor, facetas que complementaban su labor como tecladista. Su carrera quedó ligada de manera inseparable a la historia de la agrupación, desde sus primeros pasos en 2013 hasta convertirse en uno de los proyectos más importantes del pop alternativo mexicano. La noticia de su asesinato representa ahora una pérdida, no solamente para sus familiares y amigos, sino también para una comunidad de seguidores que durante años identifica su trabajo como parte esencial del sonido de Camilo VII. Jonathan Meléndez tenía 38 años y dejó detrás una trayectoria de más de una década, dedicado a la música, además de un legado que permanece en las canciones que ayudó a crear y a llegar a los escenarios. Su historia, sin embargo, queda marcada por la tragedia, una tragedia que indigna no solo al gremio musical, sino a una sociedad entera. Diríamos que incluso al mundo. Descanse en paz, Jonathan Meléndez. Amigos, es una triste noticia, una tragedia de verdad lamentable. Y mandamos un abrazo desde aquí a todas las personas que tienen este dolor. Dolor muy fuerte y dolor que hay que enfrentar en una sociedad que realmente atraviesa por la violencia. Situación que comentamos ahora y que nosotros también queremos que tú comentes ahí en nuestro Instagram, @top5latinoamerica. Yo soy Norma Araiza. Me despido desde la cabina de FP Frecuencia Pop, una estación de Grupo Olce Radio. www.frecuenciapop.com para Top 5 Latinoamérica. Deseando tengan una jornada genial y continúen disfrutando de esta emisión. Paso ahora los micrófonos a Mario Goldman. Saludos y abrazos.
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0: Damas y caballeros, ¿cómo están? Bienvenidos al Top 5 Latinoamérica.
1: Puesto 5.
0: Puesto número 5, Matadora, Karol G, que se quedó allí.

4. Ricky Martin, Luan Santana ocupa el puesto número 4 en nuestro ranking.

0: puesto 3.
1: Estoy seguro que vuelve Ricky Martin, Ángeles Azules y Tini. Ricky Martin que metió un 2 en este ranking, pero también se mantuvo allí después de varias semanas en el

0: puesto 2.
1: La novedad de esta semana, Vivir Así Es Morir de Amor, David Bisbal.
2: La novedad, porque descendieron.

0: puesto número 1.
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2: Puesto número 1. Arriba Morocha, Lauta y Tote, una vez más en el puesto número 1. Una vez más, estos muchachos haciendo canciones y la están rompiendo. Arriba Morocha, puesto número 1 del top 5 de Uruguay.
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2: Ustedes sigan porque ya se viene Norma y el resto del equipo.
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13: Excelente aporte de Mario Goldman en Uruguay. Han pasado 7 días y la música no para. Soy Ramiro Narváez y aquí vamos con el Top Ecuador. Bienvenidos.
14: Puesto 5.
13: Descendiendo 2 escalones, en el puesto 5 escuchamos a Papaya Dada y Viday con Una de Norteño.

0: puesto 4.
1: La semana pasada ingresó al puesto 5 y hoy Dardos sube un escalón. Tradición y sentimiento en la voz de Romeo Santos y Prince Royce.

0: Puesto 2.
1: En este lugar escuchamos Baby Wow, una colaboración de Karol G, Judeline y Rusowski, donde mezclan pop y sonidos urbanos. Tres estilos diferentes en una propuesta.

0: Puesto 1.
1: Vamos ya por la quinta semana y Aitana no se ha movido del primer lugar con Superestrella. El tema sigue brillando.

0: A veces dejamos pasar los días esperando una llamada, una disculpa o un abrazo que nunca llega. Y mientras el orgullo nos mantiene en silencio, el tiempo sigue avanzando. Perdonar no significa olvidar lo ocurrido, significa decidir que una herida no seguirá ocupando el lugar de la paz. Si tienes una palabra pendiente, un abrazo que aún no has dado o alguien a quien necesitas perdonar, no esperes demasiado. Quizá dar el primer paso hoy sea la oportunidad de recuperar algo que mañana podría ser demasiado tarde. Desde Ecuador, Ramiro Narváez te recuerda que el orgullo enferma, pero el perdón sana.
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2: Gracias, Ramiro, por ese top 5 que nos entregas desde Ecuador. Ahora nos vamos para España.
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2: Llegamos rápidamente a España a ocupar la casilla número 5. Un tema que había sido número 1, pero llega en una versión remix. Es Jenny y Damian Pala con Drácula. Jenny Remix.

0: 4, dime dónde estás, Álvaro de Luna.
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0: Descendiendo Quevedo con Elvis Crespo y ese ritmo sabroso, pues nos entrega la graciosa casilla número 3.
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0: Después de haber ocupado el primer lugar, estaba Ana Mena y Lola Índigo. Ahora ocupan el segundo lugar en España.

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1: Como lo dijimos en las noticias de Billboard y las noticias de Monitor Latino, las noticias del mundo, pues aquí tenemos la número uno en España. Es Huggle Consulto y esto es Jamaica Bam Bam, un éxito que nació en noviembre del 2025, se posicionó en las listas.

Chile, Carolina Carvajal y Max. En Panamá, Axel Martínez. En Radio Universitaria. En Uruguay, Mario Goldman. En Ecuador, Ramiro Narváez. En Cuba, Armin Justice Luna. Y quien les habló, su amigo Víctor Hugo Tavares desde

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0: 17 horas, un minuto.
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2: Último minuto.
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0: todos nuestros amiguitos de la Radio Peregrina 93.1. Yo soy la tía Prissy y les deseo un feliz sábado a cada uno de nuestros amiguitos y amiguitas que nos están escuchando. Y el día de hoy comienza nuestro programa que se llama
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0: Así es, como ustedes lo oyen, estoy acompañada de muchos, muchos amiguitos el día de hoy.
2: Muchos.
0: Muchos y muchas. Y se van a presentar, voy a presentar a mi querida Trinidad. ¿Cómo estás?
3: Divina, de nuevo. Y acá estoy con todos mis amiguitos, con Monín, con Joaquín, con Juanito, con... con la compañera y con el éter. Y todos con el éter.
4: Y me gusta
3: estar con mis amiguitos.
0: Pues no sé, bien, Trini. Y también tenemos una señorita.
4: ¿Quién?
0: Es ella. Llegó ¿quién? La Nati. ¿Cómo estás, Nati?
5: Hola, hola, yo estoy muy bien, espero que la pasemos muy bien en la Hora Kids. Estoy de vuelta a un programa más, junto con los niños.
0: Sí, y también tenemos un amiguito.
4: ¿Qué amiguito?
0: El consentido.
4: El Colo Coliño.
6: Bueno, sí, me pueden decir así. Buena, mis caros, ¿cómo están? Bueno, sí, para los que no me conocen, mi nombre es Joaquín, Muñiz. A veces me confunden con Muñoz, pero me llamo Muñiz. Nada, estoy muy feliz de estar de nuevo acá en la radio. Parece que el miércoles ganó el más grande Chile, Colo Colo. Y 3-0, ¿lo puedes creer? 3-0.
0: Wow.
6: 3-0 Colo Colo en Unión Española. Y 2-1 al Superclásico contra la U.
0: Y también está nuestro querido amiguito Monín.
4: Monín, ¿qué le dice a un semáforo al otro?
3: ¿Qué? ¿Algo?
4: No, no me mires, me estoy cambiando.
6: ¿Usted me dice algún problema?
3: ¿Qué? A ver.
0: Ya, Monín. ¿Cómo pasaste esta semana, Monín?
7: Monín se deshumanizó.
3: Sí.
6: Sí, se deshumanizó.
0: Y también tenemos a nuestro amiguito Dieter, que está al lado de la tía Prissy.
8: Hola, amiguitos. Mi nombre es Dieter, aunque ya la tía Prissy ya lo dijo, y estoy muy feliz de estar aquí otra vez.
0: Y está muy feliz porque él siempre se sienta al lado de la tía Prissy, ¿no?
8: De la
3: Prissy.
8: No. Sí, estoy muy feliz siempre.
3: Sí, me pasa Juanito. Juanito está muy triste.
0: Y también vamos a presentar a Diego. ¿Cómo estás?
9: Bien.
0: ¿Cómo estuvo tu semana?
9: Bien.
10: Horrible.
0: ¿Bien? Qué bueno.
10: Bueno, aunque no tuvimos educación física, lamentablemente.
9: No.
6: ¿Por qué?
10: Un curso estaba ensayando un baile.
6: Peor a mi colegio, Diego, porque estábamos jugando fútbol y como estaban bailando ahí cueca, unos compañeros grandes, Monín, estaban practicando y a cada rato tiraban la pelota para allá, pues. Entonces el profe nos la quitó y la profe decía, ah, no más juego ya. Entonces desde ahí empezamos a practicar nuestro baile. Porque a cada rato se me escapaba. Bueno, la pateaba un compañero, pero un compañero, Tiago, no hagas más eso, estaba sacando la pelota sin permiso, güey.
0: Ya, Dieguito, cuéntame cuáles son las redes sociales.
10: Las redes sociales son en YouTube, TikTok.
0: Ya.
10: La Hora Kids 93.1. La otra es Instagram y Facebook, igual La Hora Kids.
0: También, sí, ahí nos pueden seguir y mandar los saluditos. Y les cuento que tenemos más seguidores.
6: ¿Sí? ¿Y cuántos? Sí.
0: es Joaquín, nos va a decir el número de WhatsApp para que nos mande algún mensajito.
4: ¿De bueno. Ya, Prisí.
0: Ya, Joaquín, dame tu número.
6: Bueno, ¿cómo que mi número?
0: El número de WhatsApp, sí, atentos.
6: Entonces, me note la sujeta, así usted se la recuerda. Más 569-7278-2760.
0: Repítelo, repítelo.
6: Más 569-7278-2760.
0: Nati, ¿y con quién vamos ahora?
5: Ahora nos vamos
6: con un tema musical.
4: Sí,
6: exacto.
4: Y tía Pris,
0: con un temita musical
5: para que bailen.
2: A ver, en este baile, el cocodrilo camina hacia adelante, el elefante.

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2: Hola amiguitos de la Hora Kids, hoy tenemos una invitada muy especial. Es una señorita que encontramos en la celebración del Día del Niño en el Parque Loa.
3: Yo no pude estar.
2: No pudiste estar, te lo perdiste.
3: ¿Por qué? ¿Qué pasó?
2: Pasaron muchas cosas, Joaquín.
3: Es que igual yo tenía que ir a un festival porque era en una piscina.
2: Ay. Bueno, nuestra amiguita se llama Javiera Calcina y está con nosotros el día de hoy. Salud. Así que le vamos a dar un fuerte aplauso. ¡Bravo!
3: ¡Aplausos! ¡Un aplauso, dijo!
2: ¿Y si yo te digo un aplauso matemático?
3: ¡Uno más uno, dos!
2: No.
4: No, mira, uno.
2: Es el aplauso matemático. A ver, Dieguito, acá en el micrófono. Es el aplauso matemático. Muy bien. Javiera, ¿cuántos años tienes?
5: Tengo 14 años.
2: 14 años. ¿Y preparaste el tema? ¿Para cantar?
5: Ah, sí, esa lo tengo. Es la canción de Mon Laferte, Funeral.
2: Ah, ya. Pero antes, nuestros amiguitos van a hacerte algunas preguntas.
5: Oh.
2: Dieter. Empezamos contigo.
6: ¿Tú qué decís?
2: Dieter.
6: Javiera, bienvenida a la Hora Kids. Para comenzar, cuéntanos un poquito sobre ti. ¿Cómo te describirías?
5: Bueno, describirme a mí sería... Siento que soy un poco más de... distraída.
3: El hueso.
5: Porque a veces me distraigo demasiado y no... me pierdo en algunas conversaciones. También soy algo divertida, algo comediante, porque cuento historias a mi familia y pues a cada rato los hago reír.
2: ¡Ay, qué bien!
5: Y también siento que soy buena cantando.
2: Sí, muy buena.
5: Aunque eso estoy en el proceso, estoy practicando. Sobre matemáticas, creo que sí, me considero buena en matemáticas. ¿Otra pregunta?
2: La Nati tiene la segunda pregunta.
7: ¿Te gustan mucho las matemáticas o no?
5: Si es que entiendo, sí. Si es que no, pues no.
7: Pues sí, no. A mí igual, pues. ¿Cómo se llama? Yo creo que a todos, cuando le entendemos las matemáticas, sí nos gusta. Cuando no, no.
5: Sí.
7: Bueno, yo te tengo una pregunta. Cuéntame, ¿cómo descubriste que te gustaba cantar?
5: No sabría cómo responderte porque... creo que sí. Desde que escuché la artista Mon Laferte, creo que ahí nació mi inspiración sobre cantar. Porque he visto que Mon Laferte pone su corazón, su alma, todas sus experiencias en una sola canción, donde puede expresar bastante cosas. ¿Algo más?
7: Entonces, ahí como que nací y te empezó... ¿Pero antes te gustaba cantar o solamente empezó desde ahí?
5: Sí, tarareaba algunas canciones porque igualmente escuchaba algunas canciones antiguas como José José o algo así. Sí, me encantaba cantar como tararear o algunas canciones.
7: Yo creo que tengo una amiga que podría... coincidir bien contigo.
2: Diego.
8: ¿Recuerdas la primera vez que cantaste frente a otras personas? ¿Y cómo te sentiste?
5: Lo recuerdo como si fuera ayer. Sino que yo estaba en la parcela junto con unos amigos de mi hermana. Y empezaron a hacer karaoke. Y yo en ese entonces ya sabía cantar un poco, como que, sí, afinada o algo parecido. Y me dijeron que cantara Gata bajo la lluvia. Yo canté, aunque pensándolo ahora, siento que estaba algo desafinada. Pero sí, me sentía nerviosa, mis manos estaban temblando, casi lloro porque la canción sí me afectaba demasiado. y en a veces llevaba algunas notas altas y ahí me complicaba. Pero sí, me sentía bien.
2: Joaquín.
3: Yo tengo dos preguntas.
5: Ya.
3: Uno, ¿de qué país de origen eres?
5: Yo soy de Chile, aunque mis padres son bolivianos.
3: Ah, porque yo te escucho como más o menos, pero ahora. Bueno, bueno. ¿Qué significa para ti cantar?
5: Cantar. A ver, lo que significa para mí es bastante significativo. Porque las canciones son como un poema. También tiene rimas, también tiene estrofas y así. Es como un poema, pero con música. También como en un poema puedes expresar bastantes canciones, pero discretamente. Por ejemplo, sobre amor, desamor. También tipo romper algunos, ¿cómo decirlo? Estereotipos sobre algunas comunidades. Hay bastantes tipos de música. Y eso es lo que me sorprende, de que puede haber una música para todo.
3: ¿Hay un cantante o artista que admires y te inspire?
2: ¿Inspire?
5: Mon Laferte. Ella me inspira demasiado.
3: ¡Wow!
2: Dieter, te toca a ti.
6: ¿Cuál es tu canción favorita para cantar y por qué?
5: A ver, escucho bastantes canciones, así que sería algo difícil de contestar. Pero me encanta... Vida Normal, de Mon Laferte. Me gusta porque en algunos tonos son bastante fuertes, tiene una voz potente, y se trata de cómo después de una ruptura se puede recuperar, puede incluso mejorarse a sí misma.
7: Y a ver, ya que nos contaste, ¿qué canción de Mon Laferte te gusta más interpretar?
5: Amor.
7: ¿Amor?
5: Sí.
3: Amor y paz. Ella,
7: No.
2: ¿De qué se trata esta canción?
5: Bueno, se trata sobre... Básicamente, amor. De cómo se siente junto a esa persona ideal. Aunque Mon Laferte también tiene bastantes canciones sobre ruptura y desamor. Y pues, me gusta más sobre la que tratan de amor y así, de cómo... ¿Cómo puedes sentir tantas cosas en un solo momento y no morir?
2: Dieguito.
8: Cuando estás nerviosa antes de cantar, ¿qué haces para sentirte más tranquila?
5: Justamente estoy algo nerviosa. Lo que estoy haciendo es aguantar la respiración. Respiro, aguanto la respiración y en vez de soltarlo todas de una, lo suelto suavemente. Así como que mi mente se relaja.
2: ¡Ay, qué linda!
3: ¿Has participado en alguna presentación, concurso o actividad donde hayas podido mostrar tu talento?
5: Esta sería mi primera vez, pero también he hecho karaoke con familiares.
3: ¡Wow!
5: No sería tipo la gran cosa, pero sí he cantado con algunos familiares.
3: ¿Qué ha sido lo más bonito que te ha pasado gracias al canto?
5: Lo que me ha pasado es que, bueno, estaba en el Parque Loa y yo tenía nervios de cantar porque ya me dijeron de que si podía cantar o hacer un reto. Y mis hermanas se acercaron y dijeron, ¡ah, ella canta! Y yo me estaba muriendo de vergüenza porque a mí no me gustaba cantar en público. Y yo solamente dije, no, yo solamente quiero hacer el reto. Y mis hermanas insistieron en decir, no, sí, ella canta. Y ya, y pusieron, ¿pa' dónde se fue? Canté una cierta parte de la canción y me dijeron de que si quería mostrar mi talento en la radio. Y aquí estoy.
2: Así es, yo me acuerdo, sus hermanas ahí, animosa, decía, ella canta.
3: Sí. Esto es bonus. Bueno, yo no pude estar, pero... ¿Habías estado antes en la radio? Porque esta es la radio más escuchada por los niños.
5: Oh, ¿en serio?
3: Sí.
5: Realmente al saber esa información me siento bastante, no sé, es un honor estar acá porque es mi primera vez estando acá.
3: En serio, Javier, nos escuchan desde, una vez nos escucharon desde Chile a España.
5: a España. Oh, ¿en serio?
4: Nos escuchan de España, Colombia.
5: ¿Colombia? Yo tengo una amiguita en Colombia.
4: Sí.
5: Y justamente ayer le conté de que estaría en la radio y dijo, oh, ¿cuál es? Y yo no sabía de cuál es, pero igualmente le dije que es Radio Peregrina.
4: A tu mami le mandamos todos los datitos ahí para que escuchen.
3: Pero dígale a su amiga que escuche esto porque ella vive en Colombia.
5: Sí, vive en Colombia, lo conocí en un grupo.
3: Ah, entonces dígale.
5: Ya, un saludo a mi amiguita de Colombia, la quiero mucho. Mua, mua.
3: Es amor propio, güey.
4: Es puro amor ella.
3: Obviamente porque es su amiga.
4: Dieter, una pregunta.
6: ¿Qué ha sido lo más bonito que te ha pasado gracias al canto?
5: Ah, lo más bonito que me ha pasado desde el canto, ¿no?
4: Sí.
5: Creo que fue para cantarle a una personita especial que tenía antes, una pareja que yo tenía.
4: ¿Qué?
5: Antes tenía una pareja y...

0: su talento.
1: Estoy algo nerviosa, sí. Pero voy a cantar Funeral de Mon Laferte.
2: Ya.

0: bien, me sorprendió.
1: ¡Me superó!
2: Canta hermoso. Javi, y para terminar, ¿algún saludito?
3: Quisiera saludar a mi mamá porque sí estuvo para mí, para apoyarme. También a mis hermanas, la Nicole y la Anabel, que ella como que me hacían la de Michael Jackson. ¡Practica! También quería saludar a algunas amiguitas mías. Por ejemplo, la Neiva, mi amiguita que está en otro liceo, y la Dayana. Un saludo para ella, te quiero mucho. Y también para todos los familiares que estuvieron para ahí, para apoyarme. Y para mi papá. Para mi papá, sí.
2: Que no se olvide el papá. Sí. Le vamos a dar un fuerte aplauso a nuestra amiga Javiera.
1: Oiga, después del tema musical voy a cantar mi canción yo.
2: Y ahora nos vamos a ir con un temita musical.
1: La jardinera.

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0: Hola, hola, amiguitos. Y seguimos en la Radio Peregrina 93.1, en la radio más escuchada por nuestros niños. El día de hoy tenemos una gran historia. Qué alegría encontrarnos nuevamente para compartir una historia que nos dejará una gran enseñanza. Hoy vamos a hablar de algo que está presente en nuestra vida día a día. ¿Qué será?
1: El teléfono.
0: Sí, las pantallas. Y para contarnos esta entretenida historia tenemos a Trinidad, quien va a comenzar con esta historia.
2: Hola, hola. Muchas gracias. Hoy les quiero contar una historia muy especial. El monito que solo quería la pantallita. Sí.
3: Oh, ¡qué curioso nombre! ¿De qué se trata?
2: Había un monito que pasaba muchas horas mirando su pantallita. Jugaba, miraba videos, tan entretenido que se olvidaba de hacer otras cosas importantes. Se olvidaba de jugar, de correr, de conversar con sus amigos y hasta disfrutar del tiempo con su familia.
3: Uy, entonces está pasando demasiado tiempo frente a las pantallas, ¿verdad?
2: Así es, pero un día ocurrió algo. Se le acabó la batería. Al principio se puso triste porque ya no podía seguir mirando su pantalla.
3: Oh.
2: Pero después comenzó a descubrir algo maravilloso. Jugar de verdad también era muy divertido. Comenzó a corrió, jugó y compartió con los demás. Y se dio cuenta que estaba perdiendo las cosas más muy bonitas por estar siempre mirando la pantalla.
3: Oh, ¡qué gran enseñanza, Trinidad! Y esa historia también nos cuenta que la tecnología puede ser útil y entretenida, pero debemos aprender a usarla con equilibrio exactamente.
2: Y hoy les quiero compartir con vuestros amigos un hermoso versículo de la Biblia.
3: ¿Cuál es?
2: Todo tiene su tiempo. Y todo lo que se quiere debajo del cielo tiene su hora. Eclesiastés 3.1.
3: Muy bien.
2: Qué bonito.
3: Qué lindo versículo. Todo tiene su momento. Hay tiempos para aprender, tiempos para jugar, tiempos para conversar con nuestra familia y también tiempo para descansar. ¿Sí o no, Monín?
4: Así que amigos, recuerden, la pantallita puede esperar, pero los momentos especiales de la vida, como jugar a la pelota en vez del FIFA, en vez de jugar a NBA 2K, jugar baloncesto o básquetbol, como le digan. Y ustedes, queridos amigos, recuerden levantar la mirada en la pantalla. De vez en cuando salir a jugar, conversar con sus amigos en la vida real y no por WhatsApp o TikTok o no sé qué, o Instagram, no sé. O sea, por las redes sociales, ¿me entienden? Y disfrutar de sus familias. Porque jugar y compartir también es una aventura como jugar al FIFA.
3: Es tan divertido como jugar al FIFA, dice. Y con esta enseñanza nos despedimos. Nos encontramos en una próxima aventura de la Hora Kids.
0: Y nos vamos con un temita musical.
4: Yeah.

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0: Así es, Nati, y cuéntanos, ¿qué llegó ahora? ¿Qué vamos a hacer?
2: Hola, hola, queridos amigos de La Hora Kids. Hoy día, como dijo la Tebrici, tenemos un experimento súper entretenido y sorprendente. Nuestro pequeño científico de hoy es Dieter.
0: Dieter.
3: Aquí voy a hacer un experimento. Yo soy el científico de La Hora Kids.
2: ¿Eres nuestro científico el día de hoy? Muy bien.
3: Ay, no.
2: ¿Y qué vamos a preparar el día de hoy?
3: Un experimento. Hoy vamos a hacer un experimento que parece magia, pero en realidad es ciencia.
2: ¿Y cómo se llama?
3: Un fluido no newtoniano. Y para hacerlo necesitaríamos solamente dos ingredientes.
2: ¿Cuáles son los ingredientes? A ver, dinos.
3: Necesitamos una taza de fécula de maíz, también conocida como maicena, y media taza de agua y un tazón para mezclar.
2: Muy bien. Y ahora vamos manos a la obra con el experimento.
3: Primero ponemos la maicena dentro del tazón.
2: ¿Y ahora qué sigue?
3: Después agregamos el agua muy poquito.
2: Ya poquito, ¿verdad?
0: Ya poquito, suavecito. Sí. Y al Dieter le está echando el agüita suavemente.
2: Suavemente.
3: Ay, no, se echó.
2: Bésame.
3: Se echó, Dios.
2: Ya no importa, esa es parte del experimento.
0: Ahí nomás, no eche más agüita.
2: Ahí nomás,
0: ahí nomás. Hay que mezclar, Dieter.
2: Ahí nomás, muy bien.
3: Perdón.
2: Y ahora,
3: ¿lo mezclo cómo?
2: Con las manos nomás, así, tal cual.
0: No. Eso, el Dieter ahora está mezclando y está sintiendo otra textura. Cuéntanos, Dieter, ¿qué sientes?
2: ¿Qué se siente?
3: Cuando lo aprieto se siente duro, pero cuando lo suelto es casi como blando.
2: Se hace líquido. Y ahora, ¿cómo sabemos cuándo está listo?
3: Cuando la mezcla está bien unida y tenga una textura extraña. Pero también puede sentirse dura cuando la apretamos.
2: Lo que estás sintiendo ahora, ¿o no?
3: No, pero es que le falta más agua.
2: ¿Más agua?
0: ¿O más?
3: No, más maicena. Más maicena.
0: Ya, ahí la Nati te va a echar maicena.
2: Te vas a echar un poquito.
3: Ay.
2: Ya, a ver un poquito.
3: Cuando la aprieto no se siente nada dura.
0: Ya, vamos, Dieter.
3: Yo sé que puedo.
0: Esto también los amiguitos lo pueden hacer en la casa.
3: A ver, sí, lo pueden hacer en la casa. No es nada peligroso.
2: No. Lo pueden hacer, pero siempre, siempre, siempre con la supervisión de un adulto.
3: Sí, porque si no se echan la agua a las manos y quedó como yo.
2: Claro. Queda pegajoso como Dieter. ¿O quién necesita más agua, señor Dieter?
3: Sí, me parece que más agua. Si le echamos poca, muy poca agua, igual.
2: Se seca.
3: Agüita.
2: ¿De ver ahí?
3: Agüita, sí, por fin me puedo secar las manos. Ay.
0: Se te puso muy dura la maicena, mira.
2: Recuerda que recuerda que cuando se aplica fuerza en el fluido newtoniano se pone duro.
0: Vamos a mandar este video al TikTok para que vean cómo Dieter está acá
2: luchando con el fluido newtoniano.
3: No lo manden.
2: Está siendo víctima del fluido newtoniano. ¿Y por qué ocurre esto?
3: Ocurre porque es un fluido no newtoniano y su comportamiento cambia dependiendo de la fuerza que aplicamos. Si lo presionamos rápidamente puede comportarse como un sólido. Wow. Y si lo dejamos tranquilo puede funcionar como un líquido.
2: Increíble. Entonces hoy aprendimos que la ciencia también puede estar en nuestra cocina.
0: Así es,
3: sí,
0: Nati.
3: Y recuerden, experimentar es observar, preguntar y aprender.
0: ¡Oh, qué
2: y
0: bien!
2: Y a veces también involucra embarrarse un poco las manos.
3: Sí, eso es lo demás.
2: Bueno, Dieter, gracias por acompañarnos en este experimento.
3: De nada. ¡Ay, ayuda!
2: Vamos a dejar a Dieter con su fluido newtoniano.
3: ¡Ay, yo me lo quiero!
0: Y ahora nos vamos con un temita musical.

0: Fran, ¿cómo estás?
1: Hola, Dieguito, ¿bien? ¿Y tú?
0: Estoy aburrido.
1: ¿Y tú?
0: También, pero tenía pensado ir a ver a María como nos queda cerca.
1: Sí, pues, buena idea, vamos.
0: ¡Vamos! ¡Hola, María!
2: Hola, niño, ¿cómo están?
1: Bien, ¿y tú?
2: Bien.
1: Estamos aburridos y no sabemos qué hacer.
2: ¿Por qué están aburridos?
0: ¿Tienes algo que podemos
2: sí,
0: hacer?
2: Sí, mira, tengo un programa que se llama La Hora Kid. Uh-huh. Y podemos ir o escucharlo los días sábados a las 11 de la mañana. ¿Qué les tinca?
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0: Sí, me parece muy divertido.
1: ¿Podríamos escucharla?
2: Ya, vamos a escucharla.
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0: Y llegó el momento de viajar en nuestra máquina del tiempo. Hoy conoceremos algunos hechos que ocurrieron un 29 de agosto y que forman parte de la historia de Chile.
2: Primera parada. El 29 de agosto de 1959 comenzaron las transmisiones de la Corporación de la Televisión de la Universidad Católica, utilizando la señal que conocemos como Canal 13. Así comenzó una nueva etapa para la televisión chilena.
3: Vamos ahora al fútbol. El 29 de agosto de 1967, Racing Club de Argentina derrotó a Nacional de Uruguay en Santiago y se convirtió en campeón de la Copa Libertadores de ese año.
4: Y también recordemos un importante marino chileno. El 29 de agosto de 1864 nació José Miguel Aguirre, quien llegó a ser vicealmirante de la Armada de Chile y tuvo una destacada carrera de 44 años de servicio.
5: En 1907 ocurrió un cambio importante para los trabajadores. Se estableció el descanso dominical obligatorio para las mujeres y menores de 16 años.
6: Todos que tengo 10 años.
0: Y ahora hacemos una parada muy especial, porque queremos dejar una cápsula del tiempo para el futuro.
7: Yo no tengo
0: capa. Dieter.
8: Hoy es 29 de agosto de 2026 y nosotros escuchamos radio, usamos celulares, jugamos videojuegos y vemos videos.
9: Ay, también aprendemos, imaginamos y soñamos con lo que queremos ser cuando grandes.
10: Pero tenemos una pregunta. Para quienes escuchen este programa dentro de 50 años, todos los niños, ¿cómo serán Chile en el año 2076?
11: ¿Existirán nuevas tecnologías?
3: ¿Serán diferentes las ciudades y las escuelas? ¿Y qué cosas de nuestra época seguirán existiendo?
0: Esta es nuestra cápsula del tiempo de la Hora Kids. Sí.

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0: Así es, la hemos pasado muy bien el día de hoy. Nati, cuéntanos, ¿cómo la pasaste hoy?
2: Yo la verdad que la pasé muy bien junto a los niños de la Hora Kids y por lo que veo creo que sí la pasé muy bien porque aquí sigo con el fluido no newtoniano en la mano. Sigo aquí jugando. Sí, fluido no newtoniano, ven a mí.
0: Joaquín, cuéntanos. ¿Vas a cantar? ¿Qué vas a cantar?
3: La jardinera de Violeta Parra.
0: Ya. Ponga la música.

0: vos, Joaquín. Muy bien. Pero llegó el momento más triste.
1: La despedí.
0: La Trini se va a despedir de las primeras.

0: a mi tía Pabi, a mis tías del colegio y a... ¿cómo se llama? Y a Nati, la que está acá.
1: Bye. Gracias. Obvio, las damas primero, siempre. Acuérdense. Este fue un programa que la verdad, como dijeron antes, me gustó mucho, ¿o no? Y yo me despido aquí con mi fluido no newtoniano en otro programa. En otro programa más de la hora Kids. Nos vemos en otra oportunidad, si es que pueda venir.
2: Hasta el siguiente programa lo va a seguir teniendo la
1: Natira. Se va a pegar en mi mano.
3: Y ahora Joaquín se va a despedir.
4: Quiero mandar un... bueno, hasta luego. Le quiero mandar un saludo a todos, a toda mi familia, a mi papá que lo quiero mucho, a mi mamá, a mi perrito, a mi tía, y a Juanito y a Monín.
5: En el idioma que nosotros usamos los monos. ¿Cuál?
6: Era obvio.
3: Monín dijo que estaba muy contento de estar en el programa porque no se durmió y le manda un saludo a toda su familia. Y ahora se va a despedir mi amiguito Dieter.
7: Chao, cuídense y no olvídense de que los sábados a las 11 y las repeticiones son los domingos a las 5, de la tarde. Escuchen el programa y nunca olviden este programa. Me despido, mi nombre es Dieter Peñaranda y adiós.
3: Y Diego, despídete.
8: Primero le quiero dar las gracias a Dieter de no haber explotado el estudio. Y fue un programa entretenido. Bueno, ahora me despido. Le mando un saludo a mi gato gringo. Y un saludo para un saludo para mi tía Susanita. Un saludo para mi mejor amiga Belén, que está en Antofa. Y bueno, eso. Chau.
3: Y yo soy la tía Prisi. Les mando un beso y un abrazo a todos nuestros amiguitos que nos están escuchando. A la señora Alicia, que siempre nos escucha, que manda saludos a los niños. A las colegas del Hospital de Calama, Hospital del Cobre, también nos están escuchando. Sí. A Colombia, España.
9: Y también a Nepal. Ustedes han callado lo que pasó en Nepal. Tenemos 5 puntos.
3: Ya, y nos vamos a despedir. Aquí vamos a seguir conversando con los chiquillos. Y esto fue...
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0: 18 horas, 5 minutos.
1: Último minuto.
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0: pregunta, ¿cuál es la comida que siempre se enferma en Navidad? A ver. Está sencillo, pingüinito, está bien sencillo. ¿Cuál es la comida que siempre se enferma en Navidad? La comida que siempre se enferma en Navidad es el tamalito.
1: En la empresa dice el jefe a un empleado:
2: oiga usted, empleado NQ78-727, ¿por qué dice que en esta empresa nos estamos deshumanizando?

0: El anciano va conduciendo su automóvil. Ustedes saben lo complicado que es manejar en nuestros países latinoamericanos, en donde todo mundo cierra, todo mundo. Bueno, el anciano va con su automóvil y de pronto un autobús cierra al abuelito. El abuelito se baja y busca en la cajuela, en el baúl, la llave de cruz. O sea, la cruceta, le decimos nosotros en nuestro país. Se baja. Y también el conductor del autobús, al verlo con la cruceta, también se baja con una palanca. Cuando el viejito ve que el conductor del autobús es como de 2 metros y musculoso, el abuelito levanta la llave de cruz y le dice:
1: por esta cruz que yo no tuve la culpa, señor.

0: El bobo Tarainas ingresa a una panadería, le pregunta al dependiente: señor, oiga, es que vea, yo quiero una barra de pan.
1: Señor, lo siento, pero tiene que ser rallado.
0: Ah, bueno, me da una barra de pan, me da una barra de pan, me da una barra de pan, me da una barra de pan, me da una barra de pan.
2: Rayado, rayado, rayado, rayado, rayado.
0: Hay esa clase de gente que son honestos a todo dar. Gente que sirve como modelo para otra gente. Este es el caso del hombre que va manejando su automóvil y lamentablemente, pues al pasar por la carretera, atropella al gallo del bobo Tanainas. El hombre, pudiendo seguir derecho, podía dejar el asunto así, olvidado. Pues no, decide orillar su automóvil, buscar al dueño del gallo para ofrecerle disculpas y reponerle el daño que ha sucedido. Así que llega hasta la puerta de la finca del bobo Tanainas. El bobo abre la puerta.
3: A ver, a la orden.
1: Mire, señor, es que quiero decirle que lamentablemente ahora venía manejando por la carretera y atropellé su gallo. Entonces, bueno, pero nada, yo quiero decirle que se lo repondré. Haré todo lo posible para que su gallo no le haga falta.
3: Ah, bueno, listo. Lo espero a usted a las 5 de la mañana para que venga, cante y me despierte.

0: va a cobrarle el dinero a una persona que llevaba mucho tiempo sin pagárselo. Y le dice, mire señor, yo ya he venido muchas veces a cobrarme a usted. Llevamos 3 años con esta deuda. Usted no deja ni siquiera que yo le cobre la plata. Así que yo ya me cansé. 3 años pidiéndole que me pague.
1: El otro le dice, mire, hágame el favor y no me grita que cuando yo fui a pedirle la plata a usted, le hablé bajito y cortésmente.

negro, pero tan negro, negro, negro, que el día en que nació su mamá no dio a luz, sino a oscuridad. Esa muchacha tiene una mirada que mata más que un asiento de bicicleta viejo. Molesta más que un grillo tartamudo. Era un día tan caluroso, pero tan caluroso, que las moscas andaban con abanico. Ese muchacho es más largo que la infancia de Heidi. Era un pueblo tan frío, pero tan frío, frío, frío, que las garzas usaban media pantalón. Más ordinario que un cono de helado con guiso. Un hombre tan sanguinario, que probaba el filo de los machetes bajándose los dedos. Ese muchacho tenía tan grande la nariz, pero tan grande, grande, grande, que el día en que se murió lo enterraron no en una fosa común, sino en una fosa nasal. Ese muchacho es tan gordo, pero tan gordo, gordo, gordo, que para que su sastre le mida la cintura tiene que usar bicicleta. Es un hombre tan bruto, pero tan bruto, bruto, bruto, que le dijeron que firmara el cheque por detrás y casi se desnuca.

0: pues esta noticia, esta historia, solo le puede suceder a una persona como Pablo Remalas.
1: Las historias de Pablo Remalas.
0: Pues que iba en un avión para una competencia deportiva, lamentablemente el avión se precipita a tierra, caen en una inhóspita selva y después de algunos años, el único sobreviviente es el pobre Pablo Remalas, que lo están entrevistando. Así que el periodista le pregunta: cuéntenos, Pablo Remalas, ¿y usted qué comía para sobrevivir allá en la selva inhóspita?
2: Yo comía flores y raíces.
0: Ah, caramba. ¿Y sus amigos?
2: ¿Quiénes? ¿Flores y raíces?

0: ¿Tú sabes qué hace un muerto en un cajón?
1: Pues nada.
0: No, señor. ¿Cómo va a nadar? ¿No ve que está muerto?

0: viene con el pie enyesado. Obviamente un amigo al verlo se pregunta, ¿no? Le pregunta, ¿qué le pasó? ¿Por qué viene así?
1: No, no, imagínese, imagínese. Ay, Dios mío, la gente le juega a uno unas bromas horribles.
0: Pero cuéntame, ¿qué pasó?
1: Ayer estaba yo jugando fútbol y de pronto iba a cobrar un tiro de esquina. En el momento cuando yo iba a cobrar el tiro de esquina, no me di cuenta y un chistoso me cambió el balón por una piedra de 2 arrobas.
0: ¡Caramba! Pero mira nomás cómo te quedó ese pie.
1: ¡No! Di tú cómo le quedó la cabeza al que metió el gol.

Decía el muchacho: cuando empecé a crecer, mi papá un día me dijo que nunca fuera al bar Las Tres Cariñosas, pues allí habían cosas que yo no debía ver. Bueno, cuando cumplí los 18 años, lo primero que hice fue ir al bar Las Tres Cariñosas y vi cosas que no debía ver. Vi a mi papá. (Risa)

0: Dicen que las personas afines suelen buscarse por las afinidades, por la manera de ser. Pues el bobo Tanainas le gustaba andar con el bobo Torombolo. Así que el bobo Tanainas y el bobo Torombolo están hablando, el uno le dice al otro:
1: oiga, ¿usted sabe qué hora es?
2: Sí, Tanainas, sí.
1: ¡Gracias!
2: De nada.

0: Dos amigos se encuentran. Uno le pregunta al otro:
1: oye, ¿qué tal tus hijos?
2: El mayor se casó, pero el menor sí está bien.

Hablaba el bobo Tanainas con su amigo y le decía, ajá, para que se dé cuenta que me han sabido sacar un autorretrato. A ver, Tanainas, ¿cómo se puede uno hacer un autorretrato? No entiendo. Sí, ya. Es que me saqué una foto dentro de mi carro, vea. Autorretrato. Ni modo que fuera autodibujo.

0: La señorita trabajaba en la sección de impuestos, de pago de impuestos del gobierno. Así que el hombre entra y le pregunta, entre otras cosas, era una chica muy agraciada. El hombre entra y le pregunta:
1: señorita, hágame un favor, ¿aquí es donde se puede hacer una declaración anual?
2: Sí, señor.
1: Bueno, yo te amo.

0: tienes, mi amor?
1: ¡Las ardillas! ¡Las ardillas! ¡Mami! ¡Mami! ¡Mami! ¡Mami! ¡Mami! ¡Mami! ¡Mami! En el colegio me dicen despistado.
2: ¿Pero cuál mami? Si su mamá vive a 3 cuadras, niño.
1: Mami, mami, mami. Mami, mami, mami. En la escuela decir que ya estar cansados que yo hable como puro indio.
2: Pues repite, hijo.
1: ¡Mami, está rica la paella! ¡Mami, está rica la paella! ¡Mami, está rica la paella! ¡Mami! ¡Mami, mami! ¡Mami, mami, mami! ¡Mami! En la escuela me dicen Kiko, me dicen Kiko.
2: Tranquilo, tesoro, y no te juntes con esa chusma. Muy bien, niño, aquí está su hamburguesa con sus gaseos.
1: ¡Mami! ¡Mami! ¡Mami! ¡Mami! ¡Mami! ¡Mami! ¡Mami! ¡En la escuela me dicen sordo! ¡Me dicen sordo!
2: Benito, es la 15ª vez que te digo...

0: les hagas caso. Vamos al cine, mi amor.
1: Bueno, mami.
0: Y no olvides peinarte la otra cabeza, ¿bueno? No les hagas caso, mi amor. Anda, ve a lavarte los colmillitos que te voy a servir un vaso de sangre bien calientito.

0: Venía bastante preocupado, así que su amigo le pregunta, ¿qué te pasa? ¿Por qué vienes tan preocupado? Mira esa casa, esa cara de apesadumbrado.
1: No, es que... pues hombre, ayer recibí un ticket, una multa.
2: ¿Ah, sí? ¿Y eso?
1: Bueno, nos multaron por ir tres en el puesto de adelante.
2: Mire, mire, la verdad es que estás de malas. Porque yo estoy cansado de llevar tres personas en el puesto de adelante de mi auto.
1: Sí, pero es que yo iba en una moto, hermano.

0: Se murió el esposo de una amiga del Bobo Tanainas. Se murió en una inundación. Había tanta agua en el pueblo que prácticamente casi van a tener que enterrarlo en balsa porque el asunto es bastante complicado. La amiga le comenta al Bobo Tanainas y le dice: Tanainas, no podemos enterrar a mi esposo porque la tumba está empantanada. Ah, pues entiérrelo sin pantaloneta.
1: Y así la desentendió.

0: Como venía vestido de luto el bobo Tanainas por la calle, un amigo le pregunta: Tanainas, ¿y eso quién se murió?
1: ¡Ah! ¿Usted no supo que se murió el tío mío? ¡Ah! Se murió el tío mío, sí, el mayor.
0: De verdad, caramba, lo siento.
1: Ese murió porque se la pasaba bebiendo.
0: ¿Se la pasaba bebiendo?
1: ¡Ja! Se ha pegado una borrachera tras otra, borrachera tras otra, borrachera. No hacía más sino beber.
0: ¿Y usted cómo sabe eso?
1: ¡Ja! ¿Qué cómo sé? Vea, con decirle que hace 3 días que se murió lo llevaron al horno crematorio. Le prendieron candela y lleva 3 días ardiendo sin que nadie lo pueda apagar. La antorcha humana, mi tío. Ay, ay.
0: En medio del grupo de sus amigos, un hombre dice: el día en que yo me muera, por favor, ustedes que son mis amigos, pongan atención. El día que yo me muera, quiero que me sepulten en el fondo del mar.
2: Uy, ¿por qué en el fondo del mar?
0: Porque mi suegra me amenazó con bailar sobre mi tumba cuando yo me muriera.

0: alguien se dio cuenta que el bobo Tanaina siempre que iba a visitar a su novia le llevaba por lo menos media docena de peras. O sea, el bobo llegaba con una bolsita llena de peras y se ponían a comer peras con la novia. Siempre, por tarde que fuera o por temprano que fuera la visita, siempre lo hacía. Alguien le preguntó entonces, Tanainas, ¿y usted por qué siempre que va a visitar a su novia le lleva peras y se sientan los dos a comer pera?
1: Es que el pastor de jóvenes un día nos predicó a ella y a yo.
0: ¿De verdad? ¿Y qué les dijo?
1: Nos dijo, el verdadero amor es pera. Yo siempre se lo digo a mi amor, le digo, el verdadero amor, espera, espera, trague a ver, trague a ver.
0: El jefe le dice a la secretaria, le ordena escribir una nota.
2: Señorita González, por favor, escriba una nota citando a una reunión con todo el personal para el próximo viernes.
3: Doctor, perdone, ¿cómo se escribe viernes? ¿Con B pequeña o B larga?
2: Deje la reunión para el lunes.

0: hasta la carnicería llega el pobre Pablo Remanas.
1: Las historias de Pablo Remanas.
0: Y le dice al carnicero:
2: señor, ¿me da una libra de bofe?
0: Claro, Pablo. ¿Para el gato?
2: No, sí.

0: viene llorando por la calle. Un hombre le pregunta, ¿qué le pasa, Benito? ¿Por qué viene llorando?
1: ¡Ay, señor! ¡Es que mi papá me pegó!
0: ¿Que tu papá te pegó? ¿Y por qué te pegó?
1: ¡Por hacer lo que usted está haciendo!
0: ¿Por hacer lo que yo estoy haciendo? Bueno, ¿y qué estoy haciendo?
1: ¡Me

0: Imagínense ustedes al bobo Tanainas de policía de tráfico. Un hombre se acaba de pasar el semáforo en rojo, así que el bobo Tanainas lo detiene y le dice: señor, lamentablemente tengo que ponerle un ticket. Tengo que ponerle un parte. Tengo que ponerle una infracción porque usted se pasó un semáforo en rojo. El conductor, dándole una disculpa, le dice: mire, señor agente, lo que pasa es que yo soy daltónico.
1: ¿Y qué es que en Daltonia no hay semáforos o qué? Señor extranjero,

0: La mamá de Benito, como ustedes lo saben, bueno, los que han tenido la oportunidad de verlo en televisión, es una señora gorda, gorda, gorda. Van en el autobús. La mamá le comenta a Benito.
1: Uy, Benito, un señor me está desvistiendo con la mirada.
2: No se preocupe, mami, que se va a demorar eternidades.
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0: 19 horas, 1 minuto. 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

0: 19:09.
1: Bethany Hamilton nació en 1990 y desde muy pequeña su pasión por el surf fue una de sus características más visibles. Sin embargo, a la edad de 13 años, un tiburón le arrancó el brazo, dejando su futuro en el surf seriamente amenazado. En lugar de rendirse, Bethany se dedicó a reaprender el surf, ahora con su nueva condición. Y de ahí en adelante, siguió cosechando éxitos y ganando competencias dentro y fuera de los Estados Unidos. Su experiencia ha sido llevada al cine, y su historia se ha contado por todo el mundo. La historia de Bethany Hamilton nos muestra que es posible tener esperanza en medio de la tragedia, pero la historia de Jesús nos llena de esperanza para toda la vida. 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
8: Esto es Timeline, donde la pantalla grande nunca deja de sorprender. Otra producción que genera enorme expectativa es The Odyssey, la nueva película dirigida por Christopher Nolan. El proyecto reunirá un elenco de primer nivel y llevará al cine una de las historias más famosas de la literatura universal, con la visión del reconocido director británico. La producción ya figura entre los estrenos más esperados por los amantes del cine para la próxima temporada. Así termina Timeline, porque el cine siempre encuentra nuevas formas de sorprendernos.
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0: 20 horas, 3 minutos.
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1: Y cada vez que voy a las Escrituras para volver a repasar los orígenes del matrimonio, descubro que la relación matrimonial es mucho más espiritual de lo que nosotros podemos imaginar. El matrimonio es una relación espiritual. El matrimonio está fundamentado sobre una trilogía. Y esa trilogía establece que el matrimonio, según Dios, para ser exitoso y tener todos los recursos necesarios para poder crecer juntos, tenemos que tener un hombre, una mujer, pero tenemos que tener al Espíritu Santo en medio de nosotros. Génesis capítulo 1 y verso 26. Y quiero que todos oigan esto, que estoy seguro que quizás no lo sabemos de memoria, pero quisiera que sobre todo los jóvenes le den especial atención a lo que voy a leer. Génesis 1:26 dice: entonces dijo Dios. Dios, ese ser único, declaró: hagamos al hombre a nuestra imagen. Quiere decir que cuando Dios se levanta en la creación para crear al hombre, él inmediatamente revela su naturaleza y dice la palabra hagamos. Y cuando él utiliza el término hagamos, ya le está diciendo que él no está solo. Hay más de una persona junto con él que tiene el poder para crear, que tiene la capacidad de la divinidad para proclamar la palabra y crear a un ser parecido a ellos. Y perdonen que utilice la palabra ellos, porque si Dios a propósito utilizó el término plural, hagamos, quiere decir que hay un Dios que, aunque es uno, pero en él, en sí mismo, hay una naturaleza plural. Hay más de un ser unido en esa divinidad. Y esa divinidad plural declara con su boca singular: hagamos al hombre a nuestra imagen. Queremos crear a un hombre que sea como nosotros. Queremos crear a un hombre a nuestra semejanza. Hagamos al hombre a nuestra imagen, conforme a nuestra semejanza. Y señoree en los peces del mar, en las aves de los cielos, en las bestias, en toda la tierra y en todo animal que se arrastra sobre la tierra. Y el verso 27 dice: y creó Dios, singular, al hombre, singular, a imagen, a su imagen, a imagen de Dios. Y mira qué interesante ahora lo que viene. Y creó Dios al hombre, singular, a su imagen, singular, a la imagen de Dios, singular, lo creó. Pero termina diciendo: varón y hembra los creó. Quiere decir que Dios, en su mente, cuando fue a crear a un hombre conforme a su naturaleza divina, que es más de una persona en una, él dijo: al hacer a un ser como nosotros, tengo que crear a un varón y a una hembra y hacerlos uno. Como nosotros somos más de una persona en uno. Y mira qué interesante que Dios, desde un principio, él dijo: no los voy a unir hombre con hombre ni mujer con mujer. Desde un principio él dijo: voy a crear a un hombre y a una mujer para que esos dos se unan y se complementen de la misma manera como nosotros, Padre, Hijo y Espíritu Santo, nos complementamos entre sí al punto que somos uno en esencia. Y Él quería crear ese milagro, esa maravilla, ¿verdad?, que es tan difícil de conceptualizar. Él quería plasmarlo en el ser humano. Y cuando quiso plasmar su naturaleza en el ser humano, Él creó hombre y mujer y lo juntó. Y Él dijo, ahora dejará el hombre a su padre y a su madre, se unirá a su mujer, y ahora ambos serán una sola carne. Y todos los que leemos las Escrituras sabemos que en esa unión sexual hay mucho de espiritual. Y la misma Escritura revela que hay una unión almática y hay una unión espiritual muy fuerte. Significa entonces que Dios crea este ser parecido a ellos y plasma su naturaleza en ellos. Y dice el verso 28, y los bendijo Dios. Y los bendijo Dios. Y después de bendecirlos, les dijo, júntense, fructifiquen y multiplíquense. Y cuando Él dijo fructifiquen, Él lo que está diciendo es que la naturaleza que hay en ustedes, que no es otra cosa que la naturaleza divina plasmada en ustedes dos, eso, asegúrense que esta unión dé los frutos dignos de quién fue el que los creó. En otras palabras, si ustedes son mi creación, lo menos que yo espero es que ustedes se comporten, vivan, caminen así como nosotros, ¿no? En otras palabras, que demos los frutos de Él. Pero luego dice, los he bendecido para que den los frutos míos, nuestros, ustedes den esos frutos, pero luego de eso multiplíquense, porque yo no solo quiero llenar la tierra, yo quiero asegurarme que la tierra sea llena de hijos del reino. En otras palabras, hijos que den los frutos del reino de los cielos. En otras palabras, ustedes, hombre y mujer, bendecidos por Dios para unirse en santo matrimonio y amarse por el resto de la vida, ustedes son responsables de darme herencia, de darme a mí descendencia. Quiere decir que la Escritura, y lo que estoy haciendo es citando al profeta Malaquías, cuando él está diciendo, yo he puesto abundancia de espíritu en esta relación matrimonial para asegurarme que ustedes me den descendencia. En otras palabras, tus hijos me pertenecen. Cada uno de nosotros tenemos en nuestro DNA espiritual, en nuestro ADN espiritual, nosotros tenemos la necesidad de ser bendecidos antes de unirnos. Eso es algo que Dios creó, lo inició, y desde el momento en que Dios inició eso, todo ser humano tiene la necesidad de recibir la bendición de Dios. Porque junto con la bendición de Dios viene la capacidad de dar los frutos de Dios. El ser humano es natural, es terrenal. Pero en su diseño, Él quiso plasmar su divinidad. Con eso es derramar su poder en nosotros para que nosotros fuésemos semejantes a Él. Y nosotros, como seres humanos, dependemos de la bendición de Dios para que el matrimonio funcione. Nosotros dependemos de la bendición de Dios para que el matrimonio funcione. Y para eso fue que Dios creó la ceremonia nupcial. En otras palabras, el ser humano entendió que de la misma manera como la primera pareja necesitó ir a la presencia de Dios antes de unirse y recibir la bendición de Dios, de esa misma manera, todas las parejas de la tierra son llamadas por Dios a que antes de unirse vayan a su presencia, en testigo de familia y en testigo de amistades íntimas, y unirnos en matrimonio, clamando para que la bendición de Dios siempre camine con nosotros. Quiere decir que es importante que nosotros reconozcamos que el matrimonio no es un invento humano. El matrimonio es un invento divino que solamente funciona bajo la presencia de su bendición. Esa es la razón por la cual las estadísticas actuales muestran que las uniones consensuales, y esta estoy citando una estadística que tiene más de 10 años de vieja. Hoy no me imagino dónde está. Pero por lo menos citando esas estadísticas viejas, el 85% de las parejas de unión consensual se están rompiendo. Pero también esas mismas estadísticas dicen que aquellas parejas que se casan antes de unirse, ¿verdad?, en matrimonio, antes de empezar a convivir, esas parejas que se casan se están divorciando a razón de un 65%. Todavía sigue siendo un escándalo que parejas comprometidas y que hacen el pacto se divorcien a razón de un 65%. Pero si lo estudiamos a raíz de la ciencia social y las estadísticas, que eso es matemática, la matemática nos está diciendo que el solo casarnos reduce la probabilidad de rompimiento por un 20%. Quiere decir que ese compromiso es necesario. Y para cualquier persona inteligente que va a esa relación con la expectativa de que esta relación sea una relación duradera, que le dé una plataforma saludable donde nuestros hijos se desarrollen, tienen que llegar a la conclusión: yo me tengo que casar, yo tengo que llegar a ese compromiso, porque ese compromiso le va a añadir fortaleza y probabilidades de que seamos exitosos. Pero esas mismas estadísticas dicen que cuando esas parejas casadas asisten a la iglesia por lo menos un día a la semana, escucha, cuando esas parejas casadas asisten un día a la semana a la iglesia, el porciento de rompimiento se reduce por otro 20%. En otras palabras, las parejas casadas que se congregan en alguna iglesia se están rompiendo a razón de un 45%. ¿Que sigue siendo un escándalo? Sí. ¿Que sigue siendo triste? Sí. Sin embargo, matemáticamente hablando, sencillo esto, tomando data científica, social científica, ya nos está diciendo que no hay duda que el matrimonio da fortaleza, perdón, que el casamiento da fortaleza al matrimonio, que asistir a la iglesia trae fortaleza al matrimonio, porque ya estamos hablando de un 40% menos de probabilidad de que esa relación se rompa. Pero ahora viene la última cifra, que es la más que me encanta. Las estadísticas dicen que cuando una pareja casada que asiste a la iglesia por lo menos una vez a la semana y di conmigo, y se toman de las manos por un minuto al día y hacen una oración juntos, se están divorciando a razón de un 2%. Digo, todavía me resulta un escándalo que parejas que aman a Dios, que se casaron, que asisten a la iglesia y que oran juntos todos los días, todavía se divorcien. Obviamente mostrando que estamos en un mundo caído, donde hay una guerra cósmica, espiritualmente hablando, sobre nosotros, y miles de ofertas todos los días, y debilidades naturales normales. No obstante, si nos vamos a Si vamos a analizar esto estrictamente a la luz de la matemática, a la luz de la ciencia, está evidenciado que la tierra y el hogar de los humanos necesita aprender a hacer compromisos y tiene que llegar a la formalidad del matrimonio, que el matrimonio necesita de la iglesia. Y la iglesia es una organización con muchos defectos. Yo llevo 52 años pastoreando. Hace 2 meses entregamos la iglesia y ahora nos dedicamos estrictamente a dar conferencias internacionales, pero hasta hace 2 meses pasé 52 años pastoreando. Que si conozco, conozco. Oye, y me he ganado... que si amo a la iglesia, amo la iglesia entrañablemente. Que nadie me venga a hablar mal de la iglesia. No me lo como vivo, pero lo corrijo en amor. Pero me he ganado el derecho de criticarla. Y sí, la iglesia tiene muchos defectos. Pero a pesar de todos los defectos que tiene la iglesia, ¿qué sería nuestra sociedad si no existiera la iglesia? Aún la iglesia defectuosa ha sido una bendición. Es la que al presente ha logrado que el dominio del anticristo no haya arropado la tierra. ¿Qué será de la tierra cuando la iglesia sea arrebatada? Digo, yo todavía creo en eso. No sé si aquí hay alguien que crea todavía en el arrebatamiento de la iglesia. Si hay alguien que lo crea, dé un aplauso. El único problema del matrimonio es que es una relación perfecta, compuesta por gente imperfecta. ¿Y por qué digo que es una relación perfecta? Digo que es una relación perfecta porque fue una relación creada por Dios para que nosotros pudiésemos convivir como ellos conviven entre sí. Es una relación tan perfecta que demanda y exige demasiado. Vamos a ser realistas, vamos a ser honestos. El matrimonio exige demasiado de cada uno. Pero para que nosotros podamos dar los frutos necesarios para tener una convivencia dichosa, una convivencia de deleite, nosotros necesitamos del poder de Dios. Necesitamos del poder de Dios. Digo que el matrimonio es una relación perfecta porque ninguna otra relación existente sobre la faz de la tierra tiene el nivel de perfección de esa, que la relación matrimonial. Aún esa relación que el mundo idolatra, de lo que los poetas hablan tanto, y de lo que tantos libros han escrito, y de los cuales las mujeres se sienten tan orgullosas, porque ellas reclaman que el amor más perfecto es el amor de la madre con hijo. Mentira. Eso no es cierto. Los poetas nos han engañado. Porque usted tiene esa criatura ¿cuánto tiempo en su vientre? Y a los 9 meses, ¿qué pasa? Sale de ahí y se desprende de usted. Pero entonces usted se lo pega al seno. ¿Por cuánto tiempo? Algunas dirán, bueno, por 1 año. Las más modernas, quizás 1 mes. Y al cabo de ese tiempo se despega, está agarrado de su falda por 5 años, y cuando va para la escuela hay un desprendimiento y lloran las madres y los hijos y se van para la escuela, y después de 1 semana y 10 años más tarde viene con una chica y te dice, mamá, esta es mi novia. Y desde que tiene novia, ahora le brillan los ojos más con ella que contigo. Y 5 años más tarde se casa. Y ahora ella es la primera y tú eres la segunda. Entonces, ¿esa relación sigue siendo la relación más perfecta? No. Pero es la única relación que existe sobre la faz de la tierra que está diseñada y está llamada a ser una y mantenerse siendo uno por el resto de la vida, es la relación del matrimonio. Mi esposa y yo estamos haciendo camino al andar. Porque lo que hay en el historial de los Matos es tétrico. Y muchas amenazas de índole cultural y muchas amenazas de índole espiritual hemos tenido que vivir. Pero tomamos una decisión y es de creerle a Dios. Aun cuando nosotros en momentos dados creímos que ya nuestra relación no tenía salida. Inclusive, aun cuando nuestros corazones, sobre todo el mío, había decidido dejar de amar por lo decepcionado y por los muchos conflictos y diferencias que parecían irreconciliables. Pero todavía recuerdo aquel día cuando yo le decía a mi esposa por primera vez: yo creo que esta relación va para el divorcio. Y tuve la desfachatez de decirle a ella: y las consecuencias ministeriales no me importan. Me avergüenzo de haberlo dicho. Pero mi esposa se me

Cuando ella me pidió orar, yo decía, ¿cómo yo voy a orar sintiéndome tan desgraciado y sintiéndome tan fracasado? Y ahí mismo la voz del Espíritu Santo penetró mi mente y mi corazón. En otras palabras, Dios le habla a los pastores carnales también. Y el Espíritu Santo clavó mi alma diciéndome, Rey, yo no vine para otros que no fueran los enfermos, los débiles y los fracasados. Estás en las perfectas condiciones para ver un milagro. Y ahí fui a cogerle las manos a mi esposa, pero yo decía, no soporto tocarla. Y ella todavía tenía las manos así. Y como ella se arregla las uñas y las tiene largas, le agarré la punta de la uña. Yo me río ahora, pero usted imagínese el escenario. Así que hice así. Y sus únicas palabras fueron, Padre, por favor, perdónanos. Estamos ahogados. Estamos ciegos. No estamos escuchando. Y ahí mismo yo le dije al Señor, sí, sí, Señor, perdónanos. Y cuando yo dije, Señor, sí, sí, Señor, perdónanos, la presencia de Dios cayó sobre nosotros. Yo no te lo puedo explicar con palabras. Fue un poder tan grande que quebró nuestros corazones, sobre todo el mío. Y no pasaron 5 o 10 minutos que después de estar llorando, abrazados y llorando, abrazados, pidiéndonos perdón y pidiéndole perdón a la presencia de Dios, todo lo que creíamos haber perdido, lo recobramos en ese momento. ¿Cómo terminó? No te lo puedo contar, pero fue maravilloso. Y por eso, el Espíritu Santo nos pregunta a través del profeta Malaquías, capítulo 2 y verso 10. El Espíritu Santo nos pregunta a todos diciéndonos, ¿no tenemos todos un mismo qué? ¿No tenemos todos un mismo qué? En otras palabras, tu esposa, tu marido, tiene el mismo papá que tú. Y la próxima pregunta que nos hace el Espíritu Santo es, ¿no nos ha creado un mismo quién? Dios. En otras palabras, tenemos algo en común. Tu padre es mi padre y tu Dios es mi Dios. Y él está diciendo, si eso fuese así de verdad, la tercera pregunta, ¿por qué? Di conmigo, ¿por qué? Pues nos portamos deslealmente el uno contra el otro, profanando el pacto de nuestros padres. Y yo le dije a Dios, Dios, esto no tiene que ver conmigo, porque yo he sido fiel a mi esposa. Y el Espíritu Santo me habla el corazón y me dice, Rey, busca la definición de lealtad. Y yo digo, Señor, no la tengo que buscar, yo sé que es un sinónimo de fidelidad. Y el Espíritu me dice, busca la definición de lealtad. Y cuando la busco, me doy con la gran sorpresa que lealtad significa tener la habilidad de seguir honrando como desde un principio a aquella persona cuya admiración ya no le tienes. En otras palabras, ya no te admiro como antes, ya no me deslumbras como antes, porque ahora conozco tus defectos y ahora sé de la pata que cojeas. Sin embargo, la persona leal

en una persona que sigue honrando a la persona, aun cuando en ocasiones piensa que esa persona no se merece esa honra. Siento que no te mereces esta honra, pero ¿sabes por qué te la sigo dando? Porque Dios me enseñó a ser leal. Es la lealtad de un David cuando continuaba llamando al rey Saúl, el rey endemoniado, que cayó endemoniado. ¿Cómo lo llamaban los demás? El desechado de Dios. ¿Cómo lo llamaba David? El ungido de Jehová. Eso es ser leal. Es la lealtad de un David que ese rey buscaba matarlo. Ese rey le hizo mucho daño. Ese rey le provocó mucho dolor. Pero siempre lo llamó y oró por él, llamándole el ungido de Jehová. Es la lealtad de un David que, teniendo la vida de su enemigo Saúl en sus manos, pudiendo matarlo con una espada, solamente cortó un pedacito de su capa para demostrarle a Saúl: Saúl, pude matarte, pero por cuanto tengo un corazón conforme al corazón de Dios, yo seré leal a ti y te bendeciré, aunque tú no lo merezcas. Y ahora el Espíritu Santo me dice: ¿tú honras a tu esposa de esa forma? ¿O siempre tienes presentes las diferencias y aquellas cosas que te han decepcionado? ¿Sabes, Rey, cuántas veces yo te he bendecido con todo el amor de mi corazón cuando de verdad tú sabes que no merecías mis bendiciones? Así como soy yo, que bendigo a los que no me aman, e inclusive bendigo a los que me rechazan y a los que me repudian. Yo quisiera que todo marido y toda esposa aprendiera la cultura del reino, porque la cultura del reino es una cultura de honra. No por nuestros méritos, sino por los méritos de aquel que murió por sus enemigos, que derramó sangre por aquellos que le dimos la espalda, y siguió amando sabiendo que el amor incondicional hace mucho más milagro que el juicio y la condenación. En otras palabras, yo no te pido nada que no sea lo que yo he hecho por ti. Así como yo te amo, ámala a ella. Yo descubrí que el arte de amar es un asunto de mucha fe. Fe en un fundamento. Fe en creer que el fruto de la muerte de Jesús puede dar fruto en mi matrimonio. Así como Él murió por mí, si yo aprendiese a amar muriendo por amor a Él y por amor a mi esposa, si yo aprendiera eso. Así que me metí en un retiro de ayuno y oración y le dije al Señor: Señor, yo no voy a descansar hasta que tú me enseñes a amar así. Enséñame a amar así. Porque es que la verdad, yo vengo a reconocer ahora, después de tantos años de leer la Biblia y de estar predicando el Evangelio, yo vengo a reconocer ahora que yo vivía conforme a la ley de Moisés y no conforme a la ley de Cristo. ¿Cuál es la ley de Moisés? Ojo por ojo y diente por diente. Te amo tanto como tú me amas, te respeto tanto como tú me respetas, te honro tanto como tú me honres, te sirvo tanto como tú me sirvas a mí. En otras palabras, todo lo medimos para, conforme a lo que medimos, nos damos. Pero Cristo no midió cuánto le iba a costar morir por nosotros. Él nos dice a nosotros: hagan ustedes lo mismo y enséñenle al mundo esta poderosa doctrina, que es el poder de la reciprocidad. Siembra y cosecharás. Por eso es que yo creo firmemente que para romper y destruir un matrimonio hacen falta dos, pero para restaurarlo con uno es suficiente. Y en el verso 13 de ese mismo pasaje, la Escritura dice: y esta vez haréis cubrir el altar de Jehová de lágrimas, de llanto, de clamor,
Así que no miraré más a la ofrenda para aceptarla con gusto de vuestra mano. Hermano, mire, yo no sé cómo tú reaccionas a esta palabra, pero a mí me dio pánico. Cuando tú entras en esto, cuando tú entras en estos procesos de desvestirte de la religiosidad y desvestirte de tus credenciales, donde quedas desnudo delante de Dios, ahí es donde tú no tienes justificaciones. Ahí es donde no te puedes llamar bueno, porque el único bueno es Él. Pero cuando estamos en esos momentos sensibles, a mí, yo había leído este pasaje muchas veces, pero en ese momento de sensibilidad me dio pánico. Porque cuántas veces yo he venido al altar a llorar. ¿Cuántas veces he venido al altar a clamar? ¿Cuántas veces hemos venido a levantar una intercesión en el Espíritu, en lenguas y clamar? ¿Y saben lo que es? Que el Espíritu Santo está diciendo, podrás venir al altar y hacer todas esas cosas y yo estaré allí tapándome mis oídos diciendo, la, la, la, la, la, la, la, la. En otras palabras, no te voy a escuchar. Y no importa cuánto hables en lengua, y no importa cuánto llores delante de mi presencia, hasta que tú no aprendas a ser leal a tu marido, a ese cabezón malcriado y bocón. Que cuántas veces estoy esperando esos detalles. Y de momento tú lo ves pasar como si fuera un, usa la palabra que tú prefieras. Pero cuando una mujer ora con esta sensibilidad, entendiendo estas poderosas verdades, si en vez de pelear se va delante de Dios a decirle, Señor, el cabezón de tu hijo se levantó del lado izquierdo a la cama y estoy molesta con él, estoy irritada con él, estoy enojada, es más, tengo ira porque ya estoy cansada. Y el Espíritu Santo te dice, hija, tienes toda la razón de estar molesta, de estar airada, pero no peque. Y tú vas a decir, y sí, ¿y cómo yo evito pecar? Ah, ¿quiere que te dé una idea? Sí, dámela, Señor. Pues hoy le vas a escribir y le vas a decir, trata de llegar temprano que preparé tu plato favorito. Y él va a tardar un poco, pero te va a contestar. ¿Quién viene hoy a casa de visita? Sí, porque tú te llenas la boca diciéndole a tus visitantes, este es el plato favorito de mi marido. Y él te mira, se queda callado y dice, pero ¿por qué no me lo haces cuando estamos solos? Siempre me lo hace cuando viene visita. En otras palabras, yo no siento que es para mí, yo siento que es para ellos. Pero ese día el Espíritu Santo te da la idea. Hoy le vas a preparar ese plato complicado que te toma tanto tiempo. Se lo vas a preparar. Pero señores, que no lo merece. Precisamente por eso es que se lo vas a preparar hoy. Y asegúrate que cuando él llegue, tú estés en la puerta. Porque hace años que el único que lo recibe en la puerta es el perro. Y cuando él te ve en la puerta con una sonrisa, sabiendo que se portó mal, y cuando nosotros nos portamos mal, llegamos a casa con el rabito, ¿verdad? Pero cuando él te encuentra con una sonrisa y lo arropas de tus encantos y le dice, siéntate, vete, cámbiate que ya tengo la comida servida. Y tú comes y tú te sientes como ves al matadero. ¿Qué va a pasar aquí? Y entonces comiste y ella deleitándose verte comer. Y cuando terminas de comer, ella te dice,
la habitación está arreglada. Y cuando entras, verás velas aromáticas y aire acondicionado y todo listo. Y de momento tú dices, Señor, ¿qué va a pasar esta noche? Y después de ocurrir lo que estaba en planes, y aquello fue intimidad misericordiosa. ¿Sabes lo que es intimidad misericordiosa? Cuando entras en ese escenario y no te sientes, no te nace, no es tu deseo. Pero por cuanto yo amo a Dios y creo en el poder del compromiso, por cuanto en ese altar yo le dije al Señor, yo lo voy a amar en las buenas y en las malas. Señor, aunque mi mujer se convierta en una araña pelúa, la voy a amar hasta el día final. Hasta el final. En salud y enfermedad la amaré hasta por siempre. Porque así como tú transformaste asesinos y pecadores y ladrones y los cambiaste y los transformaste, así lo harás con ella o lo harás conmigo. ¿Y sabes qué? Cuando todo termina, él está, esposa mía, dime de qué voy a morir. Y tú le vas a decir, no, no te voy a decir de qué vas a morir, pero tú y yo tenemos que hablar. Siéntate que vamos a hablar. ¿Y sabes qué vas a hacer? No lo vas a acusar, no lo vas a ofender, solo le vas a abrir tu corazón y le dices, me dolió servirte hoy, me dolió, pero lo hice con amor. ¿Sabes por qué? Porque descubrí que el amor es sufrido. Y el mundo le huye al amor que tiene que sufrir para amar. Pero yo he decidido abrazarme a la cruz. Y he decidido creer en lo que Dios ha prometido. Dios ha prometido que si nosotros nos comprometemos el uno al otro, y si nosotros nos amamos independientemente de que te lo merezcas o no, pero mientras menos te lo merezcas, más me daré. Porque esto es una guerra, no de hostilidades. Inclusive, ni siquiera es una guerra intelectual. Porque el intelecto dentro del matrimonio funciona cuando hay paz. Cuando no hay paz, nos convertimos en brutos. Perdónenme que esto es un lugar tan elegante y yo sigo siendo tan silvestre. Pero para terminar, quiero concluir lo siguiente. La deslealtad o la falta de honra en un matrimonio es un problema espiritual. Y el profeta Malaquías, en el capítulo 2, nos dice en un momento dado, yo he puesto abundancia de espíritu en esa unidad. He puesto abundancia de espíritu en esa unidad porque yo ando buscando descendencia. En otras palabras, Dios nos está revelando que nuestros hijos se enamoran de Dios a la medida que ellos ven a papá y a mamá enamorados. La última anécdota del día, digo, sí, después de haber aprendido esto, yo pongo las cosas a prueba. Salí de mi habitación y busqué a mi esposa. Mejor dicho, busqué primero a mis hijos, estaban jugando juntos en la sala. Llamé a mi esposa y me puse en un lugar, en un punto focal donde ellos pudieran vernos. Llamé a mi esposa y cuando ella vino, le dije, ella me dice, dime qué necesitas, qué quieres. Y le dije, solo quiero darte un abrazo, pero lo dije en voz alta para que me escucharan. Solo quiero darte un abrazo y decirte cuánto te amo y decirte cuán agradecido yo estoy de que tú seas mi esposa. La abracé y comencé a besarla y la abrazaba. Y mis hijos dejaron de jugar, soltaron lo que tenían en la mano, fueron corriendo a donde nosotros con aquella alegría tan grande y trataron de separarnos, trataron de empujarnos para separarnos, pero con una alegría bien grande. Pero nosotros, mientras más ellos trataron, más nos abrazamos, más duro nos abrazamos. Y entonces ellos nos arroparon con un abrazo en común. Y mi hija dijo las siguientes palabras. Papá, mamá, gracias por... Y cuando ella empezó a decir gracias por, yo pensé que ella iba a decir, papá, mamá, gracias por amarse. Nos hace felices verlos amarse.
Pero grande fue mi sorpresa y el impacto cuando sus palabras no fueron esas, sino que dijo: papá, mamá, gracias por Jesús. Y yo me quedo así como: wow, esto es cierto. Ellos vieron a papá y a mamá llamarse, y ellos interpretaron con ese abrazo y expresiones verbales de amor, ellos interpretaron que esa unidad, que esa comunión, que ese romance que existe entre papá y mamá es producto de que la presencia de Jesucristo vive en nuestra casa. Pero también ellos fueron testigos de aquellas veces que mi esposa y yo nos comportamos mal, sobre todo yo, para variar. Y después de habernos comportado mal, reconocí que mis hijos escucharon, reconocí que mis hijos vieron, y ahí mismo, sin pensarlo, tuve que llamarlos y decirles: vengan, papá tiene que hablar con ustedes. Le pedí perdón a mamá delante de ellos, pero también le pedí perdón a ellos. Y les dije: papá se comportó mal, yo no actué como Jesús. Yo he pecado contra Dios, pero he pecado contra mamá, pero también he pecado contra ti, hijo, contra ti, hija. He pecado porque no te di el ejemplo que tenía que darte. Yo les pido que me perdonen y oren por mí. Y saben el impactante que es cuando esas manitas se ponen en tu cabeza. Niños tan pequeños que no pueden articular una oración. Pero ellos dijeron: papá, papá Dios, por favor, bendice a papá. Él se quiere portar bien. Y esa pequeña oración marcó mi vida. Y en una ocasión mi hija dijo: yo amo a Dios por todas las veces que mi papá y mi mamá me pidieron perdón por haberse comportado mal. ¿Por qué? Porque ellos me enseñaron no un evangelio perfecto. Ellos me enseñaron un evangelio genuino. Un evangelio donde en esta casa se respeta la palabra de Dios lo suficiente como para humillarnos y pedirnos perdón las veces que sea necesario. Y eso... y eso es lo que nos ha hecho creer que este evangelio es real y nosotros queremos servir a Cristo. Yo tengo que cerrar y voy a hacer esta una breve oración. Pero yo quiero orar por aquellas personas que en la honestidad de su corazón. Y a mí el Espíritu Santo me ha pedido que yo sea transparente, aunque me dé vergüenza. Pero Él me ha pedido que yo sea transparente. ¿Sabes por qué? Porque este tiempo es el tiempo para que la iglesia aprenda a ser transparente y asumamos responsabilidad sobre nuestras faltas. ¿Sabes por qué? Porque el mundo está viendo nuestros defectos y están decepcionados. Pero cuando ellos empiecen a ver matrimonios llenos de romance y de unidad, y ellos empiecen a ver el deleite que hay dentro de la iglesia, ellos van a desear lo mismo. Así que si hay alguien entre nosotros que quisiera convertirse en ese agente de cambio dentro de su familia, dentro de tu matrimonio, ahí donde estás, yo te pido que pongas tu mano en tu corazón y yo quiero orar por ti. Padre, mira aquellos que ponen su mano en su corazón reconociendo, Señor, cuánto te necesitan. Y así como yo, nos humillamos pidiéndote, Señor, que nos dé las fuerzas para ser leales y empezar a desarrollar una cultura de honra en nuestro matrimonio y en nuestra familia. Te pedimos perdón por nuestros pecados y clamamos para que tu presencia se haga cada vez más real y más palpable en cada uno de nuestros hogares. En el nombre de Jesús, todos decimos amén.

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